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0: Belalcázar es una localidad cordobesa de aspecto medieval que se alza a los pies del castillo o alcázar que le dio su nombre.
1: Como ciudad de Al-Ándalus, vio nacer a Aslan Al-Ghafiq, prestigioso oftalmólogo musulmán que ya en el siglo XII operaba con éxito de cataratas en la capital cordobesa. Ya en el siglo XV, el bello Alcázar engendró otro gran hombre, Sebastián de Belalcázar, un auténtico aventurero que desembarcó en tierras americanas donde conquistó la actual Nicaragua y fundó la ciudad de Quito, capital de Ecuador.
0: Belalcázar, el medievo cordobés.

0: mujer y la literatura.
1: Harriet Beecher Stowe es la mujer que dio argumento y forma a los personajes de La cabaña del tío Tom. Hija de un ministro calvinista, entró en contacto con el mundo de la esclavitud cuando se trasladó con su familia a Cincinnati en 1832. La experiencia vivida y la aprobación en 1850 de una ley por la que se castigaba de muerte a todo esclavo fugitivo sirvieron de base a la famosa novela, que se publicó por entregas al año siguiente. La autora afirmaba haberla escrito por inspiración divina. El tío Tom fue criticada por la comunidad afroamericana por ser un fiel ejemplo del negro integrado. Pero el libro de Stowe cumplió una importante labor histórica y social. Llegó a convertirse en una poderosa arma de la propaganda abolicionista. La preocupación por la defensa de los derechos de la mujer también fue objeto de las inquietudes de Harriet Stowe.

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Saludos, ¿qué tal? Buenos días, bienvenidas, bienvenidos a la Onda Local de Andalucía, primera edición de Este a Oeste en este jueves 30 de julio. Inmersos de lleno en la cuarta ola de calor del verano, seguimos hablando de incendios. Medios aéreos y terrestres y una veintena de efectivos del Infoca trabajan desde el mediodía de este miércoles en dos incendios declarados en los términos municipales cordobeses, Belmez y Hornachuelos. Según informa la Agencia de Emergencias de Andalucía, EMA Infoca, el primero se localiza en el entorno del embalse de Sierra Bollera y el de Hornachuelos se ubica junto a la carretera que conecta Hornachuelos con Palma del Río. El incendio de Belmez, por su parte, ha quedado controlado a las 7 de la tarde de ayer y el de Hornachuelos se mantiene aún activo. El Infoca trabaja en la zona con 10 efectivos, dos aviones de carga en tierra y una autobomba. Estos dos fuegos no son los únicos en Andalucía. En Granada, en Nigüelas, hay otro activo en estos momentos. En él están trabajando 7 grupos especialistas y 3 vehículos. Y en el ámbito político, hoy el Consejo de Gobierno de la Junta de Andalucía aprobará en su reunión semanal la estructura orgánica de las 13 consejerías del Ejecutivo Autonómico y de la Administración Territorial. El nuevo gobierno andaluz está integrado por 3

ser como portavoz del Ejecutivo y vicepresidenta tercera. Junto a Gavira, el Ejecutivo incorpora otros dos nuevos consejeros. El hasta ahora viceconsejero de Fomento, Articulación del Territorio y Vivienda, Mario Muñoz Atanet, pasa a dirigir la nueva Consejería de Fomento y Movilidad tras la separación de las competencias de vivienda que recaen en una cartera propia encabezada por Rocío Díaz, también responsable de Juventud y Ordenación del Territorio. Por su parte, la hasta ahora secretaria general de Empresa y Trabajo Autónomo, Adolfina Martínez, asume la Consejería de Sostenibilidad y Medio Ambiente en sustitución de Catalina García. Apuntes que destacamos este jueves en portada. Repasamos más asuntos del día en titulares con Nicole Vargas.

0: Las provincias de Córdoba, Granada y Jaén están en aviso naranja este jueves por temperaturas máximas de 41 grados.
1: Además, la Agencia Estatal de Meteorología ha activado para la jornada de este jueves avisos de nivel amarillo en Cádiz, Huelva, Málaga y Sevilla. La campiña cordobesa mantendrá la alerta naranja por temperaturas de hasta 41 grados entre la 1 del mediodía y las 9 de la noche. Asimismo, la zona granadina de Cuenca del Genil y las comarcas jienenses de Morena y Condado, Cazorla y Segura y el Valle del Guadalquivir de Jaén mantendrán aviso naranja por temperaturas de 40 grados de máxima. Por su parte, la campiña sevillana y las áreas cordobesas de Sierra y Pedroches y la subbética cordobesa tienen indicado el aviso amarillo en el mismo tramo horario que las anteriores por temperaturas de 39 grados que podrían subir un grado más localmente. Este miércoles, el vicepresidente primero de la Junta y consejero de Presidencia, Sanidad y Emergencias, Antonio Sanz, recomendaba no bajar la guardia ante la ola de calor que afectará a Andalucía al menos hasta el próximo domingo.
0: 3 nuevos casos de fiebre del Nilo elevan a 9 los afectados en Andalucía.
1: La Dirección General de Salud Pública y Ordenación Farmacéutica de la Consejería de Presidencia, Sanidad y Emergencias de la Junta de Andalucía ha confirmado 3 nuevos casos de fiebre del Nilo occidental en humanos, con lo que ya son 9 los diagnosticados esta temporada, todos ellos en la provincia de Sevilla. Se trata de 2 hombres de 40 y 48 años residentes en Villamanrique de la Condesa y Palomares del Río con cuadros leves y de un tercer paciente, un hombre de 71 años. Es vecino de la barriada sevillana de Tablada, que permanece ingresado tras iniciar síntomas el pasado 25 de julio. En consecuencia, la consejería ha decidido prorrogar hasta el 20 y el 21 de agosto, respectivamente, el periodo de declaración como área en alerta de Villamanrique de la Condesa y Palomares del Río.
0: La Junta de Andalucía pone en marcha un plan de asfaltado con 151 millones de euros.
1: Va a suponer la mejora de 1.000 kilómetros de firmes de 137 carreteras de su titularidad. El consejero de Fomento y Movilidad, Mario Muñoz Atanet, ha presentado este miércoles el plan de carácter extraordinario que ha asegurado es el mayor esfuerzo inversor de mejora de firmes en la red viaria autonómica de los últimos 20 años, con 151 millones y medio de euros, una partida que multiplica por 17 los contratos de asfaltado ordinario. Muñoz Atanet ha indicado que este plan de asfaltado de la Junta de Andalucía no es un anuncio, sino un plan que ya está en marcha con actuaciones ya en ejecución en las provincias andaluzas. Los contratos ya comenzaron a principios de verano e incluirá las 8 provincias con un reparto proporcional de 17 millones y medio de euros, salvo en Cádiz y Sevilla, que percibirán 22,5 y 24 millones respectivamente.
0: La ciudad de Granada es la segunda mejor valorada para la Agencia de Salud Pública.
1: El análisis efectuado para escoger la sede física de la Agencia Estatal de Salud Pública concluyó que las dos candidaturas mejor valoradas, con una diferencia apreciable, fueron la de Zaragoza y la de Granada, aunque la ciudad de la Alhambra tuvo una valoración menor en el ámbito de las conexiones y en las medidas de movilidad sostenible. De hecho, la red de acceso a medios de transporte público de Zaragoza y su sobresaliente conectividad ferroviaria han constituido uno de los puntos fuertes de esta candidatura frente a la granadina. Así se desprende de la disposición del Boletín Oficial del Estado que publicaba este miércoles el acuerdo del Consejo de Ministros del 28 de julio por el que se denomina la sede física de la Agencia Estatal de Salud Pública, que estará en Zaragoza, tal y como ya anunció el presidente del Gobierno, Pedro Sánchez.
0: ¿Y qué previsiones tenemos para este jueves, Nicole?
1: En Sevilla tendrá lugar la reunión semanal del Consejo de Gobierno de la Junta de Andalucía en el Palacio de San Telmo.

A las 10:30 en Sevilla, el secretario general de la Federación de Industria de Comisiones Obreras de Andalucía, José Hurtado, abordará la situación de las personas trabajadoras que se desplazan a trabajar a la vendimia francesa. A las 11 en Córdoba, el delegado de la ONCE en Andalucía, Ceuta y Melilla, Cristóbal Martínez, presenta el balance de la actividad económica y social del Grupo Social ONCE en la provincia, también la nueva app Entreno y la campaña de eclipse solar impulsada por la ONCE. A las 11:30 en Sevilla, la presidenta del Parlamento, Ana Mestre, recibe al defensor del pueblo andaluz, Jesús Maestu.

0: El gobierno ve injustificable que la Junta no asista a las sectoriales de educación y ciencia con un falso pretexto. Así lo ha dicho el delegado del gobierno en Andalucía, Pedro Fernández, quien ha culpado a la Junta de cometer un hecho, dice, gravísimo, que impide que lleguen en los plazos previstos a las universidades andaluzas más de 21 millones de euros. Al igual que dice, está bloqueando la llegada de fondos para impulsar y financiar la formación profesional.
1: Es completamente injustificable que la Junta de Andalucía no haya asistido a las conferencias sectoriales de educación y de ciencia bajo el falso pretexto de una coincidencia de ambas reuniones. Un hecho gravísimo que impide que lleguen en los plazos previstos a las universidades andaluzas más de 21 millones de euros para financiar el programa María Goyri, con el que sufragan los contratos de profesores y ayudantes a doctor, al igual que está bloqueando la llegada de fondos para impulsar y financiar la formación profesional.
0: La consejera de Educación de la Junta de Andalucía, Carmen Castillo, ha enviado una carta a la ministra de Educación, Formación Profesional y Deportes, Milagros Tolón, para notificar la decisión de Andalucía de no acudir a la reunión prevista para este miércoles 29 de julio de la conferencia sectorial, debido, decían, a una descoordinación entre ministerios. Según el gobierno andaluz, el ministerio no ha aceptado las reiteradas peticiones de aplazamiento de la reunión por parte de varias comunidades, debido a explican en la carta, tanto a las situaciones de crisis que sufren en sus territorios por los incendios, como por el hecho de que los ministerios han hecho coincidir las convocatorias en el mismo día de las sectoriales de educación y universidades. Mientras, el Ministerio de Hacienda ha comunicado que las entregas a cuenta que van a recibir Andalucía durante el próximo 2027 aumentarán hasta una cifra récord de más de 31.600 millones de euros, un 8% más que en este año 2026, Pedro Fernández.
1: Con estas cantidades queda demostrado que la comunidad andaluza está recibiendo más fondos que nunca, alcanzando unas cifras históricas que deberían ser utilizadas para reforzar los servicios públicos. Es decir, por ejemplo, contratar más médicos y con mejores condiciones laborales.
0: Y la Junta hace un llamamiento a la responsabilidad ciudadana en materia de incendios forestales y critica que el PSOE andaluz quiera sacar, dicen, rédito político del incendio de Los Gallardos. El vicepresidente primero y consejero de Presidencia, Sanidad y Emergencias de la Junta, Antonio Sanz, ha realizado este miércoles un llamamiento a la responsabilidad ciudadana para evitar incendios. Así lo ha manifestado en una rueda de prensa sobre el acuerdo que ha alcanzado con el Sindicato Médico Andaluz. Sanz ha recordado que ya hay más de 17.000 hectáreas afectadas en nuestra comunidad autónoma, 11.200 más que hace un año en estas mismas fechas. En esta línea, el consejero ha remarcado que tanto agosto como septiembre son, dice, meses muy álgidos en cuanto a incendios forestales, por lo que insiste en la prevención, precaución y responsabilidad de la ciudadanía. Además, el vicepresidente y consejero ha alertado de que la mayoría de los incendios están relacionados con la acción humana y ha advertido de que se actúa con firmeza contra quienes los provoquen de forma intencionada.
2: El 95% de los incendios tienen que ver con la mano del hombre. Estos últimos días hemos vivido incendios intencionados y eso es absolutamente lamentable. No solo reforzamos las medidas de seguridad y la investigación de esos incendios, sino que reforzamos la repercusión que para un ciudadano que sea capaz de intencionadamente provocar un incendio tiene que tener también su castigo, su pena. Y, lógicamente, el peso de la ley tiene que recaer sobre él.
0: Antonio Sanz también ha criticado que el Partido Socialista de Andalucía quiera, dice, sacar rédito político de la desgracia de las personas en el incendio forestal de Los Gallardos en Almería y ha instado a que se pongan en contacto con los expertos que asegura en todo momento avalaron las decisiones que tomó la Junta. El vicepresidente y consejero se ha pronunciado así después de que el secretario de Transición Ecológica, Justa y Cambio Climático del Partido Socialista haya exigido al presidente de la Junta, Juan Manuel Moreno, explicaciones en el Parlamento.
2: Mire, los responsables políticos afrontamos las decisiones por las propuestas que nos hacen los técnicos. ¿Acaso el PSOE se atreve a discutir las decisiones de los técnicos? Porque son expertos o saben más que los técnicos. Es que de verdad, yo ya es un asunto que tengo que decirle que, bueno, mejor que hacer declaraciones políticas, lo que consulten a los expertos, porque no hay ningún informe de expertos que no haya avalado la decisión que tomó en su momento la Junta de Andalucía.
0: Ha sido el secretario de Transición Ecológica Justa y Cambio Climático del PSOE, Rodrigo Sánchez, quien ha exigido al presidente de la Junta de Andalucía que dé explicaciones en el Parlamento después de que, dice, familiares de víctimas del incendio de Los Gallardos hayan denunciado que sus familiares no recibieron la información adecuada para la evacuación. Además, añade que el consejero Antonio Sanz mintió en su comparecencia de la pasada semana en el pleno de la Cámara a propósito de este incendio. El incendio de Los Gallardos Sibedar, informa Sánchez, presenta muchas zonas oscuras que deben ser aclaradas e investigadas en el Parlamento.
3: Nos están llegando mensajes llenos de dolor de los familiares de las víctimas del incendio de Los Gallardos y Sibedar. Mensajes quejándose que sus familiares no recibieron la información adecuada para la evacuación. Moreno Bonilla tiene que dar explicaciones en el Parlamento. Su consejero Sam mintió. Mintió porque ha dado distintas versiones justificando por qué no se enviaron los mensajes de alerta. Mintió cuando decía que las antenas se habían caído y por eso no se pudieron enviar los mensajes de alerta. Debe analizarse y estudiarse en una comisión de investigación en el Parlamento de Andalucía.
0: Por su parte, Izquierda Unida pide al Gobierno central que se mantenga la conexión ferroviaria Almería-Madrid. Así lo ha reclamado el coordinador general de Izquierda Unida Andalucía y también diputado de Sumar en el Congreso, Toni Valero, quien ha considerado fundamental apostar por un tren público y social. Por eso, Valero ha mostrado su preocupación por el hecho de que a partir del 6 de septiembre Almería vuelva a perder una conexión ferroviaria con Madrid.
4: Izquierda Unida defiende un tren público y social porque hablamos de un servicio público esencial para garantizar el derecho a la movilidad y para cohesionar nuestro territorio. Por eso nos preocupa que a partir del 6 de septiembre Almería vuelva a perder una conexión ferroviaria con Madrid. Almería arrastra un déficit histórico en infraestructuras ferroviarias y necesita más inversión y más conexiones, no menos. Apostar por el tren es apostar por una movilidad sostenible, por la igualdad de oportunidades y por una provincia mejor conectada con el conjunto del país.
0: Para Valero, que ha registrado en el Congreso una pregunta al Gobierno sobre este asunto, este recorte se puede evitar. Así ha explicado que desde la plataforma almeriense por el ferrocarril público, social y sostenible se han planteado dos alternativas viables que permiten mantener el servicio.
4: La primera pasa por utilizar un Alvia 730 híbrido para mantener la conexión de la tarde entre Almería, Granada y Madrid. La segunda propone reajustar los horarios de los servicios regionales con transbordo en Granada para conservar los mismos tiempos de salida y llegada. Desde Izquierda Unida pedimos al Gobierno que estudie y aplique alguna de estas dos soluciones. Lo hacemos con voluntad constructiva, porque entendemos que la respuesta debe ser reforzar el ferrocarril, no debilitarlo.
0: Y Guillena recibirá ayudas para hacer frente a los efectos de los incendios. El municipio sevillano ha sido declarado zona afectada por una emergencia de protección civil mediante un real decreto aprobado en el Consejo de Ministros del Gobierno de España. Por su parte, el subdelegado del Gobierno en Sevilla, Francisco Toscano, ha subrayado que con esta decisión el Ejecutivo da un paso importante para apoyar a Guillena tras el incendio forestal del pasado 9 de junio en el área de la central hidroeléctrica de Cala, y la resolución activa un amplio paquete de ayudas.
5: El Gobierno de España ha declarado al municipio de Guillena como zona afectada por una emergencia de protección civil fruto de los incendios forestales que sufrió el pasado 9 de junio. De esta manera, el municipio de Guillena se une a otras 13 zonas de Andalucía y a una de las 211 de toda España que quedan incluidas en este acuerdo tras sufrir episodios catastróficos similares. Cada vez afrontamos con más frecuencia incendios forestales y otros fenómenos extremos fruto del cambio climático que está agravando estas emergencias y nos obliga a reforzar la prevención, la respuesta y también la recuperación.
0: Entre las ayudas a las que puede acceder ahora Guillena se encuentran aquellas para reparar daños en viviendas, apoyar a comercios y negocios afectados o cubrir los gastos extraordinarios que ha tenido que asumir el municipio.
5: Esta declaración activa un amplio paquete de ayudas para los vecinos, las empresas y el propio ayuntamiento. Ayudas para reparar daños en viviendas, en seres, compensar perjuicios personales, apoyar a comercios, así como a negocios afectados y cubrir los gastos extraordinarios que haya tenido que asumir el municipio. El Gobierno de España vuelve a demostrar que está al lado de los municipios cuando más lo necesitan y con un objetivo claro, poner todos los recursos del Estado al servicio, en este caso de Guillena, para acelerar su recuperación y que el municipio recupere la normalidad cuanto antes.
0: Cabe mencionar que Guillena es una de las 13 zonas de Andalucía y una de las 211 de toda España, incluidas tras sufrir episodios catastróficos en esta declaración de zonas afectadas por una emergencia de protección civil adoptada a propuesta del Ministerio del Interior. Y en otro orden de asuntos, la Junta y el Sindicato Médico Andaluz firman un acuerdo para reforzar la protección y mejorar las condiciones del personal sanitario. La Junta de Andalucía y el Sindicato Médico se han reunido este miércoles para firmar un acuerdo que mejora las condiciones, como es el caso de las agresiones a los profesionales sanitarios y también las condiciones retributivas del personal médico. Ambas partes se han comprometido a desarrollar estas medidas durante la legislatura y a mantener también el diálogo. El vicepresidente primero y consejero de Presidencia, Sanidad y Emergencias de la Junta, Antonio Sanz, ha afirmado que este acuerdo representa una respuesta propia de Andalucía a las principales reivindicaciones del colectivo médico. Por su parte, el presidente del Sindicato Médico Andaluz, Rafael Ojeda, ha calificado las agresiones a estos profesionales como un problema muy grave que, con las medidas implementadas hasta ahora, no se han podido atajar. Ojeda ha lamentado que estos episodios cada vez aumentan más y asegura que van a poner todo de su parte.
6: Es cierto que es un problema muy grave, que es un problema que hasta ahora no se ha, las medidas que se han puesto en marcha no lo han atajado, que se están sufriendo, y además, curiosamente, por desgracia, son la mayoría mujeres, ¿no?, las que sufren estas agresiones, ¿no?, con lo cual también aquí hay un componente de género que a todos nos debería preocupar. Bueno, nosotros vamos a seguir trabajando siempre que se nos invite desde la consejería a cualquier foro, cualquier mesa, cualquier ámbito en el que se pueda trabajar para poner fin a esta lacra.
0: El vicepresidente y consejero Antonio Sanz ha explicado que se implementará una nueva ley que fortalecerá la capacidad sancionadora a los agresores, permitiendo multas de hasta 60.000 euros en casos graves o de reincidencia. Esta ley no solo abordará agresiones físicas, sino también amenazas verbales y en redes sociales, además de la creación de una unidad específica de la policía para vigilar y prevenir estas agresiones.
2: Esa nueva ley va a dar cobertura amplia, con consecuencias muy importantes contra los agresores, para defender a nuestros profesionales sanitarios. Y luego una unidad específica de la policía escrita que hemos impulsado para la vigilancia, la prevención, pero también la protección de nuestros profesionales sanitarios. Ahora que la policía escrita hemos logrado por fin desarrollar un convenio que nos permite un incremento de policía, hemos creado esa unidad específica para proteger y prevenir situaciones de ese tipo, ¿no?
0: En otro orden de asuntos, Antonio Sanz ha advertido del aumento de casos de fiebre del Nilo en Andalucía, con 6 contagios confirmados en Sevilla y 16 municipios bajo especial seguimiento por la detección de mosquitos portadores del virus. La Junta ha reforzado la coordinación con los ayuntamientos, prorrogado la alerta en Aznalcázar y ha recomendado extremar las medidas de prevención, especialmente entre las personas más vulnerables. Y más asuntos. La Asociación Española contra el Cáncer insiste en la prevención del cáncer de piel. La piel tiene memoria y cada quemadura cuenta. Son palabras de la presidenta de la Junta Local de la Asociación en Tomares, Concha Rodríguez, quien ha señalado en la Onda Local de Andalucía que el principal error sigue siendo confiarse con el uso de la crema solar. Recomienda aplicarla media hora antes de salir de casa y renovarla cada 2 horas, especialmente tras el baño, el sudor o el uso de la toalla. Además, recuerda que es fundamental evitar la exposición al sol entre las 11 de la mañana y las 5 de la tarde, cuando la radiación es más intensa.
7: Es necesario echársela una media hora antes para que esa crema vaya haciendo su labor y luego no confiarse en que, como ya tengo ya la crema echada, ya estoy protegido. No, la crema hay que volvérsela a echar cada 2 horas. ¿Por qué? Pues porque nos bañamos por el sudor, la misma toalla con la que nos secamos hace que esa crema vaya perdiendo su efecto. Entonces es muy importante estar protegido todo el tiempo que estemos en la playa, en la piscina. Y sobre todo pensar que hay que evitar las horas en las que esa intensidad del sol es mayor.
0: Rodríguez ha recordado que la piel tiene memoria y que las quemaduras sufridas durante la infancia y la adolescencia aumentan el riesgo de desarrollar cáncer de piel en la edad adulta. Por ello, considera prioritario educar a niños y jóvenes en hábitos de protección solar desde edades tempranas.
7: Formar a los peques y a los adolescentes de que tienen que cuidarse la piel cuando se van a exponer al sol, porque si no, esa piel tiene memoria, va acumulando, es una quemadura con 8, 9 años o con 15, pues bueno, no va a pasar relativamente nada, pero esa piel sí que va a tener memoria y en un futuro puede ser que en la edad adulta pues pueda desarrollar un melanoma por no haber tenido la protección adecuada en el momento adecuado. Así que es muy, muy importante que convenzamos y eduquemos a nuestros pequeños y a los adolescentes.
0: La presidenta de la Junta Local de la Asociación Española contra el Cáncer en Tomares también insiste en la importancia de vigilar la piel y acudir al médico ante cualquier cambio, un lunar que modifica su tamaño, color o textura o una pequeña herida que no cicatriza pueden ser señales de alerta.
7: Nosotros mismos sabemos cuando hay un lunar que de repente cambia de tamaño, cambia de color, la textura es diferente. En ese momento en el que ese lunar al que estamos acostumbrados a ver o que sale de repente nos parece raro, es cuando tenemos que consultar al profesional sanitario, porque lo que puede ser una pequeña tontería, si no le echamos cuenta y ponemos una solución con esa detección precoz, en un futuro puede ser un problema mayor, por ejemplo, con un melanoma.
0: La Junta de Andalucía y la Asociación Española contra el Cáncer han puesto en marcha la campaña Sol y Piel Sana no son incompatibles, una iniciativa que busca fomentar hábitos seguros de exposición al sol y concienciar sobre la prevención del cáncer de piel. Solo durante 2025 se diagnosticaron más de 3.000 nuevos casos en Andalucía, una cifra que refuerza la importancia de la prevención y también de la detección precoz. Y el Ministerio de Igualdad se ha reunido esta semana en un nuevo comité de crisis para analizar los asesinatos machistas registrados durante los meses de junio y julio. Leire Moraza.
8: En lo que va de año, 31 mujeres han sido asesinadas por violencia de género y 20 menores han quedado huérfanos. Las estadísticas muestran que el verano suele concentrar un mayor número de feminicidios, un patrón que se repite año tras año. La abogada experta en violencia machista, Amparo Díaz, ha afirmado en la Onda Local de Andalucía que el periodo estival es una época especialmente crítica para la violencia de género en la pareja y fuera de ella. Esto sucede, explica, por el incremento de tiempo de convivencia y de tiempo libre.
9: Los motivos son, en general, cuando estamos hablando de violencia de género en la pareja, se pasa más tiempo conviviendo y ante situaciones ordinarias de pequeños conflictos o de discrepancias, pues hay más oportunidades para que este tipo de delincuentes utilice la violencia, porque puede haber un conflicto y dos personas resolverlo de manera correcta, ¿no? Sin embargo, ellos recurren a la violencia y pueden llegar a situaciones extremas. También porque son momentos en los que a lo mejor la mujer dispone de más tiempo libre y hay agresores que no soportan que la víctima tenga la más mínima independencia.
8: La abogada incide en que las medidas de prevención tienen que ser efectivas y reales. Algunas de las medidas que reivindica Amparo Díaz es la educación en los centros enfocada en el uso de Internet y la dotación a los juzgados para una respuesta más rápida y de calidad, para que las víctimas puedan confiar en el sistema judicial a la hora de denunciar.
9: Sí, nos encontramos con que hay muchas víctimas que no denuncian. La víctima no la cuenta o la cuenta en su entorno, pero ni la víctima ni las personas de su entorno acuden al sistema judicial. Por varios motivos. Uno, porque el propio agresor suele minar la confianza de la víctima. Nadie te va a creer, nadie te va a hacer caso. Voy a ir contra ti yo. Tengo muchas amistades en el sistema jurídico. Entonces, el propio agresor se trabaja esa desconfianza. Luego, por otro lado, porque el sistema judicial está absolutamente colapsado y necesitamos invertir en el sistema judicial.
8: Para terminar, la abogada experta en violencia machista ha recordado el papel tan importante del entorno de la víctima, que en ocasiones puede ser fundamental.
0: Y Leire, no dejamos de hablar de igualdad de género porque comunicación y feminismo se unen en un nuevo curso universitario impulsado por esta casa, EMA-RTV y la Universidad de Sevilla.
8: Esta casa, EMA-RTV y la Oficina de Cooperación del Desarrollo de la Universidad de Sevilla impulsan el primer curso de formación continua Comunicación y Género, un curso gratuito cuyo objetivo es capacitar a los participantes para usar la comunicación y las TIC como herramientas de transformación social mediante un enfoque crítico feminista. El programa combina formación online y talleres presenciales. El alumnado podrá desarrollar proyectos como podcasts, artículos, piezas audiovisuales o propuestas escénicas, además de obtener una certificación universitaria. La docencia será impartida por expertas con una amplia trayectoria y experiencia práctica. El curso está dirigido por la profesora de la Facultad de Comunicación de la Universidad de Sevilla, Salomé Sola, con la coordinación general de la técnica de proyectos de EMA-RTV, Yus Escobar. Ambas han estado presentes en la Onda Local de Andalucía. La profesora de la Universidad Salomé Sola ha explicado que uno de los objetivos del curso es seguir contribuyendo a alcanzar la igualdad de género.
10: Uno de sus objetivos es seguir contribuyendo en alcanzar la igualdad de género, ¿no? Y para eso es necesario desarrollar y facilitar herramientas pues, que permitan elaborar, diseñar planes de igualdad y planes de comunicación incluyentes, ¿no? Por tanto, una de las necesidades es formar mediadores, periodistas, comunicadores, agentes de igualdad, trabajadores sociales que tengan una visión integral y transversal del género, que incorpore además la interseccionalidad, es decir, que incluya las necesidades y las miradas de colectivo desfavorecido.
8: El programa, han explicado, combina comunicación, feminismo y transformación social. Estos tres ejes insisten en que son muy importantes, ya que el feminismo lo consideran como el punto de partida, la comunicación como herramienta de acción y la transformación social como el objetivo final. Ambas han destacado la unión del mundo de la comunicación con el del tercer sector. Uno de los objetivos, ha explicado Jus, es llevar lo académico a la vida cotidiana.
11: Eso es algo que desde el principio era un objetivo, ¿no? Es salir, como bien decía Salomé, de la academia, llevarlo a lo que es a la vida cotidiana de todas las personas y de ese trabajo del día a día que se lleva desde diferentes sectores y brindar precisamente esa posibilidad de un carácter multidisciplinario que pueda servir para personas de diferentes sectores.
8: La inscripción se puede llevar a cabo hasta el 15 de septiembre en la web del Centro de Formación Permanente de la Universidad de Sevilla.

Continuamos en la onda local de Andalucía, acompañándoles desde las 8:30 de la mañana en la primera edición de Este a Oeste en este jueves 30 de julio. Inmersos de lleno en la cuarta ola de calor del verano, seguimos hablando de incendios. Medios aéreos y terrestres y una veintena de efectivos del Infoca trabajan desde el mediodía de este miércoles en dos incendios declarados en dos términos municipales cordobeses, Belmez y Hornachuelos. Según informa la Agencia de Emergencias de Andalucía, EMA Infoca, el primero se localiza en el entorno del embalse de Sierra Boyera y el de Hornachuelos se ubica junto a la carretera que conecta con Palma del Río. El incendio de Belmez, por su parte, ha quedado controlado a las 7 de la tarde de ayer y el de Hornachuelos se mantiene aún activo. El Infoca trabaja en la zona con 10 efectivos, 2 aviones de carga en tierra y una autobomba. Estos dos fuegos no son los únicos en Andalucía. En Granada, en Nigüelas, hay otro activo en estos momentos. En él están trabajando 7 grupos especialistas y 3 vehículos. Y en el ámbito político, hoy el Consejo de Gobierno de la Junta aprobará en su reunión semanal la estructura orgánica de las 13 consejerías del Ejecutivo Autonómico y de la Administración Territorial. El nuevo gobierno andaluz está integrado por 13 consejerías, al frente de las cuales se sitúan 7 consejeras y 6 consejeros. Manuel Gavira ocupa la vicepresidencia segunda y la consejería de Turismo, de Regulación, Justicia y Administración Local. Antonio Sanz mantiene la consejería de Presidencia, Sanidad y Emergencias y asume la vicepresidencia primera, mientras que Carolina España continúa también al frente de Economía, Hacienda y Fondos Europeos y además ejercerá como portavoz del Ejecutivo y vicepresidenta tercera. Junto a Gavira, el Ejecutivo incorpora otros 2 nuevos consejeros, el hasta ahora viceconsejero de Fomento, Articulación del Territorio y Vivienda, Mario Muñoz Zatanet, pasa ahora a dirigir la nueva Consejería de Fomento y Movilidad tras la separación de las competencias de vivienda que recaen en una cartera propia encabezada por Rocío Díaz, también responsable de Juventud y Ordenación del Territorio. Por su parte, la hasta ahora Secretaria General de Empresa y Trabajo Autónomo, Adolfina Martínez, asume la Consejería de Sostenibilidad y Medio Ambiente en sustitución de Catalina García. Pues son los apuntes que destacamos en portada. Vamos a repasar más asuntos del día en titulares con Nicole Vargas.

0: Las provincias de Córdoba, Granada y Jaén están en aviso naranja este jueves por temperaturas máximas de 41 grados.
1: Además, la Agencia Estatal de Meteorología ha activado para la jornada de este jueves avisos de nivel amarillo en Cádiz, Huelva, Málaga y Sevilla. La campiña cordobesa mantendrá la alerta naranja por temperaturas de hasta 41 grados entre la 1 del mediodía y las 9 de la noche. Asimismo, la zona granadina de Cuenca del Genil y las comarcas jienenses de Morena y Condado, Cazorla y Segura y el Valle del Guadalquivir de Jaén mantendrán aviso naranja por temperaturas de 40 grados de máxima. Por su parte, la campiña sevillana y las áreas cordobesas de Sierra y Pedroches y la subbética cordobesa tienen indicado el aviso amarillo en el mismo tramo horario que las anteriores por temperaturas máximas de 39 grados que podrían subir un grado más localmente. Este miércoles el vicepresidente primero de la Junta y consejero de Presidencia, Sanidad y Emergencias, Antonio Sanz, recomendaba no bajar la guardia ante la ola de calor que afectará a la comunidad al menos hasta el próximo domingo.
0: Tres nuevos casos de fiebre del Nilo elevan a 9 los afectados en Andalucía.
1: La Dirección General de Salud Pública y Ordenación Farmacéutica de la Consejería de Presidencia, Sanidad y Emergencias de la Junta de Andalucía ha confirmado 3 nuevos casos de fiebre del Nilo Occidental en humanos, con lo que ya son 9 los diagnosticados esta temporada, todos ellos en la provincia de Sevilla. Se trata de 2 hombres de 40 y 48 años, residentes en Villamanrique de la Condesa y Palomares del Río, con cuadros leves, y de un tercer paciente, un hombre de 71 años, vecino de la barriada sevillana de Tablada, que permanece ingresado tras iniciar síntomas el pasado 25 de julio. En consecuencia, la consejería ha decidido prorrogar hasta el 20 y el 21 de agosto, respectivamente, el periodo de declaración como área en alerta de Villamanrique de la Condesa y Palomares del Río.
0: La Junta pone en marcha un plan de asfaltado con 151 millones de euros.
1: Va a suponer la mejora de 1.000 kilómetros de firmes de 137 carreteras de su titularidad. El consejero de Fomento y Movilidad, Mario Muñoz Atanet, ha presentado este miércoles el plan de carácter extraordinario que asegura es el mayor esfuerzo inversor de mejora de firmes en la red viaria autonómica de los últimos 20 años, con 151 millones y medio de euros, una partida que multiplica por 17 los contratos de asfaltado ordinario. Muñoz Atanet ha incidido en que el plan de asfaltado de la Junta de Andalucía no es un anuncio, sino un plan que ya está en marcha con actuaciones ya en ejecución en las provincias andaluzas. Los contratos ya comenzaron a principios de verano, incluirá las 8 provincias con un reparto proporcional de 17 millones y medio de euros, salvo en Cádiz y Sevilla, que percibirán 22 millones y medio y 24 millones respectivamente.
0: Y Granada es la segunda mejor valorada para la Agencia de Salud Pública.
1: El análisis efectuado para escoger la sede física de la Agencia Estatal de Salud Pública concluyó que las dos candidaturas mejor valoradas, con una diferencia apreciable, fueron la de Zaragoza y la de Granada, aunque la ciudad de la Alhambra tuvo una valoración menor en el ámbito de las conexiones y en las medidas de movilidad sostenible. De hecho, la red de acceso a medios de transporte público de Zaragoza y su sobresaliente conectividad ferroviaria han constituido uno de los puntos fuertes de esta candidatura frente a la granadina. Así se desprende de la disposición del boletín oficial del Estado que publicaba este miércoles el acuerdo del Consejo de Ministros del 28 de julio por el que se determina la sede física de la Agencia Estatal de Salud Pública, que estará en Zaragoza, tal y como ya anunciaba el presidente del Gobierno, Pedro Sánchez.
0: ¿Y qué previsiones tenemos para hoy, Nicole?
1: En Sevilla tendrá lugar la reunión semanal del Consejo de Gobierno de la Junta de Andalucía en el Palacio de San Telmo. A las 10:30 en la capital hispalense, el secretario general de la Federación de Industria de Comisiones Obreras de Andalucía, José Hurtado, aborda la situación de las personas trabajadoras que se desplazan a trabajar a la vendimia francesa. A las 11 en Córdoba, el delegado de la ONCE en Andalucía, Ceuta y Melilla, Cristóbal Martínez, presenta el balance de la actividad económica social del Grupo Social ONCE en la provincia. También la nueva app Entreno y la campaña de eclipse solar impulsada por la ONCE. A las 11:30 en Sevilla, la presidenta del Parlamento andaluz, Ana Mestre, recibe al defensor del pueblo andaluz, Jesús Maestu.
0: Gracias, Nicole. Conocemos ahora el estado de las carreteras andaluzas. Lo hacemos con Daniel González desde la DGT. Buenos días.
2: ¿Qué tal? Muy buenos días. A esta hora van a encontrar tráfico intenso si circulan ya en Almería en la A7, en los entornos de Viator, en sentido Murcia, con alrededor de 1 kilómetro de retenciones en este tramo y día. Tengan mucha precaución en este punto, aunque el resto de carreteras andaluzas se encuentran bastante despejadas.
0: Gracias, Daniel. También conocemos las previsiones del tiempo con Isabel Escribano desde la Agencia Estatal de Meteorología. Buenos días.
3: Buenos días. En Andalucía hoy las temperaturas máximas van a ser significativamente altas en el interior, con aviso naranja a nivel de peligro por valores que pueden llegar a alcanzar 40 grados. Se esperan 28 grados en Cádiz, 30 en Almería, 31 en Málaga, 34 grados en Huelva, 39 en Sevilla, 40 grados en Granada y Jaén y 41 en Córdoba. Los cielos estarán poco nubosos o despejados con intervalos de nubes bajas en los litorales. Habrá nubosidad de evolución diurna en las sierras del interior oriental con una pequeña probabilidad de que se den tormentas aisladas por la tarde y habrá ligera presencia de polvo en suspensión en el sur de la comunidad. En cuanto al viento, soplará flojo variable con brisas. Soplará el levante moderado en el estrecho con intervalos fuertes. Es una información de AEMET.
0: Gracias, Isabel. Hacemos ahora una breve pausa y enseguida repasamos la información local y provincial.
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0: Abrimos el repaso en Huelva. El autor de varios robos durante las fiestas patronales de Villalba del Alcor ya ha sido detenido. Rocío Maestre, Radio Voz del Condado, Onda Local de Andalucía en Huelva.
1: Buenos días. Desde la provincia de Huelva, la Guardia Civil ha detenido al presunto autor de varios robos en el interior de vehículos durante las fiestas patronales de Villalba del Alcor. Según la investigación, el detenido aprovechó la gran afluencia de personas al recinto ferial para actuar en el aparcamiento municipal, donde forzó 4 vehículos y sustrajo diversos efectos. La rápida actuación de los agentes permitió identificar y arrestar al sospechoso, al que se le atribuye un delito continuado de robo con fuerza. En Nerva, profesionales sanitarios se han concentrado a las puertas del centro de salud para mostrar su rechazo a una nueva agresión verbal y física sufrida por varios trabajadores sanitarios. La Junta de Personal del Área de Gestión Sanitaria Norte de Huelva ha vuelto a reclamar más medidas de protección y tolerancia cero frente a este tipo de ataques, insistiendo en que garantizar la seguridad de los profesionales es esencial para mantener una atención sanitaria de calidad. Y Huelva ya vive sus colombinas 2026. La inauguración de las fiestas ha estado marcada por el reencuentro de la ciudad con su ría, convertida en la gran protagonista de esta edición. El recinto colombino abre sus puertas con una programación que combina tradición, cultura y ocio en una de las semanas más esperadas del verano nubense. Y en cuanto al tiempo, la Agencia Estatal de Meteorología mantiene este jueves la alerta amarilla por altas temperaturas en las comarcas del Andévalo, Condado y la zona de Huelva. El aviso estará activo durante la 1 de la tarde y las 9 de la noche, con máximas que podrán alcanzar los 38 grados. Este es todo desde Radio Voz del Condado con Rocío Maestre. Que tengan un feliz jueves.
0: Igualmente, compañera, nos vamos ahora hasta Cádiz, porque en Jerez la alcaldesa María José García Pelayo presenta la etapa de la Vuelta Ciclista a España, que rendirá homenaje a la zona rural del municipio. José Manuel Jesús, Onda Jerez, Onda Local de Andalucía en Cádiz.
2: Buenos días. La alcaldesa de Jerez, María José García Pelayo, y el director general de la Vuelta a España, Javier Guillén, han presentado la etapa número 18 de la próxima edición de la Ronda Española, que se va a celebrar entre el puerto de Santa María y Jerez de la Frontera, con un total de 32,5 kilómetros, 20 kilómetros en el término municipal de Jerez, el jueves 10 de septiembre de 2026, tras esta contrarreloj individual quedarían tres etapas más para que finalizara la vuelta. Una presentación donde María José García Pelayo, la alcaldesa de la ciudad, ha querido, bueno, pues destacar que ese recorrido que se hace de la contrarreloj por la zona rural va a ser un homenaje después de las pasadas inundaciones.
3: Rendir un homenaje con ese recorrido que estáis viendo que va a tener la etapa de Jerez a la zona rural de nuestra ciudad. Un homenaje porque lo pasaron muy mal durante las inundaciones.
2: También les contamos la información del tiempo. Para este jueves tendremos cielos poco nubosos o despejados, con intervalos de nubes bajas matinales en el litoral, temperaturas en ligero descenso en el litoral atlántico, sin cambios en el resto, y máximas en ligero ascenso, sin cambios. Van a soplar vientos variables, flojos, levante moderado en el estrecho. Las temperaturas en Algeciras, 21 de mínima, 27 de máxima. En Cádiz capital, 21 grados de mínima, 28 de máxima. En Jerez de la Frontera, 19 de mínima, 38 de máxima. Esto ha sido todo desde Onda Jerez Radio, Onda Local Andalucía, Cádiz.
0: Gracias. Y en Sevilla, la oposición exige explicaciones a Juan Manuel Moreno ante quejas de familiares de víctimas del incendio de Los Gallardos en Almería. Kimi van der Kerkhoff, Radiópolis, Onda Local de Andalucía en Sevilla.
4: Buenos días. La actualidad en Sevilla está marcada por la emergencia provocada por los incendios forestales y el debate sobre los medios de prevención y extinción. Desde la oposición andaluza se sigue reclamando explicaciones al gobierno de la Junta por la gestión del incendio de Los Gallardos en Almería, después de las denuncias de los familiares de víctimas sobre la información recibida durante las evacuaciones. La tensión también está en la movilidad. Esta noche continúan los trabajos de reparación de la calzada de CS30 entre Sevilla y Mérida. Los cortes se mantienen entre las 11 de la noche y las 6 de la mañana, por lo que se recomienda buscar itinerarios alternativos y extremar la precaución durante la madrugada. Y terminamos con el tiempo. Sevilla afronta otra jornada de calor intenso dentro de la cuarta ola de calor del verano. En la campiña sevillana hay un aviso amarillo desde la 1 de la tarde hasta las 9 de la noche, con máximas previstas de 39 grados y posibilidad de alcanzar localmente 40. Esto es todo desde Sevilla.
0: Gracias, compañera. Y en Córdoba, efectivos del Plan Infoca trabajan sin descanso en la provincia. Bea Sangar, Radio Castro FM, Onda Local de Andalucía en Córdoba.
5: Buenos días, compañeros. Preocupación en el mapa de incendios de la provincia. El dispositivo del Plan Infoca trabaja intensamente a esta hora para intentar estabilizar el fuego forestal que continúa activo en Hornachuelos. El incendio comenzó ayer a las 5:20 de la tarde en las inmediaciones de la carretera 5312, cerca del área del Bembézar, obligando a desplegar más de una veintena de efectivos terrestres y medios aéreos para frenar el avance de la llama. Por el contrario, la situación mejora en el resto de los focos de la provincia. El incendio de Belmez, declarado junto al embalse de Sierra Bollera, quedó controlado ayer por la tarde a las 7, tras una rápida intervención. Asimismo, el Infoca dio por totalmente extinguido el fuego de Adamuz tras casi un día de trabajo en una zona de olivares. Respecto al gran incendio de Cerro Muriano, el operativo confirmó oficialmente su total extinción en el día de ayer, cerrando de forma definitiva un suceso que ya figura en la lista de zonas catastróficas del Gobierno central y poder así agilizar las ayudas. En cuanto al tiempo, la EMET activa hoy el aviso naranja por temperatura extrema. El sol será el protagonista y los termómetros rozarán los 40 grados en las horas centrales, con una mínima nocturna de 22 grados. Esto es todo desde la provincia de Córdoba.
0: Gracias, compañera. Y de Córdoba nos vamos hasta Málaga, porque el puerto licita por más de 48 millones de euros su gran ampliación logística. Paco Carbonell, color comunitaria en Palma Palmilla, Onda Local de Andalucía, Málaga. Buenos días.
6: Buenos días, así es. El puerto de Málaga ha dado un paso decisivo para ampliar su capacidad logística y responder al crecimiento del tráfico de mercancías. El Consejo de Administración de la Autoridad Portuaria ha aprobado la licitación de las obras de prolongación del Muelle 9 y la creación de una nueva explanada en el Muelle 8, un proyecto valorado en más de 48 millones de euros. La actuación permitirá incorporar más de 70.000 metros cuadrados de nueva superficie operativa al recinto portuario. Las obras tendrán un plazo de ejecución de 27 meses y constituyen actualmente la principal inversión en la infraestructura promovida por la Autoridad Portuaria de Málaga. Nos vamos a la provincia. La vendimia en la provincia de Málaga acaba de arrancar, siendo la comarca de Antequera una de las primeras en iniciarla, en concreto en la localidad de Mollina. Además, también está previsto comenzar a recoger uvas esta semana en la zona de Manilva, que es otro de los puntos en los que la uva alcanza antes su punto óptimo de maduración. También algunas bodegas de la comarca de la Sarquía han iniciado ya la recogida de las variedades blancas, que en esta zona de la provincia son mayoritarias. Málaga, y es la última noticia, ha vuelto a demostrar la potencia de su tracción económica. La encuesta de población activa correspondiente al segundo trimestre de 2026 certifica que la provincia de Málaga ha alcanzado la cifra récord de 835.500 personas ocupadas. Terminamos. Tiempo previsto para hoy en Málaga y provincia, cielos despejados, temperaturas que van a oscilar entre los 38 grados de Antequera y Ronda, 32 de Málaga y Vélez Málaga y 30 de Marbella. Esto es todo desde la provincia de Málaga, compañero.
0: Muchísimas gracias, compañero. Continuamos en Granada. Arranca la edición número 44 del certamen de teatro más longevo de España, consolidado como un proyecto único de teatro amateur y participación ciudadana. Silvia Martínez, Radio Cabila en Benalúa, Onda Local de Andalucía en Granada.
7: Saludos, buenos días. Con un recorrido que supera los 40 años, 44 exactamente, el certamen teatral del Marquesado se ha convertido en un hito en la dinamización cultural y social del territorio. Desde sus orígenes en el 71 ha sabido integrar a los municipios de Albuñán, Aldeire, Alquife, Cogollos de Guadix, Dólar, Ferreira, Huéneja, Jerez del Marquesado, Lanteira, La Calahorra y el Valle del Zalaví en un proyecto común que ha fortalecido los lazos de la vecindad y ha reforzado el sentimiento de pertenencia a la comarca. Hasta el 6 de agosto se sucederán las representaciones de los grupos locales de teatro amateur, auténticos protagonistas de esta iniciativa. El público podrá disfrutar de montajes como Escenas Callejeras, del grupo de Dólar, La Madre que los Parió, de Jerez del Marquesado, Desarraigados de Aldeire, o Setas Blancas y Humor Negro de Alquife, junto a las propuestas preparadas por el resto de municipios participantes. El certamen concluye el 7 de agosto con una gran gala de clausura en la que se entregarán los premios de esta edición y que estará presentada por los monitores de teatro de las mancomunidades de municipios de Marquesado, Enrique Torres y Juan López. Y hablando del tiempo, 21 grados de temperatura a esta hora de la mañana, totalmente soleado, preparándose ya para esos 38 en las horas centrales del día. Nos espera otra jornada calurosa. Es todo desde la provincia de Granada. Saludos, compañeras y compañeros.
0: Saludos y terminamos en Jaén. El programa Raíz Jaén avanza en la elaboración de las agendas urbanas de 11 municipios de la provincia. Sebastián Piqueras, Radio Loma en Torre Perojil, Onda Local de Andalucía en Jaén.
8: Saludos, así es. El programa Raíz Jaén, impulsado por la Diputación Provincial de Jaén, la Universidad de Jaén y la Fundación Estrategias, continúa avanzando en la elaboración de las agendas urbanas de 11 municipios jienenses de menos de 20.000 habitantes. Esta semana se han presentado en Torre Perojil, Cazorla y Mengíbar los primeros resultados de este proyecto, que permitirá a los ayuntamientos contar con una planificación estratégica de cara al horizonte 2030 y facilitar el acceso a fondos europeos y otras líneas de financiación. En otro orden de cosas, el cocinero jienense Pedro Sánchez y propietario del restaurante Vaga ha sido galardonado con el Premio Nacional de Gastronomía 2026 al mejor jefe de cocina, según recoge el acta del jurado. Y en suceso, la Policía Nacional ha detenido en Úbeda a un conocido delincuente de la localidad que se encontraba fugado de la prisión de Ocaña desde hacía 3 meses tras no regresar de un permiso penitenciario. Y la música será protagonista este fin de semana en la provincia de Jaén con 2 grandes citas. Hoy arranca en Pozalcón la nueva edición de Imagina Funk, uno de los festivales de referencia de la música negra. Y el sábado en Torre Perojil acogerá el Barcia Metal Fest, una edición especial por su 20º aniversario que volverá a reunir a los amantes del metal. Y en cuanto al tiempo, la ola de calor continúa dejando temperaturas muy elevadas en toda la provincia. Para hoy tendremos cielos completamente despejados. La EMET volverá a activar el aviso naranja por altas temperaturas. En el Valle del Guadalquivir de Jaén podrán alcanzarse los 40 grados de temperatura máxima y 22 de mínima. Esto es todo desde la provincia de Jaén.
0: Gracias, compañeros y compañeras. Hasta aquí el repaso por la actualidad más cercana. Hacemos ahora una pausa y continuamos.
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0: España afronta uno de los veranos más duros de los últimos años en materia de incendios forestales. Cuando aún no ha terminado el mes de julio, más de 200.000 hectáreas han ardido en distintos puntos del país, con importantes consecuencias ambientales, económicas y sociales. Ante esta situación, la Unión de Pequeños Agricultores y Ganaderos, UPA, ha hecho un llamamiento a todas las administraciones y a la sociedad para reforzar la prevención, apostar por una gestión activa del territorio y situar la lucha contra los incendios como una prioridad política. La organización defiende que agricultores y ganaderos desempeñan un papel fundamental para reducir el riesgo de grandes fuegos y reclaman más apoyo al medio rural. Pues para analizar esta situación y conocer las propuestas de UPA, hablamos con Cristóbal Cano, su secretario general. ¿Qué tal, Cristóbal? Bienvenido a la Onda Local de Andalucía. Buenos días.
1: Buenos días.
0: Bueno, UPA habla de un auténtico punto de inflexión tras un verano con más de 200.000 hectáreas calcinadas por el momento. Todavía queda todo el mes de agosto. ¿Qué diagnóstico hacen de la situación y por qué consideran que es urgente cambiar la estrategia frente a los incendios?
1: Bueno, pues el diagnóstico no puede ser más que desolador, ¿no? Estamos viendo, comprobando cómo en esta semana el drama del fuego avanza imparable por prácticamente todo el territorio de nuestro país. Y frente a eso, bueno, pues vemos cómo se vuelve a caer los mismos errores que ya denunciamos el año pasado, ¿no? El año pasado tuvimos un año tremendamente complicado, pero se centró fundamentalmente en las consecuencias después del mes de agosto, pero este año, sin ni siquiera llegar a agosto, pues ya tenemos la situación que comentabas, ¿no? Más de 200.000 hectáreas arrasadas con el mayor incendio, con los mayores daños que se ha dado en el incendio de Ávila en la historia de nuestro país, y vemos cómo, bueno, pues no hay esa decisión por parte de la clase política de, bueno, dejar a un lado la confrontación y ponerse a trabajar por nuestro país, por mitigar y prevenir esos incendios forestales, que ya se pusieron las bases el año pasado en la elaboración de propuestas, englobadas todas en esa propuesta de pacto de Estado frente a la emergencia climática, y vemos cómo no se avanza al ritmo que sí lo hace el fuego, ¿no? Lo que no gestionemos los agricultores y ganaderos, lo que no se gestione por parte de las administraciones, pues lo va a gestionar el fuego, ¿no? Y eso tiene que cambiar, y para eso, insisto, hace falta recursos bien dirigidos, escuchar a la gente del campo y ir todo a una.
0: Y es que agricultores y ganaderos son muchas veces los primeros en colaborar, ¿no?, cuando se declara un incendio. ¿Qué papel desempeña, Cristóbal, el sector agrario tanto en la prevención como durante las labores de extinción?
1: Bueno, en la prevención no cabe duda que aquel territorio que está gestionado por agricultores y ganaderos es mucho más resiliente, mucho más fuerte frente al avance del fuego. En muchísimas ocasiones el fuego se apaga cuando llega a zonas donde la actividad agrícola y ganadera se está ejerciendo, ¿no? Donde no hay actividad, hay abandono y además se suma una mala gestión, pues ahí es donde avanzan las llamas sin control, y simplemente el fuego se estabiliza o se controla cuando ya no queda nada más por arder, no porque se extinga con los medios que tenemos, ¿no? Entonces, el papel de agricultores y ganaderos está en primera persona en esas labores de prevención, de gestión del territorio, de una agricultura y una ganadería que conformamos un mosaico de paisaje que es el más adecuado para prevenir y para mitigar esos incendios forestales, ¿no? Y a la hora de que se dan, pues somos los primeros en colaborar con nuestra maquinaria, con nuestro conocimiento también, porque, insisto, hay que escuchar mucho a la gente de los pueblos, que saben mucho más que lo que pueda intuirse a través de un mapa o de alguna otra herramienta, sino que, bueno, pues los que estamos día a día en el campo, pues podemos colaborar, y de hecho lo hacemos, ¿no? Desde aquí, bueno, pues poner como ejemplo mis compañeros de Ávila, que han estado en primera línea y por ejemplo, pues también han apostado por llevar comida, pasto a los ganaderos, y bueno, puede reconocer el trabajo que hacemos, insisto, cada vez que hay un fuego no dudamos en ponernos a disposición para colaborar, porque nos va la vida en ello, ¿no?
0: Mantener vivo el medio rural es también una forma de prevenir incendios. UPA, además, Cristóbal, reclama más coordinación política, como ya decías, también más inversión y una estrategia a largo plazo. ¿Qué actuaciones consideran prioritarias por parte de las administraciones y qué papel debería asumir también la Unión Europea?
1: Bueno, pues son muchas, ¿no? El año pasado elaboramos un decálogo que está plenamente vigente por señalar alguna, bueno, pues reconocer el papel de agricultores y ganaderos en la gestión del territorio. Un plan nacional de ganadería extensiva es absolutamente fundamental. Se habla mucho de la ganadería como bomberos, ¿no? Esa oveja o cabra o vaca bomberas, ¿no? Pero en los últimos 10 años hemos perdido 5 millones de ovejas en nuestro país, ¿no? 5 millones de ovejas que no están pastando y que no están gestionando el territorio, ¿no? Evidentemente es fundamental la aprobación de una ley de agricultura y ganadería familiar que reconozca este modelo como el más sostenible y el que más contribuye a gestionar el territorio. Y a nivel europeo, pues estamos insistiendo y lo hacemos activamente en Bruselas en que se reconozca la situación de España como la más vulnerable dentro de Europa, o una de las más vulnerables frente al cambio climático, frente a ese calentamiento global que aquí padecemos en primera persona y vemos sus consecuencias, y debe de crearse un fondo europeo de emergencia climática con recursos suficientes para ponerlo encima de la mesa y gestionarlo de buena manera para que el drama de los incendios seamos capaces, insisto, de contrarrestarlo, porque la consecuencia está clara, lo estamos viendo. Donde no se actúa, bueno, pues el fuego pone sus normas, ¿no?
0: Cristóbal Cano, secretario general de UPA, muchísimas gracias por habernos acompañado y buen verano.
1: Igualmente.
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0: quienes no puedan reincorporarse a su trabajo debido al impacto psicológico derivado de una catástrofe natural. Pues para analizar cómo afectan este tipo de situaciones a la salud mental y qué apoyo necesitan las personas afectadas, hablamos en estos minutos con Regina López, psicóloga general sanitaria. ¿Qué tal, Regina? Bienvenida a la Onda Local de Andalucía. Buenos días.
1: Hola, buenos días, Alba. ¿Qué tal?
0: Gracias, como siempre, por acompañarnos. Bueno, cuando hablamos de un gran incendio, solemos pensar, como decíamos, en esos daños materiales y medioambientales, pero ¿qué consecuencias psicológicas deja una experiencia como esta en las personas que la sufren directamente?
1: Claro, es que al final es verdad que solemos pensar en las consecuencias físicas, ¿no? Porque son muy evidentes, pero el incendio también amenaza algo que es muy importante para nuestro cerebro, que es la sensación de seguridad y de control que todos necesitamos tener en nuestro día a día. Entonces, al verse amenazadas estas sensaciones, lo más habitual es que aparezca pues un miedo intenso, ansiedad, problemas para dormir, hipervigilancia, culpa por si podríamos haber hecho algo diferente, incluso síntomas, en algunas personas, no en todas por suerte, pero síntomas de estrés postraumático, ¿no? Entonces, aunque todas estas reacciones son normales, es verdad que necesitan un poquito de margen para poder volver a bajar al estado habitual de la persona.
0: Claro, Regina, como dices, ¿no? El miedo, la incertidumbre o el estrés comienzan muchas veces desde la propia emergencia, ¿no? Desde los primeros momentos. ¿Qué reacciones emocionales son normales en esos primeros momentos? Bueno, ya lo decimos, ¿no? El miedo, la incertidumbre, también el estrés, que cueste dormir, ¿no? También mencionabas. ¿Cuáles deberían hacernos buscar ayuda profesional, Regina?
1: Claro, a ver, al principio, como todo este malestar, que es muy intenso y que es muy duro, pero es normal, ¿vale? Es verdad que deberíamos darle un poquito de espacio a las personas que lo han sufrido, ¿no? Para que poco a poco se vayan regulando, porque de forma natural, tanto con el tiempo como con nuestras propias herramientas y nuestra red de apoyo, normalmente nos vamos a recuperar la mayoría. ¿Cuándo sí es algo que deberíamos, pues como saltar nuestras alarmas, ¿no? Pues cuando el malestar es muy, muy intenso, dura más allá de los primeros días o semanas, sino que ya realmente es algo que se ha instaurado en nosotros e interfiere pues en nuestra vida diaria. Es decir, empezamos a tener pesadillas continuas, aunque no haya pasado el incendio ayer, sino a lo mejor pasan 2 semanas y sigo teniendo esas pesadillas. Evito salir de casa o estoy constantemente en alerta, teniendo ataques de ansiedad, sintiéndome muy desconectado de mis emociones o reviviendo el incendio una y otra vez, ¿no? O incluso cuando necesitamos medicación, por ejemplo, para poder dormir o tirar de otras cosillas, como la gente que a veces pues te tomas algo de alcohol justo para irte a dormir, ¿no? Ahí son situaciones donde deberíamos un poco saltar esas alarmas.
0: Debido a estos incendios, muchas personas tienen que abandonar sus casas, perder pertenencias o enfrentarse, en la mayoría de los casos, a un futuro incierto. ¿Cómo influye esa sensación de haber perdido la seguridad y el control sobre la propia vida?
1: Claro, aquí es donde comentábamos antes, ¿no? Que todos tenemos esa necesidad de seguridad y de control, y que al haber perdido esa seguridad va a influir mucho en todo lo que viene después, en todas las respuestas que son más, bueno, que no están en nuestra mano, ¿no? Que son de organismos públicos, porque el que yo tenga un sitio seguro donde me pueda quedar, el que más o menos pueda tener una vida, ¿no? Una rutina, que no me salía, perdona. El que yo pueda tener una rutina realmente es lo que más nos va a ayudar a que no se vaya a generar un trauma a partir de esta experiencia catastrófica, ¿no? Al final.
0: Una vez que ese incendio termina y desaparecen las cámaras, comienza, como dice Regina, la recuperación. En este sentido, y al hilo de lo que estabas contando, juegan un papel esencial, ¿no? El apoyo psicológico, también el entorno e incluso las administraciones, ¿no? Para ayudar a las personas afectadas a reconstruir también su bienestar emocional.
1: Claro, o sea, lo primero es que la persona vuelva a sentir esa sensación de seguridad y de control. Entonces, por supuesto, es súper importante todas las medidas que se llevan a cabo para que tengan un lugar seguro donde puedan estar. ¿Vale? Y luego, por parte de la red de apoyo también, pues el escuchar sin presionar, ¿no? El intentar estar presente y validar las emociones de las personas y acompañar en el proceso, ¿no? Pues con ayuda práctica o bueno, básicamente eso.

0: validando lo que esa persona siente. La atención psicológica, que por supuestísimo se da tanto en el momento de la catástrofe como se debería de ofrecer a las personas que así lo requieran tras el impacto de la catástrofe, también es muy importante porque hay veces que, bueno, los mecanismos naturales no funcionan y necesitamos un poquito más de ayuda.
1: Regina López, psicóloga general sanitaria. Bueno, decíamos al inicio, en esta ocasión el Gobierno central plantea una prestación para quienes no puedan trabajar por el impacto psicológico de una catástrofe. En concreto hablamos pues de los incendios que están sacudiendo España. ¿Se reconoce todavía poco la salud mental como una consecuencia real de este tipo de emergencias?
0: Se reconoce poco y es bastante curioso porque ya sabemos que hay evidencia científica que habla básicamente de esto, ¿no? De que el impacto emocional después de una catástrofe natural puede ser profundamente incapacitante. Entonces, esta medida realmente va un poco en coherencia a lo que ya sabemos desde esta evidencia científica, ¿no? Igual que no esperamos que alguien que se haya hecho un daño físico vuelva inmediatamente a trabajar, pues tampoco deberíamos asumir que alguien que pueda rendir igual cuando su estado emocional está muy alterado por haber vivido una experiencia que es potencialmente traumática. Esto no significa que todos vayamos a necesitar, por supuesto, una baja laboral alargada ni que tengamos que ir a terapia todos, ¿no? Pero sí que es verdad que sabemos que en las primeras jornadas tras este tipo de catástrofes, ¿no? Son muy críticas y muy importantes porque necesitamos permitir ese margen para que las personas se recuperen y así favorecer también pues una vuelta a su vida normal, a su trabajo, a su día a día de una forma más segura y adaptativa, ¿no? Evitando pues todo lo que estamos hablando de traumas y estrés postraumático y demás.
1: Pues así es. Como decíamos al inicio, los incendios forestales también provocan secuelas emocionales y psicológicas, y para ello el Gobierno ha aprobado esta semana en Consejo de Ministros ese paquete de medidas enfocado en este sentido. Decía el Gobierno que las medidas están enfocadas a proteger a quienes no puedan trabajar por motivos emocionales derivados de las situaciones climáticas, ya que para aquellos afectados por situaciones específicas y tangibles ya tienen protección por otras vías como ERTEs de fuerza mayor o distintos permisos. Regina López, psicóloga general sanitaria, muchísimas gracias por habernos acompañado y que vaya muy bien.
0: Muchas gracias a ti por haber contado conmigo, Alba.
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1: El próximo 12 de agosto, España vivirá un acontecimiento astronómico excepcional con un eclipse total de sol, el primero de una serie de tres eclipses visibles entre 2026 y 2028. Ante la expectación que despierta este fenómeno, el Parque de las Ciencias de Granada se ha sumado a la campaña Una Vista Única, Cuídala, impulsada por el Ministerio de Ciencia, la Fundación Española para la Ciencia y la Tecnología, la Asociación de Museos y Centros de Ciencia y Técnica de España y el Grupo Social 11. La iniciativa busca concienciar sobre la importancia de observar el eclipse de forma segura y para ello el museo está regalando gafas homologadas de observación solar a sus visitantes. Pues hablamos de este eclipse, para ello nos acompaña un experto, Manuel González, es doctor en astrofísica, jefe de la Oficina Europea de Recursos Educativos Espaciales, ESERO, de la Agencia Espacial Europea, que es coordinada en España por el Parque de las Ciencias. Manuel, ¿qué tal? Buenos días, bienvenido a la Onda Local de Andalucía.
3: Hola, buenos días, Alba, ¿cómo estás?
1: Muchísimas gracias por acompañarnos. Bueno, uno de los mensajes principales es que nunca debe observarse un eclipse directamente sin protección, ¿no? ¿Qué riesgos tiene mirar al sol sin unas gafas homologadas y por qué es tan importante utilizar este tipo de filtros?
3: Mira, el sol es nuestra estrella, gracias al sol estamos sobre este planeta, pero nunca hay que mirarlo directamente. La radiación solar puede ser muy perjudicial para nuestra vista. Hay que tener siempre precaución con el sol, lo sabemos cuando vamos a la playa, que nos ponemos crema solar para no quemarnos. ese mismo efecto se aplica a nuestros ojos y a nuestra retina, que además no tienen sensores del dolor. Entonces, podemos estar mirando el sol directamente, no sentimos ningún tipo de dolor, seguimos mirando y nos quemamos. Y los daños en la retina son irreversibles. Hace un par de años hubo un eclipse solar total en México. Mucha gente lo miró sin protección. Al día siguiente las búsquedas en Google aumentaron enormemente acerca de por qué veo mal después de ver un eclipse. Mensaje importante que quiero que se lleven todos vuestros oyentes. Cuando observamos el sol y cuando observamos un eclipse solar, es fundamental llevar gafas todo el rato. Además, ten en cuenta que durante un eclipse solar la superficie del sol va a ser cubierta por la luna poco a poco y la oscuridad va a ser cada vez mayor y nuestras pupilas se van a dilatar. Eso quiere decir que va a entrar cada vez más luz. O sea que esta recomendación de nunca mirar al sol se hace más importante durante un eclipse.
1: España vivirá entre 2026 y 2028 una secuencia muy poco habitual, ¿no?, de eclipses solares. ¿Por qué este ciclo es tan especial desde el punto de vista científico y divulgativo?
3: Mira, durante el eclipse, para los oyentes y las oyentes que no lo sepan, ocurre siempre que la Luna se ponga entre la Tierra y el Sol en una posición muy determinada, ¿vale? Que los tres cuerpos solares, la estrella que es el Sol, el planeta que es la Tierra y el satélite que es la Luna, estén perfectamente alineados, ¿vale? Eso ocurre durante cada año un par de veces más o menos. ¿Qué es lo que pasa? Que la sombra que proyecta la Luna sobre la Tierra, que es el punto en el que se puede ver el eclipse total, no cae siempre en el mismo sitio, ¿vale? Resumen, cada año hay dos o tres eclipses, pero pueden caer en el océano o en un punto distinto del planeta. La convergencia astronómica que hace que en 2026, 2027, 2028 vayamos a tener tres eclipses solares y que se puedan ver desde la península ibérica es histórica. Ten en cuenta que el último eclipse solar total que ocurrió en la península ibérica, que se pudo ver desde aquí, fue a principios del siglo XX. Y el próximo, una vez pasada esta triada de eclipses, es alrededor del año 2050. Es excepcional que en tres años en nuestra península podamos ver estos tres eclipses. Entonces, es muy importante. Me gustaría que los oyentes se llevaran el mensaje de que es una ocasión única. Nos ha tocado una lotería astronómica fundamental, pero que para disfrutar de este fenómeno sin precedentes es importante protegerse los ojos.
1: Protegerse los ojos, usar gafas homologadas. Además, Manuel, ¿qué recomendaciones daría a quienes quieran disfrutar del eclipse, en concreto el más próximo, el 12 de agosto, de forma segura, tanto si lo hacen desde una ciudad como desde un entorno natural?
3: Mira, varias cosas respecto al eclipse. Siguiendo esta pregunta que me dices, amigos míos, en la prensa, en las noticias, se habla de que la franja de totalidad va a pasar desde el norte de España. Este eclipse va a entrar por Galicia y va a salir por Baleares, ¿no? Entonces, la zona de totalidad, es decir, la zona de nuestro país desde la cual el sol se va a cubrir completamente, comprende ese tercio norte peninsular, ¿vale? Amigos míos me dicen, no, si en Andalucía no se va a ver, en Andalucía se va a ver muy bien, ¿vale? El sol se va a cubrir hasta un 95% de media. Vamos a llegar del 93% de la superficie solar, va a estar cubierta en la costa de Huelva hasta el norte de Jaén, que vamos a llegar como al 98%, ¿vale? ¿Qué es lo que pasa? Que en ningún momento el sol va a estar cubierto totalmente, pero vamos a ver el sol como si fuera una luna muy chiquitita, ¿vale? Como una media luna. Entonces, este eclipse comenzará alrededor más o menos de las 8 menos cuarto y terminará alrededor de las 9 y cuarto, ¿vale? Es un proceso paulatino y es un proceso lento. Si os fijáis en las horas que he dicho, son cerquita del atardecer. Entonces, para poder observarlo con tranquilidad, nos tenemos que ir a un entorno en el que se esté poniendo el sol. ¿Recomendaciones para encontrar ese entorno? No dejarlo para última hora. Es decir, nos podemos encontrar con la circunstancia de que vayamos a un sitio en el que sepamos que se pone el sol y tengamos enfrente un edificio, un árbol, etcétera. Entonces, yo recomendaría que a partir de la semana que viene, alrededor de esas horas, de las 8:30 más o menos, nos vayamos a dar un paseo a un lugar despejado, a un horizonte despejado, para ver dónde está el sol en ese momento más o menos. ¿vale? El día del eclipse, nos vamos con tranquilidad a esa zona y podemos observar el eclipse, que es un fenómeno natural absolutamente recomendable. Más recomendaciones con respecto a la visión. Uh-huh. La recomendación que he dado es como muy amplia, hay que llevar gafas, ¿vale? Más importante, esas gafas tienen que ser homologadas, ¿vale? Tienen que estar homologadas por la ISO, hay una numeración muy concreta, la podéis buscar en internet. Y el hecho de tener gafas no nos protege totalmente, es decir, no se recomienda observar al sol directamente con las gafas más de un minuto. Entonces, yo recomiendo ir con amigos, ir con familia, nos ponemos las gafas, vemos el sol, desviamos la vista, hablamos, contemplamos, comentamos experiencias de lo bonita que está siendo la experiencia, reposamos un poquito la vista y al cabo de 2-3 minutos volvemos a mirar, como máximo un minuto. Otra cosita, como he comentado anteriormente, el eclipse en Andalucía va a ser parcial, es decir, nunca la luna nunca va a llegar a cubrir el sol totalmente, ¿vale? Entonces, es importante, siempre que miremos el sol, las gafas. En la zona de totalidad o en el eclipse que tendremos el año que viene en Andalucía, en 2027, ahí, cuando el sol cubra completamente la luna, sí que nos podemos quitar momentáneamente las gafas y admirar el espectáculo, uh-huh. ¿Vale? Pero aquí en Andalucía, este año, en ningún momento. Uh-huh. Y última recomendación, ya desde un punto de vista más poético, sensitivo, un eclipse es maravilloso, pasan muchas cosas. La luna va a cubrir prácticamente el sol, entonces el cielo se va a oscurecer, la temperatura va a bajar, los animales van a callar, entonces es una experiencia sensorial mística que hay que vivir y para... tenemos la suerte de vivir 3 en 3 años.
1: Para no perdérselo, Manuel González, doctor en astrofísica, muchísimas gracias por habernos acompañado y que vaya muy bien y todos deseando ver ese eclipse.
3: Muchísimas gracias, Alba, y feliz eclipse.
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1: La provincia de Córdoba vuelve a apostar por un turismo basado en las experiencias con una nueva edición de Córdoba Infinitas Experiencias, un programa impulsado por la Diputación de Córdoba que ofrecerá más de 40 actividades gratuitas entre los meses de julio y noviembre. La iniciativa propone descubrir las distintas comarcas a través de visitas teatralizadas, rutas patrimoniales, turismo astronómico, catas de productos locales, actividades acuáticas y experiencias gastronómicas, con el objetivo de desestacionalizar el turismo, también apoyar a las empresas del sector y dar a conocer la riqueza cultural, natural y gastronómica de los municipios cordobeses. Pues para conocer todos los detalles de esta propuesta, hablamos en estos minutos con Narci Ruiz, delegada de Turismo de la Diputación de Córdoba. ¿Qué tal, Narci? Bienvenida a la Onda Local de Andalucía. Buenos días.
4: Muy buenos días, gracias. Gracias a vosotros siempre.
1: Gracias por acompañarnos. Bueno, Córdoba Infinitas Experiencias regresa con más de 40 actividades repartidas por toda la provincia. ¿Qué objetivos, Narci, persigue esta nueva edición y qué novedades incorpora respecto a otras?
4: Bueno, fundamentalmente el objetivo, como bien explicabais al principio, sobre todo es la promoción de nuestro recurso, ¿no? De la amplia variedad de recursos turísticos y riqueza patrimonial, natural, paisajística, de actividades de todo tipo, acuáticas, por nuestras vías verdes, embalses, espacios naturales, reserva Starlight, sobre todo abrir el abanico para que todos los visitantes pues de verdad se lleven esa impresión de que tenemos un destino de interior único precisamente por esa gran variedad. Y luego, por otro lado, apoyar a las pequeñas y medianas empresas que se dedican precisamente a dinamizar el turismo en nuestra tierra, que les viene muy bien, ¿no? Ese empujoncito en esta época del año, que a veces se hace un poco más cuesta arriba, centrar mucho el foco en las actividades de tarde y noche. ¿Por qué? Porque es la forma que tenemos también de aumentar el número de pernoctaciones, hacer actividades que sean muchísimo más agradables, con las temperaturas cuando ya empiezan a bajar a lo largo del día, y hacer una serie de rutas o paquetes turísticos que sean muy completos, muy, pues eso, muy ricos en distintas actividades, ya sea a partir de un paseo, luego una buena cata, una observación pues de las estrellas o un momento de relax, y luego un conocimiento de algún patrimonio o alguna zona patrimonial que bueno, que sea emblemática o destacable, para obligarles de alguna manera a que se queden a dormir en nuestra tierra y descubran todas esas todos esos bellos enclaves, todos esos municipios, que cada uno de los municipios de nuestra provincia tiene algo que descubrir y por el que merece la pena pasar para visitar y descubrir cualquier rincón de los que lo hagan especial. Y sobre todo eso, ¿no? Al final, diversificar el flujo de visitantes por todos los territorios, canalizar ese turismo para que llegue a todos los puntos de nuestra provincia, que es muy amplia.
1: Diversificar, bueno, para que llegue a todos los puntos de la provincia, pero también diversificar entre los meses, ¿no? Son unas actividades, más de 40 de carácter gratuito que van a ir entre julio y noviembre. ¿Es importante esa desestacionalización, no, Narci?
4: Sí, al final estamos hablando de que tenemos cada vez un verano más extenso, ¿no? Un verano que empieza un poquito antes y termina un poquito después, ¿no? De hecho, fijaros que tenemos las experiencias, si no recuerdo mal, hasta el 30 de noviembre. Y todas muy ligadas a espacios naturales. El turista, además, viene pidiendo cada vez más esa desconexión de la rutina diaria en la que nos vemos todos envueltos, inmersos, ¿no? Que es una rutina a veces asfixiante, nos dediquemos a lo que nos dediquemos cada uno de nosotros, ¿no? Y buscamos esa desconexión con el espacio natural, con el bienestar mental, con el bienestar emocional, que ya sea a través de una bodega, una visita a bodegas, una cata posterior, un balneario, un paseo al atardecer de los viñedos o bueno, una visita a un yacimiento arqueológico. Todo lo que lleve placer, disfrute, desconexión, relax, hace sobre todo la visita muchísimo más atractiva y muchísimo, pues para el recuerdo, más satisfactoria, ¿no?, del visitante. Entonces yo creo que el hacerlo sobre todo teniendo en cuenta esa combinación de elementos patrimoniales, culturales, naturales y de gastronomía, en cualquiera de los meses que estamos hablando, desde julio a noviembre, va a ayudar precisamente a ese aspecto de desestacionalizar el turismo en nuestra provincia.
1: Y además de promocionar a los propios municipios, esta iniciativa también beneficia, ¿no?, a las empresas de los pueblos. ¿Tienen sí. impacto, ¿no?, este programa en el tejido económico y el empleo de las comarcas?
4: Efectivamente, estamos hablando de que tanto los alojamientos como los restaurantes, como pues las empresas dedicadas a turismo activo, de naturaleza, acuático, se ven pues beneficiadas, ¿no? En este sentido, este programa le da un empujón considerable y a nosotros nos viene bien pues de distintos puntos de vista, de distintas perspectivas. Por ejemplo, por decirte algo, ¿no?, el 8 de agosto, que empezamos con una nueva... un nuevo fin de semana estupendo en Almodóvar del Río, que lleva por nombre la actividad Historia en la Cumbre y Aventura en el Embalse, ¿no? Va a ser un día para coronar una de las fortalezas más icónicas de España y de Europa. Y esa visita teatralizada, que cuenta con excelentes profesionales que le suman un punto de calidad extraordinario a lo que hace ese recorrido, culminará en el Embalse de la Breña con una actividad acuática que desde luego va a ser completa esa actividad y que sin duda les va a dejar un sabor de boca extraordinario. O en Innájar, el 22 de agosto también, pues con un nombre que lleva por la actividad que ya te dice mucho de lo que va a ir, ¿no? Desde las alturas, sabores junto al agua. O en Belmez, el 29 de agosto, noche mágica en Belmez, patrimonio, gastronomía y estrella. A mí la de Belmez me encanta y seguramente me dé un salto, ¿eh? También te lo digo.
1: Bueno, son muy apetecibles, desde luego, todas, ¿no? Además, esa de Belmez con el patrimonio astronómico, ¿no? Me parece que has dicho, Narci, también coincide con los eclipses, ¿no?, que van a tener lugar en agosto, o sea que...
4: Efectivamente, está todo pensado. Contamos con un equipo técnico en el Patronato Provincial de Turismo muy profesional, que evidentemente adecua cada actividad a las circunstancias del momento, así que no has tirado mal el asunto, va por ahí. Va a ser un día para leer el paisaje minero que marcó la historia de este pueblo y de la comarca del Valle del Guadiato, pero también con una visita guiada al atardecer en el castillo de Belmez, la degustación de productos ibéricos y quesos del Valle del Guadiato y la observación de cielos Starlight acompañado de una música ambiente muy, muy, muy chuli. Muy chuli. La música siempre pone un punto más, ¿no? Añade un atractivo añadido.
1: Pues sí. Oye, Narci, y nos queda lo más importante, ¿qué hay que hacer para asistir a estas actividades?
4: Pues bueno, lo importante es que te inscribas, ¿vale? Y que lo hagas cuanto antes, porque la verdad que al ser más de 40 actividades gratuitas, recordemos que empezamos ya el pasado 25 de julio, estamos hablando de un total de aproximado de 1.000 personas o usuarios los que van a hacer uso de estas actividades y disfrutarlas, y que los grupos están entre 30 o 35 personas, ¿no? Tienen que inscribirse en la página web infinitasexperienciasinscripciones.es. Y luego, asimismo, pues tienen toda la promoción de estas actividades y del programa Córdoba Infinitas Experiencias 2026 en el Instagram de Córdoba Turismo, _es, y también el Facebook de Córdoba Turismo Patronato.
1: Pues ahí queda, y ojalá que sí, que sea todo un éxito. Narci Ruiz, delegada de Turismo de la Diputación de Córdoba, muchísimas gracias, como siempre, por habernos acompañado. Buen día.
4: Gracias, gracias siempre a vosotros. Buen día.
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0: 10 de la mañana repasamos lo que nos deja la actualidad hasta el momento. Las provincias de Córdoba, Granada y Jaén están en aviso naranja este jueves por temperaturas máximas de 41 grados.
1: Además, la Agencia Estatal de Meteorología ha activado para la jornada de hoy avisos de nivel amarillo en Cádiz, Huelva, Málaga y Sevilla. La campiña cordobesa mantendrá la alerta naranja por temperaturas de hasta 41 grados entre la 1 del mediodía y las 9 de la noche. Asimismo, la zona granadina de Cuenca del Genil y las comarcas jienenses de Morena y Condado, Cazorla y Segura y el Valle del Guadalquivir de Jaén mantendrán aviso naranja por temperaturas de 40 grados de máxima. Por su parte, la campiña sevillana y las áreas cordobesas de Sierra y Pedroches y la subbética cordobesa tienen indicado el aviso amarillo en el mismo tramo horario que las anteriores por temperaturas de 39 grados que podrían subir un grado más localmente.
0: Dos menores han fallecido este jueves tras un incendio declarado en una vivienda en Arroyo de la Miel, en la localidad malagueña de Benalmádena.
1: Varios testigos dieron la voz de alarma al teléfono de emergencias 112 sobre las 5:40 de la madrugada. Los equipos de rescate vinieron para sacar a varias personas del fuego, aunque lamentablemente se ha confirmado el fallecimiento de los dos menores de 10 y 15 años, según ha informado el 112, perteneciente a la Agencia de Emergencias de Andalucía, y también así lo ha informado el Ayuntamiento del municipio.
0: Tres nuevos casos de fiebre del Nilo elevan a 9 los afectados en nuestra comunidad.
1: La Dirección General de Salud Pública y Ordenación Farmacéutica de la Consejería de Presidencia, Sanidad y Emergencias de la Junta ha confirmado 3 nuevos casos de fiebre del Nilo Occidental en humanos. Se trata de 2 hombres de 40 y 48 años residentes en Villamanrique de la Condesa y Palomares del Río con cuadros leves, y de un tercer paciente, un hombre de 71 años, vecino de la barriada sevillana de Tablada, que permanece ingresado tras iniciar síntomas el pasado 25 de julio.
0: La Diputación de Cádiz reabre al tráfico 2 carreteras provinciales en Ubrique afectadas por el temporal de invierno.
1: La institución provincial ha reabierto al tráfico las carreteras provinciales de La Albuera y de acceso a Los Hurones, ambas en el término municipal de Ubrique, que permanecían cerradas al tráfico en su totalidad como consecuencia de los daños provocados por la sucesión de temporales que afectaron a la provincia en invierno. Según ha indicado la Diputación gaditana, tras estas reaperturas solo quedan 2 carreteras provinciales cortadas de forma parcial a la circulación, también en la zona de la Sierra de Cádiz, toda vez que las otras 19 vías afectadas por las borrascas se han ido restableciendo al tráfico a medida que se han ido terminando las obras de emergencia cometidas en cada una de ellas.
0: De Nacional estabilizan frentes este y norte en Fermoselle que reducen la peligrosidad.
1: Los trabajos nocturnos en el incendio de Fermoselle en Zamora han permitido reducir sustancialmente su peligrosidad con la estabilización de los 2 frentes que más preocupaban, el norte y el este, si bien mantiene 4 sectores activos y numerosos puntos calientes. Según ha informado el jefe de Servicio de Medio Ambiente de la Junta en Zamora, Mariano Rodríguez, las previsiones meteorológicas para este jueves, segundo día de la cuarta ola de calor, son muy malas, dice, por lo que no invita a un optimismo a corto plazo. El riesgo es alto por rachas de viento muy largas que pueden complicar las cosas, asegura, y no se prevé el que hoy se logre dominar totalmente el fuego.
0: Y del exterior, Estados Unidos lanza una nueva oleada de ataques contra Irán que deja al menos 3 muertos y 2 heridos.
1: Al menos 3 personas han muerto y otras 2 han resultado heridas en la isla de Quds, en pleno estrecho de Hormuz, tras la nueva andanada de ataques aéreos lanzada en la noche de este miércoles por Estados Unidos contra Irán en represalia, según ha defendido el ejército norteamericano, por los intentos de ataques lanzados en la víspera contra las fuerzas e intereses estadounidenses presentes en Oriente Próximo. 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

0: Aquí lo dejamos por el momento. La información continúa en boletines de 11 y 12 y a la 1, con la información ampliada en la segunda edición de Este a Oeste.
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0: Saludos, bienvenidos y bienvenidas a la Onda Local de Andalucía. Son las 11 noticias. Andalucía valora el aplazamiento del Consejo de Política Fiscal y Financiera. La vicepresidenta tercera, consejera de Economía, Hacienda y Fondos Europeos y portavoz del Gobierno andaluz, Carolina España, ha valorado el aplazamiento de la reunión que estaba prevista ayer miércoles a septiembre y ha reclamado al Gobierno central que aporte toda la información completa sobre el nuevo modelo de financiación autonómica. En declaraciones a la Radio Televisión Andaluza, España ha agradecido que el ministro de Hacienda, Arcadi España, le ha agradecido que en las formas es diferente a María Jesús Montero como ministra y haya retrasado el Consejo. En otro orden de asuntos, la portavoz del Gobierno andaluz ha mostrado este jueves su preocupación por la situación que vive Ceuta con la llegada masiva de migrantes y ha abogado por solucionar el problema en origen. Dice, al final son vidas que se están perdiendo, según ha indicado España, quien insiste en que Andalucía siempre ha sido solidaria y habrá que ver qué ocurre en los próximos días con esta situación. En otro orden de asuntos, ya está extinguido el incendio forestal de Cerro Muriano. El Plan de Emergencias por Incendios Forestales de Andalucía, el Plan Infoca, ha dado por extinguido este miércoles el incendio forestal que se inició el viernes en un paraje cordobés junto a la carretera N432 tras arder un camión cargado de paja y que obligó a desalojos preventivos de más de 200 personas. Por otro lado, UPA hace un llamamiento político, social y medioambiental frente al drama de los incendios forestales en España. Cuando aún no ha terminado el mes de julio, más de 200.000 hectáreas han ardido en distintos puntos del país con importantes consecuencias ambientales, económicas y sociales. Ante esta situación, la Unión de Pequeños Agricultores y Ganaderos, UPA, ha hecho un llamamiento a todas las administraciones y a la sociedad para reforzar la prevención, apostar por una gestión activa del territorio y situar la lucha contra los incendios como una prioridad política. La organización defiende que agricultores y ganaderos desempeñan un papel fundamental para reducir el riesgo de grandes fuegos y reclama más apoyo al medio rural. Así lo ha indicado en la Onda Local de Andalucía Cristóbal Cano, secretario general de UPA.
1: Aquel territorio que está gestionado por agricultores y ganaderos es mucho más resiliente, mucho más fuerte frente al avance del fuego. Donde no hay actividad, hay abandono y ahí además se suma una mala gestión, pues ahí es donde avanzan las llamas sin control. Y a la hora de que se dan, pues somos los primeros en colaborar con nuestra maquinaria, con nuestro conocimiento también. Mis compañeros de Ávila que han estado en primera línea y han apostado por llevar comida, pasto a los ganaderos.
0: En el ámbito nacional, Pedro Sánchez visita el puesto de mando avanzado de Navaluenga en Ávila. El presidente del Gobierno se encuentra ya en el puesto de mando avanzado desde el que se dirige la lucha contra los incendios forestales de la zona. Según informan desde Presidencia, el jefe del Ejecutivo está acompañado por el presidente de la Junta, Alfonso Fernández Mañueco, también el ministro del Interior, Fernando Grande Marlaska, y el delegado del Gobierno, Nicanor Sem. La Junta de Castilla y León prepara ya una serie de ayudas y actuaciones que se anunciarán en el Consejo de Gobierno de este jueves y se dirigen a familias desalojadas tras el incendio de Ávila y también para los agricultores, ganaderos, autónomos y resto de afectados. Del exterior, al menos 6 muertos, 2 de ellos menores y 8 heridos en ataques de Rusia contra el centro de Ucrania. Las Fuerzas Armadas rusas han lanzado en la madrugada de este jueves una nueva oleada de ataques perpetrados contra la zona de Kryvyi Rih, una ciudad natal del presidente de Ucrania, Volodymyr Zelensky, situada en el centro del país. El Ejecutivo ucraniano advierte de que el número de víctimas podría aumentar dado que las labores de rescate de emergencia siguen en marcha y se está excavando entre los escombros.

Más información de manera ampliada a las 12 en la siguiente actualización. Mientras tanto, sigan informados e informadas en su emisora municipal o comunitaria.

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0: Saludos, ¿qué tal? Bienvenidas, bienvenidos a la onda local de Andalucía. Son las 12, noticias. Izquierda Unida afea a la Junta de Andalucía su, dicen, mazazo a las universidades públicas. El coordinador general de Izquierda Unida Andalucía, Tony Valero, ha criticado este jueves al gobierno andaluz de Juan Manuel Moreno por, dice, negarse a asistir a la Conferencia General de Política Universitaria convocada para este miércoles 29 de julio. Así lo ha criticado el también diputado de Sumar por Málaga en el Congreso, quien ha aseverado que lo que ha hecho el Partido Popular es un auténtico despropósito al no sumarse con las comunidades autónomas que gobierna el Partido Popular a esta conferencia de política universitaria.
1: Lo que ha hecho el Partido Popular es un auténtico despropósito. No solo ha bloqueado la llegada de casi 150 millones de euros para reforzar las plantillas de las universidades públicas de las comunidades autónomas, sino que también ha dejado sin repartir 31 millones de euros destinados a proyectos de innovación en la formación profesional, a la formación del profesorado, a la movilidad del alumnado y a iniciativas para avanzar en la inclusión educativa. Al negarse a asistir a la Conferencia General de Política Universitaria, el gobierno andaluz da otro mazazo a las universidades públicas andaluzas.
0: Más cosas. España se prepara para un eclipse solar histórico con un llamamiento a observarlo de forma segura. El próximo 12 de agosto nuestro país vivirá un acontecimiento astronómico excepcional con un eclipse total de sol, el primero de una serie de tres eclipses visibles entre 2026 y 2028. El doctor en astrofísica y jefe de la Oficina Europea de Recursos Educativos Espaciales de la Agencia Espacial Europea, Manuel González, ha advertido la onda local de Andalucía de que nunca debe observarse el sol directamente sin gafas homologadas, ni siquiera durante un eclipse. Ha explicado que la retina carece de receptores del dolor, por lo que una persona puede sufrir lesiones permanentes sin ser consciente de ello. González recuerda que durante un eclipse las pupilas se dilatan debido a la disminución de luz, lo que incrementa aún más el riesgo de daños oculares. Además, insiste en limitar la observación directa a periodos breves y descansar la vista entre observaciones.
2: Esas gafas tienen que ser homologadas, ¿vale? Tienen que estar homologadas por la ISO, hay una numeración muy concreta, la podéis buscar en internet. Y el hecho de tener gafas no nos protege totalmente, es decir, no se recomienda observar al sol directamente con las gafas más de un minuto. Entonces yo recomiendo ir con amigos, ir con familia, nos ponemos las gafas, vemos el sol, desviamos la vista, hablamos, contemplamos, comentamos experiencias de lo bonita que está siendo la experiencia, reposamos un poquito la vista y al cabo de 2-3 minutos volvemos a mirar.
0: Manuel González ha subrayado el carácter excepcional de la secuencia de eclipses que podrán observarse desde la península entre 2026 y 2028. Según explica, aunque cada año se producen varios eclipses solares en distintos lugares del planeta, es muy poco frecuente que sean visibles desde un mismo territorio. Comunidades autónomas del PP critican que las entregas a cuenta no cambian el problema de fondo y exigen reformar el modelo. Comunidad Valenciana, Región de Murcia y Castilla y León han coincidido en minimizar el alcance del incremento récord de las entregas a cuenta anunciado por el Ministerio para 2027, al sostener que estos recursos no cambian, dicen, el problema de fondo del actual sistema de financiación y reclaman una reforma urgente del modelo. Y del exterior, al menos 2 muertos y 15 heridos en ataques de Israel contra la franja de Gaza. Así lo recogen el diario Filastín y la agencia de noticias palestina Sanad, que apunta que al menos otras 15 personas han resultado heridas por este bombardeo atribuido a las fuerzas de defensa de Israel.

0: Lo dejamos aquí por el momento. La información, como saben, continúa a la una de manera ampliada en la segunda edición de Este a Oeste. Mientras tanto, pueden seguir informados e informadas en su emisora municipal o comunitaria.
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0: Saludos, bienvenidos y bienvenidas a la Onda Local de Andalucía. Estamos en la segunda edición de Este a Oeste en este jueves 30 de julio. Pedro Sánchez anuncia el fin de la emergencia nacional en el incendio de Ávila y Madrid. El presidente del Gobierno ha anunciado este jueves que el incendio que afecta a estas provincias, que ha quemado más de 75.000 hectáreas, baja a nivel 2 y, por tanto, se pone fin a la emergencia nacional. En una declaración desde el puesto de mando avanzado en Navaluenga, en Ávila, Sánchez ha señalado que esta decisión se toma en coordinación con la Junta de Castilla y León y la Comunidad de Madrid y atiende a los criterios técnicos del mando operativo que hasta ahora estaba en manos de la Unidad Militar de Emergencias, la UME.
1: La emergencia continúa, desescalamos a nivel operativo 2, pero en todo caso vamos a continuar alertas y por tanto vamos a continuar pendientes de la evolución del mismo y esa es la tranquilidad que quiero darles a los vecinos y vecinas tanto de Ávila como de la Comunidad de Madrid de las zonas afectadas. Hemos trabajado como si fuéramos un único equipo y yo creo que esto es muy gratificante ver cómo nos hemos unido contra ese enemigo común que era el fuego.
0: El alcalde de Navaluenga, Armando García, ha advertido hoy de que ahora queda lo peor, la reconstrucción de los municipios afectados por el incendio de Burgohondo, por lo que ha reclamado ayuda de todas las administraciones para llevarla a cabo. Por su parte, el presidente de la Junta de Castilla y León, el popular Alfonso Fernández Mañueco, ha apuntado este jueves a que el fuego declarado en la tarde del miércoles 29 de julio en Fermosella, en Zamora, se pudo originar por algún tipo de imprudencia, por lo que ha vuelto a pedir máxima precaución. Además, ha anunciado un plan de ayudas con 42 medidas destinado a los afectados por los incendios forestales en Castilla y León, principalmente en Ávila. Por su parte, en Andalucía no hay ningún incendio activo en estos momentos. En otro orden de asuntos, el Consejo de Gobierno de la Junta de Andalucía aprueba este jueves, en unos minutos, en su reunión semanal, la estructura orgánica de las 13 consejerías del Ejecutivo Autonómico y de la Administración Territorial, según figura en el orden del día. Manuel Gavira ocupa la vicepresidencia segunda y la Consejería de Turismo, Desregulación, Justicia y Administración Local. Antonio Sanz mantiene la Consejería de Presidencia, Sanidad y Emergencias y asume la vicepresidencia primera, mientras que Carolina España continúa al frente de Economía, Hacienda y Fondos Europeos, además de ejercer como portavoz del Ejecutivo y vicepresidenta tercera. En total, al frente de las consejerías se sitúan 7 consejeras y 6 consejeros. Estos son nuestros apuntes de portada. Repasamos ahora más asuntos de interés del día en titulares.

0: El PSOE de Andalucía traslada este jueves públicamente su apoyo a la plataforma recién constituida de las familias de personas afectadas por el incendio de Los Gallardos en Almería. UPA hace un llamamiento político, social y medioambiental frente al drama de los incendios forestales en España. Izquierda Unida afea a la Junta de Andalucía su mazazo a las universidades públicas. Y en Huelva, una nueva agresión a un sanitario provoca la movilización de trabajadores del Centro de Salud de Nerva. Conocemos el estado actual de nuestras carreteras con Alejandro Martín desde la DGT. Buenas tardes.
1: ¿Qué tal? Muy buenas tardes. Hasta ahora mucha precaución. Se complica la entrada a Sevilla por la 49 en el entorno de Camas y Tomares, también el acceso a la capital gaditana en la 4 y A48, todo ello a su paso por San Fernando, al igual que en Málaga, tráfico intenso en la 7, en San Pedro Alcántara en ambos sentidos de la circulación, al igual que a su paso por Torremolinos y ya en Torrox, dirección Motril, y mucha precaución en la A45 en Casabermeja y Villanueva de Cauche en ambas direcciones. Dificultades en Jaén, en su autovía A44, en los entornos de Cárcel y La Cerradura, todo y en sentido norte, dirección Bailén.
0: Gracias, Alejandro. Conocemos también las previsiones del tiempo desde la Agencia Estatal de Meteorología con Noelia García. Buenas tardes.
2: Buenas tardes. Continuamos con calor y altas temperaturas en Andalucía en plena ola de calor que se mantendrá por lo menos hasta el domingo. Hoy suben las temperaturas especialmente en interiores. Máximas de 41 grados en Córdoba y en Granada, 40 en Jaén, 39 grados en Sevilla, 34 en Huelva, 31 grados en Almería y en Málaga y 28 en Cádiz. Mañana las temperaturas serán ligeramente más altas. 42 grados en Córdoba, 41 en Granada, 40 grados en Jaén, 39 en Sevilla, 35 en Huelva, 31 grados en Málaga, 30 en Almería y 29 grados en Cádiz. Tanto esta tarde como mañana domina el sol con cielo poco nuboso. Destacamos algo de calima en el sur de la comunidad y atención en las sierras orientales. No se descartan nubes de evolución y por las tardes algunas tormentas. Las noches también van a ser bastante cálidas y destacamos levante fuerte en el estrecho. Es una información de AM.
0: Gracias, Noelia. Continuamos con la actualidad del día.
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0: Unas 60 personas afectadas por el incendio originado en Los Gallardos, en Almería, que se extendió, entre otros municipios, a Bedar, han exigido a todos los partidos políticos que apoyen la creación de una comisión de investigación en el Parlamento de Andalucía para analizar lo ocurrido durante la emergencia y evitar que un desastre similar vuelva a ocurrir. La petición se ha planteado durante la primera asamblea del Grupo de Trabajo del Fuego en Bedar, que se ha celebrado este jueves bajo la dirección de la presidenta de la mesa, Sally Chapman. El incendio originado durante la la tarde del 9 de julio y que el Plan Infoca dio por extinguido 15 días después, ha dejado 14 víctimas mortales. Por su parte, el PSOE andaluz traslada este jueves públicamente su apoyo a la plataforma recién constituida por las familias de las personas afectadas por este incendio de Los Gallardos. Además, ha insistido al Gobierno de la Junta a que traslade su respeto a dicho colectivo. Así lo ha reclamado el portavoz de la Comisión Ejecutiva Regional del PSOE andaluz, Francisco Cuenca. El representante socialista ha indicado que públicamente estas personas se quejan de dos cuestiones.
9: ¿Por qué no se envió el alert previa a los primeros momentos en los que se produjo el incendio? ¿Por qué ha mentido el consejero responsable? ¿Por qué ha respondido con vaguedades y con mentiras? Públicamente se quejan de dos cuestiones. La primera, que no fueron informados convenientemente ante una situación tan grave. Y la segunda, que se sienten despreciados, que no les están haciendo ni caso, que lo están ignorando, literalmente. No solo, ya no han puesto, Moreno Bonilla, el Partido Popular frente a la Junta, no ha puesto en marcha ayudas para las familias, para los afectados, no sabemos nada, eso sí, mucho postureo, mucho ir y mucho pasear, pero nada de ayuda. Y por otro lado, queremos saber la verdad, no solo no le ayudan, sino que en este caso lo están ignorando.
0: En esa línea, el portavoz socialista ha insistido en preguntar a la Junta por qué nos envió un mensaje del sistema S-Alert en los primeros momentos en los que se produjo el incendio, así como por qué ha mentido el consejero responsable en referencia al vicepresidente primero y consejero de Presidencia, Sanidad y Emergencias, Antonio Sanz.
9: ¿Por qué ha mentido el consejero responsable? ¿Por qué ha respondido con vaguedades y con mentiras en sede parlamentaria? No solo creando dudas, sino haciéndole daño a las propias familias. Por tanto, exigimos respuesta y exigimos, lo primero, respeto. No solo cariño y afecto y reconocimiento, sino respeto a la familia.
0: Otro apunte. Izquierda Unida afea a la Junta de Andalucía su mazazo a las universidades públicas. El coordinador general de Izquierda Unida Andalucía, Tony Valero, ha criticado este jueves al gobierno andaluz de Juan Manuel Moreno por negarse a asistir a la Conferencia General de Política Universitaria convocada para este pasado miércoles 29 de julio. Así lo ha criticado el también diputado de Sumar por Málaga en el Congreso, quien ha aseverado que lo que ha hecho el Partido Popular es un auténtico despropósito al no sumarse con las comunidades autónomas que gobierna a dicha conferencia de política universitaria.
10: Lo que ha hecho el Partido Popular es un auténtico despropósito. No solo ha bloqueado la llegada de casi 150 millones de euros para reforzar las plantillas de las universidades públicas de las comunidades autónomas, sino que también ha dejado sin repartir 31 millones de euros destinados a proyectos de innovación en la formación profesional, a la formación del profesorado, a la movilidad del alumnado y a iniciativas para avanzar en la inclusión educativa. Al negarse a asistir a la Conferencia General de Política Universitaria, el gobierno andaluz da otro mazazo a las universidades públicas andaluzas.
0: Tony Valero ha añadido que el gobierno de Andalucía de Juan Manuel Moreno no puede seguir diciendo que apuesta por el conocimiento mientras deja escapar recursos imprescindibles para contratar profesorados y garantizar una docencia de calidad.
10: La universidad pública no puede ser rehén de la estrategia política del Partido Popular. Lo ocurrido demuestra cuál es la verdadera prioridad del gobierno andaluz. Mientras abandona la universidad pública y renuncia a recursos para fortalecer toda la educación pública, sigue favoreciendo un modelo basado en el crecimiento de la universidad privada. Moreno Bonilla está dispuesto incluso a sacrificar fondos para la educación pública con tal de mantener su estrategia de confrontación contra el gobierno de España. Quienes pagan las consecuencias son los estudiantes, el profesorado y el futuro de Andalucía.
0: UPA hace un llamamiento político, social y medioambiental frente al drama de los incendios forestales en España. Cuando aún no ha terminado el mes de julio, más de 200.000 hectáreas han ardido en distintos puntos del país con importantes consecuencias ambientales, económicas y sociales. Ante esta situación, la Unión de Pequeños Agricultores y Ganaderos, UPA, ha hecho un llamamiento a todas las administraciones y a la sociedad para reforzar la prevención, apostar por una gestión activa del territorio y situar la lucha contra los incendios como una prioridad política. La organización defiende que agricultores y ganaderos desempeñan un papel fundamental para reducir el riesgo de grandes fuegos y reclama más apoyo al medio rural. Así lo ha indicado en la onda local de Andalucía Cristóbal Cano, secretario general de UPA.
11: Aquel territorio que está gestionado por agricultores y ganaderos es mucho más resiliente, mucho más fuerte frente al avance del fuego. Donde no hay actividad, hay abandono y ahí además se suma una mala gestión, pues ahí es donde avanzan las llamas sin control. Y a la hora de que se dan, pues somos los primeros en colaborar con nuestra maquinaria, con nuestro conocimiento también. Mis compañeros de Ávila, que han estado en primera línea y han apostado por llevar comida, pasto a los ganaderos.
0: Desde UPA reclaman al Gobierno la aprobación de un plan estatal de ganadería extensiva, así como ayudas específicas en la PAC para valorar su contribución en la reducción de la vegetación combustible y el mantenimiento del territorio. Además, la organización se dirige a la Unión Europea, que no puede mirar para otro lado, dice, ante esta crisis que sufrimos sobre todo en las zonas del sur, pero cuyos efectos van ya extendiéndose cada vez más al norte. Por ello, exige un Fondo Europeo de Emergencia Climática y una mayor ambición en la transición ecológica. Un último apunte. España se prepara para un eclipse solar histórico con un llamamiento a observarlo de forma segura. El próximo 12 de agosto nuestro país vivirá un acontecimiento astronómico excepcional con un eclipse total de sol, el primero de una serie de tres eclipses visibles entre 2026 y 2028. El doctor en astrofísica y jefe de la Oficina Europea de Recursos Educativos Espaciales de la Agencia Espacial Europea, Manuel González, ha advertido en la Onda Local de Andalucía de que nunca debe observarse el sol directamente sin gafas o homologadas, ni siquiera durante un eclipse. Ha explicado que la retina carece de receptores del dolor, por lo que una persona puede sufrir lesiones permanentes sin ser consciente de ello. González recuerda que durante un eclipse las pupilas se dilatan debido a la disminución de la luz, lo que incrementa aún más el riesgo de daños oculares. Además, ha insistido en limitar la observación directa a periodos breves y descansar la vista entre observaciones.
12: Esas gafas tienen que ser homologadas, ¿vale? Tienen que estar homologadas por la ISO, hay una numeración muy concreta, la podéis buscar en internet. Y el hecho de tener gafas no nos protege totalmente. Es decir, no se recomienda observar al sol directamente con las gafas más de un minuto. Entonces, yo recomiendo ir con amigos, ir con familia, nos ponemos las gafas, vemos el sol, desviamos la vista, hablamos, contemplamos, comentamos experiencias de lo bonita que está siendo la experiencia, reposamos un poquito la vista y al cabo de 2-3 minutos volvemos a mirar.
0: 1:15 del mediodía, hacemos una pausa y continuamos con la información local y provincial.
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0: Abrimos la crónica local en Huelva. Una nueva agresión a un sanitario provoca la movilización de trabajadores del centro de salud de Nerva. Nos lo cuenta Juan Antonio Hipólita, Onda Minera en Nerva.
26: ¿Qué tal, compañeros? Así es, la concentración convocada por la Junta de Personal del Área de Gestión Sanitaria Norte de Huelva ha reunido a profesionales sanitarios, representantes sindicales, instituciones y vecinos en general a las puertas del Centro de Salud Cristóbal Roncero de Nerva para mostrar su rechazo a esta agresión verbal sufrida por varios sanitarios y otra física a un técnico administrativo del centro. Bajo el lema "No más agresiones", en defensa de nuestros profesionales del SAS contra la violencia física y verbal, exigimos un entorno seguro para cuidarnos. El acto ha servido para expresar el respaldo a los trabajadores afectados y reclamar medidas que garanticen su seguridad. La presidenta de la Junta de Personal, Amalia López, ha sido la persona encargada de dar lectura a un manifiesto en el que se ha recordado que los hechos ocurridos en este centro de salud de Nerva representan una injustificable agresión a los profesionales sanitarios y evidencian la situación de vulnerabilidad que en ocasiones afrontan quienes prestan asistencia sanitaria. En el manifiesto se subraya que cualquier agresión, ya sea física, verbal, psicológica, atenta contra la dignidad de los trabajadores y deteriora la convivencia y la confianza entre la ciudadanía y los servicios públicos de salud. Durante su lectura también se ha insistido en la necesidad de poner fin a la normalización de las conductas agresivas y a las faltas de respeto en los centros sanitarios, reclamando una mayor protección para el personal.
0: Gracias, compañero. 1:18 del mediodía. Hacemos una breve pausa y continuamos.
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0: Hoy nos trasladamos hasta Chiclana, Cádiz. Volverá a apagar Chiclana mañana las luces de su centro histórico para dejar paso a la cuarta edición de la Noche de las Velas Fenicias. Más de 7.000 velas iluminarán el entorno del Cerro del Castillo en una cita que combinará patrimonio, historia, música en directo y apoyo al comercio y la hostelería local. Para conocer todos los detalles de esta edición, hablamos con la delegada de Turismo Sostenible del Ayuntamiento de Chiclana, Manuela Pérez. Muy buenas y bienvenida.
1: Hola, muy buenas.
0: Como decimos, Manuela, es la cuarta edición, es ya un evento muy consolidada. ¿Cómo surgió esta iniciativa?
1: Bueno, pues como comentas, es un evento consolidado. Esta iniciativa surgió debido, bueno, pues que queremos potenciar nuestro centro histórico y este casco histórico asociado a nuestra historia fenicia, ¿no? Chiclana cuenta con más de 3.000 años de historia asociado a los fenicios y pensamos que era un evento bonito de iluminar el centro, todas esas calles estrechas y más antiguas de Chiclana y sobre todo al entorno de Nueva Gadeira, que es donde tenemos nuestro centro de interpretación fenicio, que por cierto, mañana, aparte de estar iluminado por las velas, estará abierto para aquellas personas que no lo conozcan puedan visitarlo en este recorrido que hacemos con las velas.
0: Bueno, ya nos has hecho ahí un apunte. ¿Qué otras novedades presenta este año la Noche de las Velas Fenicias?
1: Este año, como novedad, pues podemos plantear que ampliamos el número de puntos de música, aquí un poco que se lleva a cabo por la Asociación de la Orquesta Joven de Chiclana y algún otro grupo local, porque pensamos en hacer un recorrido atractivo y dinámico. Y además añadimos 1.000 velas más con respecto a ediciones anteriores, es decir, empezamos con 3.000, pasamos a 5.000, 6.000 y ahora ya vamos por 7.000. Pensamos que es un evento que hay que darle valor, que cada año crece más y que hacemos recorridos tanto para personas que incluso vengan con movilidad reducida. Pensamos en todos los públicos que podamos llegar a tener. Es una actividad para todos los públicos, familias, personas más jóvenes, personas más mayores. Y con esas 7.000 velas y esos puntos de música, pues lo que pretendemos es que las personas que nos visiten y los que son de Chiclana, pues hagan ese recorrido y disfruten de una noche fantástica, que seguro que así lo será.
0: Como dice Manuela, un evento inclusivo y también menciona la música, que tendrá un papel protagonista. ¿Qué importancia tiene en esta edición que vamos a poder disfrutar allí?
1: Bueno, la música para nosotros es muy importante, prácticamente casi todos los eventos que hacemos y tiramos de artistas locales, ¿no? Pensamos que hay que potenciar y hay que ayudar no solamente al comercio, a la hostelería y a dar vida a las calles, sino a esos artistas locales. Vamos a tener 5 grupos en total, un grupo de la Orquesta Joven con instrumentos de música que empiezan en el Arquillo Reloj, otro en el entorno de Nueva Gadeira, la Torre del Castillo, que se iluminará este año como novedad igualmente, y luego iremos así hasta el finalizar el recorrido en la Plaza España. Por lo tanto, pienso que es un evento muy bonito, que va a ser una noche para disfrutar, en el que todas aquellas personas que vengan pues luego pues podrán tomarse una tapa, cenar o incluso hacer cualquier compra en el centro de Chiclana, porque son actividades asociadas al turismo y sobre todo a la dinamización de la ciudad. Nuestro objetivo es dinamizar y que la economía se mueva, ¿no? Y yo creo que es importante, y estos eventos cada vez tienen más público, son más acogidos. En cuenta que desde mayo nos están preguntando cuándo será la noche de las velas. Por lo tanto, eso nos da un impulso para seguir creciendo y para seguir mejorando este evento como muchos otros.
0: Como bien dice, en la cuarta edición, entonces ya desde el Ayuntamiento habréis podido hacer un análisis de cómo afecta, como decías, ese impacto económico en el comercio y en la hostelería, ¿no? Que también supongo que habrá tapas más típicas de Cádiz, ¿no?
1: Sí, solemos siempre, casi todos los eventos al principio de año, desde la Delegación de Fomento y Turismo nos reunimos con los comerciantes, con los hosteleros, en las diferentes mesas de trabajo. Y establecemos un poco el calendario, ¿no? Ese calendario de actividades para que ellos tengan una previsión, porque me consta que hoy pues tienen más cerveza, más Coca-Cola, más pan para montadito, y luego en cuanto al personal, ¿no? Por lo tanto, esta sintonía público-privada para nosotros es importante, porque tenemos que contar con ellos y ese feedback al día siguiente que suelo preguntar personalmente a algunos de ellos, siempre me transmiten que, bueno, que bien, ¿no? En todos estos eventos que hemos tenido ya este verano, pues hasta ahora ha sido muy bueno, espero que así lo sea igualmente en este caso, y seguro que sí, ¿no? Ellos están abiertos a mejorar y cada año van mejorando, ¿no? En tener más productos, en tener más tapas y cosas que sean fáciles, y lo que más se consume en esta época, pues montaditos, tapitas de ensaladillas y demás de aquí, típica, bueno, el famoso chicharrón de Chiclana.
0: Que no falte, claro, además. Este evento, como bien comenta, trae pues muchísimas actividades, pero no podemos olvidar que el foco se pone en el legado fenicio de Chiclana. ¿Qué valor tiene para la ciudad recuperar y difundir ese patrimonio?
1: Para Chiclana, recuperar ese patrimonio ha sido fundamental en su historia, ¿no? Para nosotros es un punto muy importante porque al final estamos incluso en la red internacional de fenicios, ¿no? Hemos tenido esta mañana una reunión pues con Chipre, con Baleares, con otros países de otros entornos a nivel mundial del Mediterráneo en general, en el que nos posiciona, ¿no? Nos posiciona en ese mapa a nivel internacional. Chiclana tiene un centro de interpretación fenicio, ¿no? Y nuestro objetivo es ampliar, ya hemos comprado parcelas colindantes y casas colindantes con el objetivo de ampliar ese espacio fenicio de Nueva Gadeira, en el que aquellas personas que nos visiten no solamente se queden con el centro que tenemos, sino que conozcan más. Es verdad que es un centro muy interactivo, muy bonito, muy atractivo y muy visual, porque además vamos andando sobre una plataforma de cristal en el que vemos los restos fenicios y es una cosa muy bonita y atractiva y curiosa de ver, ¿no? Entonces, para nosotros ha sido un punto muy positivo contar con este espacio en la ciudad y, como te digo, es fundamental seguir porque nos da visibilidad y amplía los recursos culturales del municipio. En los últimos años Chiclana ha ampliado un 200% los espacios culturales. Tenemos la colección de muñecas María Emilia, Nueva Gadeira, próximamente tendremos las Albinas, por lo tanto, tenemos que dotar, no solamente somos un municipio de sol y playa, sino que tenemos que demostrar y tenemos que seguir dotando el municipio de muchos otros recursos para intentar romper esa estacionalidad que cada vez es menor gracias al trabajo, como digo, de la parte pública y evidentemente la privada, porque sin ellos esto sería imposible.
0: Ya para finalizar, Manuela, ¿qué mensaje le trasladaría a quienes todavía no conocen la Noche de las Velas Fenicias para, bueno, animarlos a visitarla esta noche?
1: Bueno, pues que se anoten esta noche a partir de las 9:30-10, que empiecen el recorrido en el Arquillo del Reot, que si nunca han venido van a ver que es una experiencia muy bonita, y si ya han venido que vengan, porque como digo, ahora más música, se iluminará la torre del castillo y animar a toda la ciudadanía a que asista y a que participe. Yo creo que es importante salir, visualizar y conocer rincones de nuestra ciudad en un entorno diferente, porque tendremos todas las luces apagadas, las luces públicas, digamos así, y tan solo tendremos la luz de las velas. Yo creo que va a ser una noche fantástica.
0: Pues sí, Chiclana se iluminará esta noche 30 de julio. Nosotros queríamos desde aquí, desde la Onda Local de Andalucía, invitar a todos y todas las personas que nos estén oyendo a, bueno, no perderse este evento tan único que, como recordamos, es su cuarta edición. Manuela Pérez es la delegada de Turismo Sostenible del Ayuntamiento de Chiclana. Muchísimas gracias por acompañarnos en el día de hoy. Esperemos no faltar a la cita.
1: Muchísimas gracias.
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nosotros dejamos aquí la información por el momento, pero volvemos a las 5 y a las 6 en nuestros boletines con la información ampliada y en la tercera edición de De Este a Oeste. Mientras tanto, sigan informados e informadas en su emisora municipal o comunitaria.

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1: ¿Ha dicho amor, no?
2: Sí, sí, ha dicho el amor y la última vez con una voz muy sensual.
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El país de los imbéciles. Grabación del Duende Josele con Javier Ruibal y el Chipe de la Canalla desde Cádiz. Comenzamos con un tema de Amigos y Maestros, el último disco del Duende Josele, el mote del extremeño José Manuel Díez, cantautor que lleva publicados 7 libros y 9 discos hasta la fecha. El Duende Josele lanzó su última grabación en el 25 y es una celebración de 10 años de música con un triple disco de duetos, una especie de grandes éxitos con nuevas canciones y versiones de otras antiguas que aparecen en los discos anteriores de José Manuel Díez, el Duende Josele.

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El Duende José le con la colaboración del Canca para Amigos y Maestros, el último disco del cantautor de Zafra, Badajoz, una de las provincias del territorio flamenco de este bendito país de música y fandango. ¡Abrimos!

sonaba El Agua, tango de inmediato, el último y cuarto trabajo de Sebastián Cruz, el segundo junto al guitarrista y productor Raúl Cantizano. Sebastián Cruz es un cantaor de Huelva con más de 20 años de carrera cantando para el baile en solitario o en proyectos de todo tipo de pelaje, algunos clásicos y otros más arriesgados. Raúl Cantizano, por su parte, es un guitarra y productor de Sevilla, referente de la vanguardia, de la fusión del flamenco con el jazz, con gente como Proscritos del Flamenco, o la fusión con el rock de Frente Abierto, o con la electrónica de Los Volubles. Raúl Cantizano es un guitarra habitual de cantaores como El Niño de Elche o de bailaores como María Moreno o Andrés Marín. El primer trabajo conjunto de Sebastián Cruz y Raúl Cantizano fue Zarabanda, un proyecto musical entre el flamenco y el barroco que lanzaron allá en el 23. 3 años después se vuelven a unir en un disco de flamenco sin más historias.

Hierbabuena, Bulerías de Sebastián Cruz con la guitarra de Raúl Cantizano para Inmediato, su segundo trabajo conjunto. Bienvenidas, bienvenidos a la nueva ola andaluza, un repaso muy personal por algunas de las últimas grabaciones de músicas y músicos andaluces de diferentes géneros, estilos y edades, desde Radio Casares para la onda local de Andalucía.

Comunión. Así comienza Nuevo Imperio, el último y tercer disco de Compro Oro, grupo de Almería de música moderna, con un ojo puesto en los estilos más tradicionales de la canción española y andaluza. Debutaron en el 19 con cierta repercusión en la escena indie. En el 22 lanzaron su segundo y acaban de publicar su tercer disco grabado en los estudios Chapina de Sevilla con la producción de Diego Escriche y editado por el sello independiente Desorden Público. Desde Almería son Compro Oro.

Imperio, el tema que da título al tercer trabajo de Compro Oro desde Almería. Seguimos con las orejas bien abiertas y con muchas ganas de descubrir y disfrutar de la nueva ola de los músicos andaluces desde la Atalaya de Casares, de Radio Casares, para la onda local de Andalucía.

Quiero vivir más lento. Es el segundo adelanto de lo que será el nuevo trabajo discográfico de Sarria, cantante, guitarra y compositor de Rincón de la Victoria, Málaga. Después de unos años como guitarra y coro de la banda sevillana Los Labios, Nacho Sarria debutaba en solitario en el 21, en el 24 publicó su segundo trabajo y algunos sencillos más, y ya en el 26 está adelantando lo que será su tercer disco, Sarria desde Málaga.

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0: Javier del futuro y Pure Block, rimando desde Sevilla en uno de los cortes de Descampado y Plazoleta volumen 2, uno de los trabajos que ha publicado en este año Lasio, MC y productor sevillano que reúne en sus últimos discos algunas de las voces más interesantes del nuevo rap andaluz y español para dar vida a sus creaciones musicales, de las más originales de la escena urbana. Es Lasio.
1: Molly, Descampado y Plazoleta. 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
1: Molly, desde Málaga, cantando en Descampado y Plazoleta Volumen 2, lo último de Lasio, MC productor sevillano. Con más de 15 años de producciones en la escena urbana, a Lasio no se le escapa el talento de las nuevas raperas de la escena actual. Molly y Faena son dos claros ejemplos.
2: Oye, pasa.

Faena, rapera malagueña, una de las voces que más está sonando en la rica escena urbana y del rap andaluz, especialmente en la provincia de Málaga. En este año Faena ha lanzado su primer largo, que ya presentamos en este programa hace algunas semanas, pero no para de colaborar con MC como Lasio o con otras compañeras de la escena urbana, como es el caso de Nieto 666, una de las más destacadas de la escena nacional. Desde Murcia, Nieto 666 y Faena, Mamá Noel.

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La cárcel del tiempo es uno de los últimos sencillos de Recelo, un grupo de origen andaluz residente en Madrid, formado por la letrista y cantante malagueña María Bartolomé y el compositor y guitarra Miguel Barriento. Se unieron allá en el 23 con la idea de recrear desde las músicas urbanas el cancionero popular grabado por García Lorca y la argentinita en el 31. Después de varios trabajos con ese cometido, promocionan ahora su nuevo disco, sus nuevas grabaciones, en el que siguen jugando con su original mezcla del folclore y la electrónica, sin complejos ni ataduras ninguna. Ellos son Recelo.

El agua se aprende con la sed, un título basado en versos de la poeta Emily Dickinson sobre una fusión de verdiales malagueño y breakbeat, dos tradiciones musicales con algo más de un siglo de diferencia que han conectado muy bien, al menos aquí, en la recreación que hace Recelo. Al fin y al cabo, la antigua fiesta campesina de los fandangos malagueños y las raves electrónicas tienen mucho en común, más de lo que parece. Así suena lo nuevo de Recelo con la producción de Café, uno de los nombres más destacados de la electrónica malagueña. Y seguimos en la escena electrónica andaluza, pero pasamos de Málaga a Granada de la mano de DJ Kid Simius.

El sonido de mi boca con tu boca, el último lanzamiento del DJ granaíno Kid Simius, con la voz de Simona, cantante y compositora argentina afincada en Barcelona. Procedente de la jungla granaína, Kid Simius es todo... Es un auténtico animal de loops para bailar, un simio omnívoro capaz de comerse cualquier tipo de género musical. Con la música de Kid Simius y el recuerdo de José Domínguez Muñoz, el cabrero, os decimos hasta la semana que viene, que os vaya todo muy bien.

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2: Buenos días, bienvenido a todos los oyentes de la Onda Local de Andalucía y del programa Hablando de Cante de Radio y Televisión Puebla de Cazalla. Buenos días, Mariano.
3: Buenos días.
2: Buenos días, Fernando. Pues hoy martes precisamente, claro, pues resulta de que yo, después de haber presentado mi compañero Mariano dos o tres programas solo porque yo me he ausentado, pues entonces él ha presentado lo que ha creído conveniente y yo voy a retomar, ya la semana pasada lo hice, que no estuvo aquí él precisamente, estuve yo, y yo voy a retomar lo que yo tenía y él, los dos, Mariano y yo, teníamos antes de él quedarse solo mientras que yo he tenido problemas y no me he podido personar aquí. Entonces es hablar de los palos del flamenco y de la familia de los palos, de la familia, porque cada cante, cada palo, tiene una rama más insignificante, pero que al fin y al cabo son como abuela, tías, sobrino, nieto, así sucesivamente. Cada cante tiene familiares muy, muy parecidos al cante en cuestión. Y hoy, como la semana pasada hablé de la soleá, pues resulta de que los palos más directos y familia más directa pues son la caña y el polo, aunque también hay un cante por ahí perdido, bueno, perdido digo porque se cultivó un poco, fue un genio la niña de los peines, que es la bambera, que tiene relación también con la soleá, pero sobre todo en el ritmo, más bien diría yo en la bulería por soleá o la soleá por bulería. Después de dicho esto, queremos hacerlo hablando de la caña y del polo. Ya hace muchísimos años leí yo un libro de los que he leído, entre ellos de Arcadio Larrea. Era un estudioso tremendo, como había tanto, ya sobre antiguo, y explicaba a este señor que la caña, de lo que se trata hoy, y del polo, eran familia, precisamente por eso lo vamos a poner hoy a la palestra, para que los aficionados se enteren, y después a continuación pondremos los intérpretes para que se cercioren ustedes de cómo es la caña y el polo. Este señor decía, me refiero a lo que venía diciendo, que era un mismo cante, o sea que hoy en día es muy raro el que distinga el polo de la caña, y estaba totalmente, según mi criterio y según el criterio de mucha gente actualmente, estaba este señor equivocado. Él ponía su forma y su regla según él lo interpretó, pero que no es así. La caña es muy parecida al polo, es totalmente igual para alguna gente, pero tiene sus matices, una variación tremenda, la introducción al empezar, los cuatro ayes del polo o cinco y de la caña seis, sobre todo la bailable. Hay, para que la gente se ponga también de acuerdo un poco, sobre todo la juventud, el que le gusta esto, tengo que decir que hay una caña de Cayetano Muriel, Niño de Cabra, que la aprendió de Chacón. Chacón no la grabó, pero él sí la grabó. Todo lo que Chacón no grabó, lo grabó él, que era un amigo y además un año más joven que Chacón, de su misma época, ¿no? Pues entonces resulta que aquella caña antigua tenía cuatro ayes. Y la de Rafael Romero, el Gallina, que hay montones de aficionados que dicen que inventó la caña, se ha equivocado porque la caña viene, ya a veces tiene tiempo la caña, Curro Dulce fue de los primeros intérpretes, granaíno, antiguo, toda esa gente. Entonces, lo que hizo Rafael Romero, no hay que quitarle importancia, la hizo muy bien, fue un cantado muy pulcro, cantando muy señorito, muy bien, un tío midiendo los tercios, pero precisamente a Rafael Romero le enseñó la caña Perico, el del Lunar, que es guitarrista. Por consiguiente, la caña que cultiva Rafael Romero es la bailable, no la de Cayetano Muriel, que es la caña para escuchar, como se dice con la soleá para escuchar y la soleá a ritmo. Y eso es una cosa muy sencilla, ¿comprende? Pero claro, la caña que hacía Cayetano Muriel, Niño de Cabra, de Chacón, que Chacón no llegó a grabarla nunca, pero él sí la grabó, pues resulta que se difiere con la que hace Rafael Romero Cadina en esos, en los Ayes. Cuatro Ayes, la caña antigua, y seis la bailable, que es la de Rafael Romero Cadina. O sea, esa es la diferencia, no es que Rafael Romero no sea capaz de cantar una caña o no fuera capaz de cantar la caña con cuatro, porque el que cante caña lo mismo la canta con cuatro que con seis, ¿no? Pues esa es la diferencia. Además, la caña con el polo tiene un matiz. Por antigüedad, a lo mejor nos quedamos cortos y no sabemos expresarlo, porque los científicos todos y todos los estudiosos dicen que son los cantes de los más antiguos que existen en el plan del flamenco. Pero siempre son derivaciones de la soleá. Entonces no serán tan antiguos cuando son derivados de la soleá. Es posterior a la soleá, lógicamente, ¿no? Entonces la caña también tiene otro ingrediente con el polo. Que el polo se acostumbra a cantar con un remate de cante y la caña con otro remate de cante. Al fin y al cabo son muy parecidos. Pero para cerciorarnos bien de lo que estamos diciendo, pues vamos a empezar a escuchar los cantadores que tenemos hoy en cuestión y empezamos hoy con Rafael Romero Urgallina, precisamente por caña, y después yo iré diciendo en lo que se varía la caña de Rafael Romero con la que digo antigua. Escuchamos a Rafael Romero por caña.

0: Bueno, pues de lo que hablábamos se ha demostrado ahí con Rafael Romero, que fue un gran cantador, estupendo cantador, recriado en Madrid, conoció a mucha gente, enseñó a cantar a mucha gente. Y, en fin, ¿qué vamos a decir de Rafael Romero? También, a continuación, tengo que decir que unas cosillas, pero antes le tengo que preguntar a mi compañero Mariano a ver lo que él piensa de lo que yo he hablado anteriormente y sobre Rafael Romero. ¿A ti qué te ha parecido siempre Rafael Romero cantando ese palo, Mariano?
1: Hombre, el palo a mí me ha gustado mucho.
0: ¿Te ha gustado?
1: Hombre, particularmente...
0: Es un tío que la hace perfecta.
1: Ahí.
0: Medía.
1: Ahora, cada uno tiene el gusto, siempre se ha dicho que para gusto colores, ¿no?
0: Hombre,
1: a mí
0: claro.
1: Particularmente la caña y el polo lo hacía muy bien, y
0: muy
1: otros
0: bien.
1: Cantes más,
0: sí.
1: Que no solamente de cante. Yo creo que era un gran cantado. Ahora,
0: sí.
1: Cada uno opine lo que
0: sí,
1: a mí
0: sí,
1: convenga.
0: Sí.
1: Cuando
0: Hombre,
1: opina.
0: Lógicamente. Bueno, después de lo que ha dicho Mariano, que está siempre dentro del orden, es un tío de eso y dice que no, que él sabe poco de esto, que tal cual. Yo lo tengo por un gran aficionado y también sabe lo suyo, cada uno sabe lo suyo. Entonces resulta de que yo me compenetro muy bien con mi compañero Mariano, porque es que después de todas estas cosas tenemos nosotros en común una cosa muy grande, que es gustarnos el flamenco. No es que nos guste más que a todo el mundo, en la justa medida de cada cual, pero que nos gusta, sobre todo los cantes que hay que valorar, y valorar también los cantes que no están tan valorados, que es lo que nos pasa a nosotros. Y eso es lo que pasa, que no sabemos. Y eso. Y bueno, vamos a escuchar a Rafael Romero a continuación por Polo.

0: magnífica interpretación de ambos cantes que tratamos hoy, El polo y la caña, de Rafael Romero, el cual fue un divulgador de estos cantes extraordinarios, no hay que dudarlo, aunque la gente que está poco entera del asunto diga incluso que Rafael Romero creó la caña. Hombre, eso es risorio, no que uno sepa más que todo el mundo, pero lo suficiente para decirle a cualquiera que no es así. Que la caña data de 200 años, como la va a inventar Rafael Romero, que nació en 1910, en el siglo XX. Pero claro, sobre el flamenco se han dicho tantas cosas y se siguen diciendo, y se dirán, nunca concreta, porque esto no lo llegaremos a entender nunca, ya lo dijo el maestro Antonio Mairena, nos moriremos sin saber nada del flamenco, ni de otros artes, de la pintura. Picasso era un fenómeno, pero bueno, ¿quién dice que Van Gogh no lo era? Por ejemplo. Entonces, eso es muy relativo. Bueno, y también quiero decir, ahora le preguntaré antes a mi amigo Mariano, pero también quiero decir yo una cosa en relación con lo que abordamos hoy. Abordamos cante, como son estos, El polo y la caña, de la familia de la Soledad. Dijimos al principio, cuando yo empecé a abordar, y mi compañero Mariano, hablar de los palos del flamenco y de su familia, siempre sale a relucir lo más influyente y lo más directo. La Soledad tiene como primos hermanos, digamos, a la caña y al polo. También hay un ritmo, en lo que a ritmo se refiere, hay otro cante más parecido a la Soledad todavía, que es la bambera, pero solo en el ritmo. Y precisamente en eso quiero yo aclarar para los aficionados que nos están escuchando. Sobre todo, lo digo siempre, a la juventud, que es la que promete y la que el día de mañana se la van a buscar de esto el que pueda, ¿no?, en este mundo tan difícil. Dirán algunos, bueno, ¿y en qué se parece en el compás la caña del polo que usted ha puesto o ustedes habéis puesto a la Soledad en sí, si no tiene el mismo compás? Bueno, eso no tiene nada que ver, que no tenga el mismo compás. Pero si está dentro, metida dentro de los ritmos que pertenecen a la Soledad y sobre todo a la Soledad por bulería o bulería por Soledad. Entonces, eso no lo quita a nadie de que después sea un entramado bastante difícil de comprender. ¿Tú qué opinas, Mariano?
1: Yo creo que sí, que eso es así. Ahora, yo siempre digo lo mismo, ¿no? Que cada uno opina lo que mejor cree o lo que mejor entiende de lo que es el cante.
0: Sí.
1: Pero yo creo que sí, que eso lleva su... Yo creo que los ritmos muy parecidos, sobre todo la caña. El polo un poquito más parado, creo yo.
0: Sí.
1: Pero la caña yo creo que sí. La bambera, como tú has dicho antes, es un cante que se mete más al ritmo, más a la Soledad por Ubría que a la Soledad.
0: Sí, pero, señor.
1: Yo creo que eso... Por ahí puede va el camino, creo que va, no sé.
0: Bueno, después de dicho lo que mi compañero Mariano acaba de aclarar, que es todo cierto, que es así, no hay otra, o sea, solamente eso, de que el ritmo y el compás son diferentes, porque si nos arreglamos al compás de las Soledades, es 1, 2, 3, 4, 5, 6, 7, 8, 9, 1, 2, 3, o sea, y esto no entra ahí, pero si entra en el compuesto y en la estructura que tiene la Soledad. Porque el que ha puesto esto no es ningún tonto, eso lo ha puesto gente estudiosa y saben y han investigado que son directamente, están relacionados con la Soledad ambos cantes y algunos más, como la Alboreá, por ejemplo, que se cantaban los aleos gitanos de las bodas, tal y cual, ¿no?
1: Y la diferencia que tiene el polo de la caña, lo que le hemos dicho antes también, los hay. El polo hace cuatro veces, cinco veces, el hay. Y el último cinco de los hay, te deja un poquito, de ahí un poquito a sosteniendo el cante para meterse en el último, que son cuatro hay, que es lo que hace. Son cuatro veces cinco y uno de cuatro. Y la caña es al revés,
0: sí,
1: son
0: señor.
1: Seis.
0: Sí, señor.
1: Los dos primeros son de cinco y los otros cuatro son de cuatro.
0: Así.
1: ¿Qué es la diferencia? Vamos, yo creo que será la diferencia
0: no,
1: que hay.
0: Es que estoy totalmente de acuerdo.
1: Del polo a la caña.
0: Es que, como he dicho antes, o hemos hablado antes, dicen que no se puede distinguir. Sí, se distingue, hombre, es un canto.
1: Y otra cosa,
0: aunque se parezcan tanto, son distintos.
1: Y otra cosa, que la caña se empieza con el ay, y el polo va directo a la letra. No hay ahí de entrada, ahí va directamente a la letra. Ya tiene otra diferencia ahí.
0: Como tú bien dices, Mariano, es bastante complicado entenderlo, pero es sencillo a la vez. Quiere decir que Rafael Romero, que nos las pone de manifiesto bien clara para que la gente lo entienda, canta la caña bailable que se la enseña Perico del Lunar. Entonces resulta que este tío la cultiva extraordinariamente. Pero nos damos cuenta que los hay, o los hay, como tú dices, pues son tiempos que él le da 6, porque es más tirar al baile, 6. Y sí. Cayetano Murillo, niño de cabra antiguo, que la aprende de Chacón, que no la grabó Chacón, por cierto, le da 4, que esa es la verdadera caña antigua, que sí. Canta el mismo. Pero, sin embargo, Rafael Romero, al terminar, termina la caña sin mazo ni remate, solamente con aye, pero con 3. Tres. Fíjate tú la diferencia. Está haciendo el cante todo el tiempo con 6 aye y termina con 3. Y
1: sí, una vez que mete el macho, los tres, antes de meterse en la solea, hay 3 aye que son 3 veces, pero de 3.
0: De tres veces. Es complicado, pero no es complicado. Si la estudias bien, no es tan complicado. Sí. Pero que es distinto que lo sepan los aficionados y nosotros también nos demos cuenta de que distinto es por completo. Y que yo distingo un polo, una caña y tú lo mismo a 1000 leguas, en que habrá algunas personas que no las distingan, como dicen los estudiosos. Bueno, ahí queda la cosa. Y para seguir cerciorándonos de lo que estamos hablando, pues vamos a escuchar niños de cabra, al niño de cabra, que era Cayetano Muriel, niño de cabra, caña con Ramón Montoya.

0: magnífico Cayetano Muriel, pues magnífico cantador que fue, íntimo de Antonio Chacón, que precisamente esta caña era quien la sacó fue Antonio Chacón y la forma de Antonio Chacón, pero lo que pasa es que nunca la grabó. Pero Cayetano Muriel, que era chaconiano hasta la médula y amigo también de don Antonio Chacón, pues resulta que dijo, mi amigo o mi compañero don Antonio Chacón o Antonio Chacón, como él le llamara, no la grabó, pero yo la voy a grabar. Y entonces hizo Cayetano Muriel una reliquia en los cantes antiguos, que se le llamaba la caña antigua, porque tenía cuatro ayes solamente. Sí. Así empezó a hacerla Antonio Chacón, que fue creador de muchas cosas, ¿no? Antonio Chacón, como tú sabes, fue un monstruo con una voz, la que tenía, pero sin embargo con unos conocimientos tremendos.
1: Era un grandísimo cantado, claro. Antonio Chacón, según se ve de lo que hay, toda la historia y lo que tiene grabado, ¿no? Porque claro, de personas yo no lo he podido ver.
0: Claro, tú en la vida millones, gente más vieja. Bueno, después de dicho esto, diremos que hay divulgadores de la caña, pero vamos a darnos cuenta también una cosa muy sencilla. El maestro que vamos a escuchar a continuación también hace el polo y la caña antigua, que es el maestro de Marchena, Pepe Marchena, extraordinario, maestro de todos los cantes y creador de muchos cantes, un tío que le dio al cante una envergadura extrema, para los puristas no tan extrema, pero sí para el público en general. Fue un grandísimo cantador de la ópera flamenca, uno de tantos buenos que hubo en la ópera flamenca, que fue nefasta para muchos puristas. Y sin embargo, no han reconocido todavía los puristas, las cosas hay que reconocerlas, que la ópera flamenca dejó una estela en Andalucía, sobre todo, de las más grandes que ha habido desde que existe el cante flamenco. O sea, fue una época fructífera en grabaciones, en empresarios, en contrato y en extensión de todos los cantes, porque ahí intervino Caracó, Manuel Torres, la Niña de los Peines, con eso digo bastante, ¿no? No es tan mala la época de la Niña de la Puebla, Palanca, Marchena, o sea que eso fue una eminencia, quizás era de las épocas que ha dejado más estela dentro del flamenco, de las épocas que ha pasado, de las etapas que ha sufrido el flamenco a lo largo de la prehistoria hasta que empieza a colisionar y empiezan los cafés cantantes hasta nuestros días. ¿Tú qué opinas de lo que yo acabo de decir, Mariano?
1: Estoy totalmente de acuerdo. Marchena es de un genio, el cante, igual que lo era Juanito Valderrama, que eran estilos distintos, como tú dicho, a los puristas a lo mejor no les llegaría mucho, pero que eran dos grandísimos cantadores, y de Marchena, ¿qué vamos a decir? Un genio, que ha hecho lo que le ha dado la gana con el cante.
0: Sí, señor. Ahora vamos a acusarlo a propósito de lo que dice Mariano a Pepe Marchena por polo en primer lugar.
2: De todos los cantes, lo más antiguo de todos los cantes flamencos, por el maestro de maestros, Pepe Marchena.

extraordinario maestro, como siempre, que vamos a decir, cantando por Polo en la antigüedad más grande del mundo, un Polo muy bien cantado, con unas variantes raras. Hoy ese Polo no se canta, no lo tienen en uso los aficionados, ni los que están, cantadores que ya han grabado y están prometiendo para buscarse la vida ahí, ¿no? En este mundo tan difícil, como digo siempre, es que no le echan mano, porque es que eso es muy difícil. Pero vamos a seguir escuchando al maestro ahora por Caña.

la caña la cantan mucho y como las voces son lisas, es una voz estridente, no le sacan partido a hacerle cosas picados, bonitos, para influenciar, para que le guste al público. La caña es pesada, pero se puede aguantar una vez. Lo mismo que hay muchas soleares del cante grande, que son muy buenas, pero también son pesadas. Y luego hay una soleá que la reconoce muy poca gente, que es la soleá petenera. Antes se hacía, después de la caña, tiene una soleá, que es la caña.

0: Bueno, ¿qué vamos a decir, no, Mariano, de este monstruo que fue
1: Nada, que
0: José?
1: lo ha hecho diferente a
0: Diferente
1: la otra que hemos escuchado
0: a todo el mundo,
1: antes.
0: porque fue un creador.
1: El pueblo ha sido diferente y la caña ha sido
0: Por
1: diferente.
0: su estilo de voz, por su condición de voz y por todo lo demás, Marchena fue un creador. Marchena, ¿qué le va a poner contra a este monstruo? Porque
1: Nadie.
0: nadie supo, en aquel tiempo, pudo ni supo decirle que estaba equivocado, que no era el maestro de
1: Es
0: maestros.
1: que no había ninguno que le
0: No, no,
1: hiciera
0: es que no se lo
1: sombra.
0: podían decir porque se lo demostraba a la
1: Claro.
0: gente. Era payo,
1: Ha sido un grandísimo cantado, este
0: amigo de
1: hombre.
0: los pavones, ya ves
1: Sí.
0: tú si era bueno, para ser amigo de Tomás y amigo de la niña Los Peines, que lo adoraban. Igual que adoraron a Valderrama. Fíjate
1: Sí.
0: bien, si eran buenos los dos.
1: Porque eran grandes cantadores los dos, tanto
0: Claro,
1: bonito como
0: por
1: este. Yo
0: eso.
1: no sé, no voy a poner uno mejor que
0: No,
1: otro.
0: no, no,
1: Para
0: aquí
1: mí los
0: no.
1: dos eran dos grandísimos
0: Claro, aquí
1: cantadores.
0: no vamos a poner comparativas
1: No,
0: porque
1: no,
0: además
1: no.
0: nos gustan y son odiosas
1: No,
0: las
1: no.
0: comparativas. Cada uno canta como canta.
1: Tiene su corte de cante,
0: Eso es.
1: su forma de cantar.
0: Bueno, y después de dicho lo que estamos hablando, ahora vamos a entrar, que no es para poner comparativa ni nada, en un maestro, esta vez gitano, como fue Antonio Mairena. Y lo vamos a escuchar en primer lugar por caña.

0: Bueno, extraordinario Antonio Meirena, que vamos a decirlo, artista que no podemos nosotros más que alabarlo a todos los que llevamos escuchado, ¿no, Mariano?
1: Por supuesto, aquí falta que vamos a poner nosotros.
0: Nosotros no
1: Sería
0: estamos capacitados ni nadie para
1: muy
0: esto.
1: hipócrita por esa parte.
0: Exactamente. Muy bien dicho. Entonces resulta de que después de haber escuchado a Antonio Meirena en la magnífica caña que ha cantado, pues vamos a escuchar a un fenómeno para mí y para mi compañero, creo yo, y para
1: Por
0: mucha gente
1: supuesto.
0: que fue Enrique Morente. Y lo vamos a escuchar por una composición suya que no es polo solo ni caña sola, es caña y polo juntos. Lo dejamos con todos ustedes.

0: Bueno, ahí dejó Enrique Morente su forma de cantar, que yo la siempre me remito a decir que Morente en todo lo que hizo fue un creador diferente a todo el mundo. Entonces no es que yo diga que fue mejor que nadie, porque aquí hemos dicho ya 1 millón de veces que no comparamos, porque eso está muy feo. Cada cantador tiene distinto público y los colores, para gusto los colores, o sea, como dice mi compañero Mariano. Entonces, ni que decir tiene que Morente quedó encasillado en la nómina de los grandes cantadores del siglo XX. ¿No,
1: Por
0: Mariano?
1: supuesto, su corte de cante, forma de cantar es distinta a los demás, un creador, como tú bien dices, y además que tiene
0: Una facultad es
1: una
0: tremenda.
1: facultad y una garganta que tenía las 10 lo que le daba la gana con el cante.
0: Bueno,
1: Era un grandísimo cantado, para
0: después
1: mí.
0: de dicho lo que dice Mariano y yo he dicho también, pues nos vamos ahora a la Puebla de Cazalla, donde estamos sentados ahora mismo, y vamos a escuchar a Diego Claver por Caña. Pero empieza, para que se cerciore de lo que yo he hablado anteriormente, que es familia de. Pues en Diego se ve cumplido lo que yo he dicho anteriormente, que totalmente se entona por Soleá. Entonces es que es la misma entraña de la Soleá. Por eso son tan directos. Familia de la Soleá, el Polo y la Caña. Lo escuchamos con Diego Clavel.

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2: Cada vez la normativa y los reglamentos van aterrizando y se van alineando más con lo que son los objetivos de desarrollo sostenible, con todas las políticas que marca la Unión Europea. Ya nos encontramos líneas específicas de digitalización, creo que también lo estamos viendo, que ese paralelismo existe con los fondos Next Generation. Pilares muchísimo más claros, orientados a la Europa verde, que existen determinadas intensidades de financiación para el cumplimiento de determinados objetivos. Yo creo que es fundamental el tener la capacidad de identificar el momento en el que nos encontramos, es decir, hacer un diagnóstico, saber cuáles son nuestras debilidades, nuestras fortalezas y cuáles son las oportunidades que tenemos a fecha de hoy, y en base a eso diseñar estrategias de ejecución y priorización. Yo creo que eso es fundamental para intentar canalizar los fondos a aquellos elementos sobre los cuales tenemos que incidir en primer lugar.
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Comienza La Puerta de Atrás. Un programa de Chema Andrades para Onda Local de Andalucía todos los jueves de 4 a 5 de la tarde. Y también para Radio Grazalema todos los sábados de 7 a 8 de la tarde. Y como no, contamos con el calor humano del señor Moreno a los mandos. Y vamos a levantar el cierre de esta puerta de atrás con lo nuestro, con el rock, con la banda de los hermanos Robinson, ellos son The Black Crowes. Y vamos a quedarnos con el álbum Shake Your Money Maker del 90. Es una mezcla de géneros entre rock sureño y blues rock. Y nos quedamos con el tema Twist and Hard, dos veces más duro, un tema que nos habla de resistir, Black Crowes.

Nuestro amado líder Nick Cave and the Bad Seeds es un narrador de acontecimientos crueles y bellos a partes iguales. Will Gold será o es su álbum número 18 en su carrera. Y el tema que hemos elegido se titula Frogs. Es un tema que trata del primer asesinato que da cuenta la Biblia, que son muchos, y se centra en la muerte de Abel perpetrada por Caín. Frogs.

En el año 79, Talking Heads publicaba su álbum Fear of Music. En este álbum, que fue su tercer LP, pues incluía una de las canciones consideradas más definitorias de su estilo. La canción habla, su título es explícito, de qué significa vivir en tiempos de guerra. Life during wartime.

Pues después de escuchar esta banda Talking Heads, nos vamos a quedar ahora en solitario con el que fue uno de sus vocalistas, David Byrne, y en su tema Strange Overtones.

Pool nos presentó en el 2025 su último trabajo después de mucho tiempo con su canción Spike Island. Lo que decimos es como encontrarte con un viejo amigo después de muchos años y retomar la última conversación que tuvimos. La banda de Jarvis Cocker, Pool, Spike Island.

Nos vamos a quedar ahora con Primal Scream, un álbum del 91, su tema Moving On Up, y fue con este disco que los escoceses tuvieron el primer gran reconocimiento internacional, Primal Scream.

Y ahora vamos a continuar con esta banda llamada Pixies, que publicaron en el año 91 su tercer álbum, Trump Lemon. Es lo que suponía un disco perfecto. Lo que pasa es que tuvo la mala suerte de ser publicado el mismo día que Nevermind, el álbum con el que Kurt Cobain y compañía dieron el golpe más estruendoso al rock alternativo de los 90. El mismo grupo que sin grupos como los Pixies pues jamás habría existido, por palabras de Kurt Cobain. Y nos vamos a quedar con Planet of Sound, que fue la canción adelanto de aquel álbum, Pixies, Planet of Sound.

Pues una vez escuchado a Pixies y la referencia que hemos hecho a Nirvana, nos vamos a quedar con Foo Fighters. En este caso, pues David Grohl era el batería y en caso de Foo Fighters, pues él mismo pone la voz. La canción es Asking for a Friend y según David Grohl, pues es una canción para quienes han esperado pacientemente en el frío, confiando en la esperanza y la fe de que lo que esperan en el futuro, en el horizonte, se haga realidad. Foo Fighters, Asking for a Friend.

Lost in the Dream del 2014 es un álbum de The War on the Drugs. En él hemos elegido la canción Rest Age, donde nos cantan Ven y Vieja, es más fácil apegarse a lo viejo. Nos quedamos con ellos, The War on the Drugs.

Nos vamos a quedar ahora con un álbum del año 94 de Los Planetas, titulado Super 8, y el tema se llama La Caja del Diablo, una habilidad increíble de J de Los Planetas para explorar profundidades emocionales y existenciales a través de su música. Los Planetas, La Caja del Diablo.

Bueno, pues después de este temazo de los planetas nos tenemos que despedir y echar el cierre. Se nos han quedado muchas canciones en nuestra tracks list preparada para hoy, pero nos despedimos, os emplazamos para la siguiente edición de La Puerta de Atrás y lo hacemos con nuestra versión. Hang on.

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14: Sobre todo a partir del siglo XXI ha habido, digamos, un impacto tremendo en cuanto a la difusión con el avance de las nuevas tecnologías. Entonces, desde el punto de vista, por ejemplo, tanto de la Comisión Europea como de los gobiernos europeos, pues la preocupación por acabar saliendo la dimensión que tiene el sector de la cultura, independientemente de la importancia que tiene la cultura en sí misma, ¿no?, sino también por la capacidad de generación de empleo. 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

0: Saludos, bienvenidas, bienvenidos a la Onda Local de Andalucía. Son las 5, noticias. El Consejo de Gobierno andaluz, conformado por PP y Vox, ha aprobado en su reunión de este jueves los decretos de estructura de sus 13 consejerías. Estas conllevan un incremento en 13 del número de altos cargos respecto al gobierno anterior del PP y en los que quedan reflejadas las estructuras de cada uno de esos departamentos del Ejecutivo andaluz, así como la organización de los entes adscritos y vinculados a cada una de ellas. Así lo ha señalado la vicepresidenta tercera, consejera de Economía, Hacienda y Fondos Europeos, y portavoz del Gobierno andaluz, Carolina España, en la rueda de prensa posterior a la reunión. En ella ha informado de la aprobación de estos 13 decretos de estructura de consejerías para tener activada toda la maquinaria de la Administración autonómica cuanto antes. Carolina España ha remarcado que lo que pretende el primer Gobierno andaluz, conformado por PP y Vox, tras las elecciones del 17 de mayo, es sacar adelante en tiempo y forma los presupuestos de la Junta de Andalucía, algo que ha contrapuesto a lo que ocurre en el Gobierno central, que dice no es capaz de aprobar sus cuentas.
1: Lo que queremos poner en marcha es toda la administración autonómica para que cuanto antes funcione todo como un reloj, con un objetivo prioritario que es sacar adelante en tiempo y forma los presupuestos de la Junta de Andalucía. Es verdad que puede parecer sencillo, pero no lo es. Que se lo digan al Gobierno de España que seguimos otro año más sin presupuestos. Nosotros vamos a conseguir darle a Andalucía con estos presupuestos la estabilidad presupuestaria y la seguridad jurídica que necesitan.
0: A preguntas de los periodistas sobre si se ha producido un aumento en el número de altos cargos respecto al gobierno anterior, que también presidía Juan Manuel Moreno y que era del PP en solitario, la consejera portavoz indica que se han creado 13 nuevos centros directivos entre direcciones y secretarías generales, lo que se traduce efectivamente en esos 13 nuevos altos cargos. Y del sector primario, Olivea denuncia que las importaciones de aceite de Túnez presionan a la baja los precios en origen. La Asociación Olivea Tradición y Progreso ha alertado de que la evolución de los precios en origen del aceite de oliva no responde a la situación real del mercado, sino a estrategias comerciales impulsadas por un reducido grupo de grandes operadores. Según la organización, el incremento de las importaciones de aceite procedente de Túnez está contribuyendo a presionar a la baja las cotizaciones que reciben los productores españoles. El presidente de Olivea, José Gilabert, sostiene que los datos de aduanas y de la Agencia de Información y Control Alimentarios evidencian un fuerte aumento de estas importaciones.
2: Denunciamos la situación actual de precios del aceite, una situación absolutamente injustificada, porque los datos no dan para esto. El consumo interior sigue a buen ritmo, las exportaciones siguen a buen ritmo, y el elemento que está distorsionando el mercado ahora mismo es sobre todo el aumento injustificado de importaciones cuando hay aceite nacional, sobre todo desde Túnez y sobre todo a través del régimen de perfeccionamiento activo.
0: La asociación explica que gran parte de este aceite entra mediante ese régimen de perfeccionamiento activo, un mecanismo legal que permite importar productos sin aranceles siempre que sea reexportado posteriormente. La Comunidad de Madrid anuncia la venta del ático de lujo para destinar el dinero a la reconstrucción tras los incendios. 3 meses después de su compra, el gobierno de Isabel Díaz Ayuso ha anunciado que venderá el ático comprado en Chamberí. El anuncio tiene lugar un día después de que se hiciera pública esta polémica adquisición que el Ejecutivo de Ayuso justificó inicialmente para destinarlo a oficinas de la Administración Regional durante unas supuestas obras en la Puerta del Sol. Y en el exterior ascienden a 34 los muertos por el terremoto de magnitud 7,1 que sacudió Japón. El balance de víctimas de ese potente seísmo que golpeó el martes el sudoeste del país no deja de aumentar. Las autoridades han elevado este jueves a 34 las víctimas mortales, mientras se estima que el balance de heridos ha ascendido a 86. A las 6 volvemos con más noticias en el siguiente boletín. Siguen informados en su emisora municipal o comunitaria.
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0: Saludos. Bienvenidas, bienvenidos a la Onda Local de Andalucía. Son las 6, noticias. La portavoz del Ejecutivo andaluz señala que nuestra comunidad no puede permitir seguir estando infrafinanciada. Así lo ha dicho tras la rueda de prensa del Consejo de Gobierno este jueves, donde dice espera que en este mes de agosto el ministro de Hacienda haga sus deberes y antes de que se celebre la reunión del Consejo de Política Fiscal y Financiera el 4 de septiembre, haga llegar a la región la información solicitada sobre el sistema de financiación autonómica. Carolina España.
1: Le ponemos deberes al ministro para este verano. Queremos la información del conjunto, no de una parte, sino queremos información pues del conjunto completo del nuevo modelo, que no nos ha llegado todavía. No nos sirve que nos den la información detallada de nuestra comunidad, solo de Andalucía, porque el sistema de financiación nos afecta a todos por igual, a todas las comunidades autónomas.
0: La también vicepresidenta tercera del Gobierno andaluz y consejera de Economía, Hacienda y Fondos Europeos reconoce que las formas han cambiado con la llegada del nuevo ministro tras la salida de María Jesús Montero y así lo han percibido los consejeros de Hacienda de otras comunidades autónomas, sobre todo, dice, a la hora de dialogar. Así resalta que el ministro ha aceptado el último aplazamiento de la reunión prevista de ese Consejo de Política Fiscal y Financiera. Más asuntos. La operación Paso del Estrecho se desarrolla con normalidad, con descenso de pasajeros y vehículos en Algeciras y aumento en tarifa. Así lo traslada la subdelegada del Gobierno de España en Cádiz, Blanca Flores, quien ha presidido esta mañana una reunión del Comité Director Provincial de esa OPE 2026. En él se ha hecho balance del dispositivo en el primer mes y medio, justo antes de la llegada de los días críticos de primeros de agosto, y se ha destacado la normalidad y el descenso en el puerto algecireño y el aumento en el de tarifa.
2: La operación Paso del Estrecho 2026 se está desarrollando en la provincia de Cádiz con absoluta normalidad y sin incidencias de relevancia, gracias a la coordinación entre administraciones y al eficaz trabajo de todos los organismos implicados. Hasta el 29 de julio, los puertos de Algeciras y Tarifa han gestionado más del 71% de todo el tráfico de la operación Paso del Estrecho en España, con 838.712 pasajeros y 207.270 vehículos embarcados.
0: Y un último apunte, el luto en Benalmádena por la muerte de dos menores en el incendio de una vivienda. Dos menores de 10 y 15 años han fallecido y una mujer permanece en estado grave tras el incendio declarado durante la pasada madrugada en un edificio de la calle Onyx. El fuego de gran intensidad afectó a cuatro viviendas y obligó al desalojo de dos plantas. El operativo también se saldó con varios heridos entre los servicios de emergencia. Un bombero resultó lesionado durante la intervención y varios agentes de la policía local y efectivos del cuerpo de bomberos precisaron asistencia médica. El ayuntamiento ha expresado su profundo pesar y ha declarado tres días de luto oficial. Más de 100 menores acceden nadando a Ceuta desde Marruecos. En torno a 130 menores y cientos de adultos, en su mayoría de origen magrebí, han llegado a la ciudad autónoma en la madrugada de este jueves y se ha localizado un cadáver, con lo que son ya 30 los cuerpos sin vida localizados en la costa ceutí en lo que va de año. En total, Ceuta acoge este jueves a 700 migrantes en situación administrativa irregular, mientras la víspera eran 570. El presidente de Ceuta, Juan Vivas, ha calificado la situación de crisis migratoria y emergencia nacional de después de que la última semana hayan entrado por el mar más de 1.700 personas. Y por cierto, España y Marruecos han acordado implementar medidas para la entrega lo antes posible de todos los migrantes que han entrado de manera ilegal a Ceuta en los últimos días, en especial este jueves, cuando han flanqueado masivamente la valla por el espigón del Tarajal. Y en el exterior, la Fiscalía de Bolivia emite una orden de captura contra Evo Morales. La Fiscalía emitió este miércoles la orden dentro de un proceso iniciado por su supuesta implicación en las protestas sociales ocurridas entre mayo y junio. A las 7 volvemos con más noticias en la tercera edición de Este Oeste.
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Muy buenas. Le damos la bienvenida a Suenan Timbres, la palabra que camina. Un espacio para palabrear los aconteceres de los pueblos del sur. Estamos en Radiópolis, la radio cultural y comunitaria de Sevilla, en Bolche Radio de Voz Digital, en las emisoras municipales y ciudadanas enlazadas en la onda local de Andalucía, en Urdimbre Radio y en Radio Malva de Valencia. Somos Suenan Timbres, un encuentro con el mundo de la política, la solidaridad, los movimientos sociales, el análisis crítico, la música y la poesía. Les habla Jaime Sedano Roldán.

0: Nuevamente nuestro cordial saludo desde Suenan Timbres, un programa de radio autogestionado, alternativo y profundamente antifascista. Convicto y confeso, antifascista. Vamos a andar un poco por los caminos del mundo, especialmente por los caminos de nuestra América Latina y con Cuba en el corazón y en el alma. Nuestra Cuba, asediada, golpeada y bloqueada cobardemente. Un pueblo bloqueado, atacado, pero con una dignidad inmensa y un coraje que maravilla y que alienta, que obliga, que convoca a multiplicar la solidaridad. La denuncia y la solidaridad. Y va nuestro saludo para las comunidades, los territorios, las vecinas y los vecinos que en España están siendo afectados por incendios voraces que cada año serán más fuertes y letales si no se enfrenta como debe ser las consecuencias del cambio climático acelerado por el desarrollo inhumano, bestial, consumista y destructor, producto de las políticas neoliberales y de las políticas de este capitalismo que destruye a la humanidad para beneficio de unos pocos, de unas pocas. Somos Suenan Timbres, la palabra que camina. Empecemos nuestro recorrido por Colombia, por nuestra querida Colombia. El nuevo gobierno de Abelardo de la Espriella se alinea con la política internacional del trumpismo. Ya lo sabíamos, ya se sabía, estaba anunciado. Es un hombre que ha sido elegido gracias al apoyo de Trump, como dice el mismo Trump, y gracias al apoyo de la derecha internacional, y gracias al fraude y a la trampa y al engaño. Abelardo de la Espriella se posesionará como presidente de Colombia este próximo 7 de agosto, y se va a posesionar a pesar de las demandas que hay contra su elección, demandas que exigen la nulidad de las elecciones. Se va a posesionar a pesar de todas las dudas que existen sobre su real triunfo, y ha anunciado, dentro de tantas barbaridades que está anunciando, que romperá relaciones con Cuba y que las reanudará con Israel. También ha dicho que cerrará 14 embajadas, especialmente en países africanos. Dice que es un asunto de austeridad, de presupuesto, pero como todo lo que dice y hace y habla, es absolutamente falso. Son lineamientos políticos de la derecha internacional. Son rupturas de relaciones, cierre de embajada por asuntos ideológicos y políticos. Motivaciones políticas e ideológicas. De esta manera, el cuestionado próximo mandatario cortará en seco la política internacional de solidaridad, paz e integración sur-sur y con el norte que ha adelantado el gobierno de Gustavo Petro, el gobierno del cambio. Para sumarse de la Espriella a la lista de los quizás pocos países que siguen incondicionalmente las órdenes, los dictados, las imposiciones de Donald Trump y de Benjamín Netanyahu, en contra de la opinión mayoritaria del pueblo colombiano, porque ganaron las elecciones con fraude y con mentiras, pero son una minoría. En el mes de octubre se realizarán las elecciones generales en Brasil. Otra nueva gran batalla por la disputa por América Latina. Disputa en que la derecha, la ultraderecha neofascista, está utilizando el mismo libreto, la misma estrategia, que incluye un abierto y descarado intervencionismo desde el exterior. Ya vimos cómo en Colombia se impuso de manera irregular y fraudulenta a un presidente de esta internacional ultraderechista, y con toda esa internacional interviniendo con dineros, con la guerra digital, etc. En Brasil esta semana se ha oficializado la candidatura del hijo de Bolsonaro, y en el acto de lanzamiento estuvo presente Javier Milei, el presidente de Argentina, quien en territorio brasileño, en propio territorio brasileño, lanzó graves calumnias y ofensas, graves ataques contra el presidente Lula da Silva. Algo abiertamente irregular, violatorio de todas las normas, de todos los acuerdos, de todos los tratados que muestran que esta derecha neofascista latinoamericana y la europea no respeta ninguna norma, no respeta ninguna ley, ninguna formalidad. Es la ley y las normas de la selva. El expresidente colombiano Ernesto Samper, expresidente liberal, dice en su cuenta de X, refiriéndose a la ultraderecha internacional trumpista: incendiaron Latinoamérica. Primero fueron por Celaya en Honduras. Amenazaron a Panamá. Secuestraron a Maduro. Amordazaron a Cuba, se apropiaron de las elecciones de Colombia, Ecuador y Perú, persiguieron a Evo, enloquecieron a Milei, ahora van por Sánchez en España y Lula en Brasil. No lo permitiremos. Abajo el neofascismo hegemónico. Era la palabra del expresidente del Partido Liberal, Ernesto Samper. Y dentro de las embajadas que Abelardo de la Espriella va a cerrar, está la embajada de Colombia en Haití. Un hecho grave. No hay ninguna razón, no hay ninguna justificación. Así como Cuba representa el gran apoyo que ha tenido Colombia en las últimas décadas para buscar la paz, Haití representa o fue el gran apoyo que tuvo Simón Bolívar y los ejércitos independentistas para luchar por la independencia, para luchar por la libertad. Lo dice el senador colombiano Ariel Ávila.
1: Es posible que algunos de ustedes me funen por este video que voy a hacer. Y tengo que decir que lo pensé. Pero creo que hay que hacer justicia a la historia y a la verdad. El presidente electo Abelardo de la Espriella manifestó que iba a cerrar 14 embajadas, entre esas la de Haití. Y eso a mí me parece no reconocerle todo el papel que esa isla jugó por nosotros en la independencia colombiana, ¿sí? Así como lo oye. Y les voy a argumentar por qué Haití es tan importante para Latinoamérica en tres puntos. Lo primero, en 1791. Colombia se independizó en 1810. Estamos hablando muchos años antes. En 1791, Haití comenzó una independencia y una revolución. Increíble. Fue primero la revolución y después la independencia, esos hechos históricos. Un señor llamado Toussaint comenzó un proceso de independencia en Haití y fue el primer país en independizarse de toda Latinoamérica. Y ellos le ayudaron a Simón Bolívar a independizarnos. Le entregaron caballos, le entregaron armas que puso el pueblo haitiano y no le cobraron nada, nada. Solo le pusieron una condición a Simón Bolívar, que cuando lograra la independencia, liberara a toda la población negra. Y si bien al principio hubo un espíritu de esos, después desfalleció y no se les cumplió con la única promesa que pidieron los haitianos. Dos, además de eso, Haití, en su momento, Marcos Queiroz escribió una famosa columna para Jacobin diciendo que la revolución haitiana era la revolución, la más universal de las revoluciones, casi que por encima de la Revolución Francesa, porque inspiró a toda Latinoamérica, toda la independencia latinoamericana. Después de que Haití logró la independencia y ayudó a otros países, el colonialismo le cayó. Lo que ustedes ven hoy en Puerto Príncipe, una guerra entre pandillas, un estado casi fallido, es producto de ese bloqueo y esa extorsión que las potencias colonialistas le pusieron a Haití a pagar una deuda incalculable, y la más responsable de esto fue Francia. Y esa deuda que tuvieron que empezar a pagar fue lo que los llevó a esta situación que actualmente tiene. Y lo tercero, Haití es un país que está viviendo un proceso de fracaso estatal muy grande, sobre todo desde el terremoto del año 2010. Naciones Unidas ha puesto unas fuerzas de paz. Latinoamérica ha intentado, de hecho hasta África ha colaborado, ha intentado estabilizar la situación. Hasta unos mercenarios colombianos presuntamente estuvieron allá liderando un proceso de un golpe que terminó con el asesinato de una persona. Y muchos de esos militares siguen presos y algunos están hasta desaparecidos allá. Y Latinoamérica tiene la responsabilidad histórica por Haití, por lo que hizo por nuestra independencia, de ayudarlo. Pero sobre todo porque es una vergüenza que en un país latinoamericano tenga esa situación de seguridad y de catástrofe alimentaria. Por eso Colombia comete un error al momento de cerrar esa embajada. Yo entiendo el tema de ahorro de plata, entiendo el tema de los recursos, pero hay cosas que por justicia histórica no se deberían hacer. Y de hecho les voy a mostrar un libro en este momento, que me lo estoy terminando de leer, son como 700 páginas, ya voy como en la 200, se llama El Espartaco Negro, sobre Toussaint y todo el proceso de independencia. Para las ciencias sociales, dos enseñanzas. Vino primero la revolución y después la independencia. En todos los países fue al revés, pero Haití es excepcional. Y lo segundo, el proceso de construcción de nación de Haití como una población negra, una revolución que fue liderada por población nacida en África, negra, que fue llevada a Haití. Pero eso es parte de otra historia.
0: Esta semana ha sido investida como presidenta del Perú la ex convicta ultrarreaccionaria e hija de un genocida, Keiko Fujimori, electa en unas elecciones llenas de irregularidades, de dudas y de trampas, como las elecciones colombianas o como las hondureñas. Pero una observación para quienes dicen que el péndulo ha cambiado radicalmente y que la ultraderecha está avasallando en América Latina en sus procesos electorales. Pero es que con las elecciones peruanas y colombianas ganadas fraudulentamente por las derechas, no puede decirse exactamente que el péndulo de la opinión pública y los electorados se hayan corrido a la derecha. Han tomado el control de los aparatos gubernamentales, pero lo han hecho con trampas. Sin ellas, no hubieran, entre comillas, ganado. Sacarán ventaja del manejo del aparato gubernamental y de los otros poderes del Estado, pero tendrán enfrente a las mayorías sociales que no votaron por ellos, que no les apoyaron. No habrá paz política, habrá movilizaciones, habrán resistencias. Y esperemos que tanto en Perú como en Colombia se respete el derecho a la movilización, a la protesta, al pensamiento crítico. Pero eso va a ser una batalla dura, larga y dura. Dentro de todas las instituciones que el nuevo presidente colombiano quiere desmontar, está la JEP, la Justicia Especial para la Paz, un modelo de justicia restaurativa basada en la verdad y la reparación de las víctimas, que nació, la JEP, en el marco del Acuerdo de Paz de La Habana entre el Estado colombiano y las antiguas y extintas guerrillas de las FARC. Un modelo de justicia que tiene un amplio reconocimiento internacional, una gran valoración, un gran apoyo, y que ha permitido conocer la verdad de muchos horrendos crímenes cometidos por la guerrilla, por los militares, por la policía, por latifundista y también por políticos. La verdad incomoda al poder y a los victimarios, y por eso quieren destruir la JEP, que ya fue recortada en sus facultades por el Congreso colombiano después del acuerdo, pero que pese a ello ha abierto muchas verdades, pero muchas, muchísimas verdades. Y por eso la quieren acabar. Por eso el nuevo presidente quiere acabar la JEP. Abelardo de la Espriella fue abogado y fue asesor de las bandas paramilitares culpables de más de 100.000 crímenes contra la población colombiana. Un ejemplo de lo que significa la JEP se da esta semana. Todas las semanas hay ejemplos, pero esta semana 25 militares reconocieron su responsabilidad en 604 casos de falsos positivos cometidos en la costa caribe. Entre los militares estuvo el teniente coronel en retiro, Luis Fernando Borja Aristizábal, quien pidió perdón a las víctimas que estaban presentes y aseguró que las prácticas relacionadas con las falsas bajas en combate o falsos positivos eran conocidas por los altos mandos de las fuerzas militares de 2007 y 2008 en los casos concretos que a él lo comprometen. 2007 y 2008, gobierno de Álvaro Uribe Vélez. Dijo el teniente coronel en retiro: no era una simple manzana podrida. Todos sabíamos lo que estaba pasando.
2: Mi general Freddy Padilla de León, comandante general de las fuerzas militares, conocía lo que estaba pasando. Conocía que estábamos asesinando gente inocente. Mi general Mario Montoya Uribe, comandante del ejército, conocía y sabía que estábamos asesinando personas inocentes para mostrarlos como resultado operacional. Mi general Óscar Enrique González Peña, comandante del Comando Conjunto del Caribe número 1, conocía, sabía que estábamos asesinando personas y mostrándolos como resultado operacional. Mi general Luis Roberto Pico Hernández, comandante de la séptima división del ejército, sabía lo que estábamos haciendo, que estábamos asesinando personas inocentes y los estábamos mostrando como resultado operacional. Mi coronel Jorge Arturo Salgado Restrepo, comandante de la Brigada 11 desde el noviembre del 2007, hasta que yo salí trasladado en el 2008, sabía que estábamos asesinando personas y cuando llegó a la unidad colocó cuotas de muertos. La Fuerza de Tarea Conjunta Sucre tenía 3 muertos mensuales. Mi coronel William Hernán Peña Forero, comandante en el año 2007 de la Brigada 11, conocía y sabía que estábamos asesinando personas inocentes y en varias oportunidades me pidió resultados, asesinatos para quedar en primer lugar en el escalafón dentro de las brigadas del ejército. Conocía y me ordenó. Todos ellos Los nombro porque lo que siempre he manifestado a ustedes, las víctimas, y a la magistratura y en la justicia ordinaria desde el 2010, es que esto no era unas manzanas podridas, esto no era una rueda suelta. Todos sabíamos lo que estaba pasando, absolutamente todos. Por eso, en alguna oportunidad les dije a unas víctimas, no pregunten quién dio la orden, pregunten quiénes sabían lo que estaba pasando.
0: La ciudad de Nueva York no da la bienvenida a criminales de guerra. Defenderemos la dignidad humana. Así lo expresó tajante y valientemente Zoran Mamdani, alcalde de la ciudad, alcalde de Nueva York, ante la visita a Estados Unidos y a Nueva York del convicto y prófugo de la justicia Benjamín Netanyahu, quien tiene orden de castigo de la Corte Penal Internacional, pero quien es recibido con honores por Donald Trump y por Marco Rubio, en medio de esta distopía que vive la humanidad, en que la vida es perseguida mientras criminales y bandidos viven en la impunidad del poder. Los crímenes contra la población en Gaza continúan. Siguen los bombardeos y las expulsiones de la gente y se profundiza esta situación también en Cisjordania. La vida de la humanidad sigue colgando de un delgado hilo.

Recientemente se conmemoró en Cuba la máxima fiesta nacional de este país, el Día de la Resistencia, en recuerdo al heroico asalto que un grupo de jóvenes patriotas dirigido por Fidel Castro hicieran contra el cuartel Moncada en tiempos de la sanguinaria dictadura de Batista. Traemos aparte del discurso del presidente cubano Miguel Díaz-Canel una firme y dolorosa denuncia de las agresiones de Estados Unidos contra la isla. Les invitamos a escuchar atentamente los apartes que traemos de este discurso.

Cuba libra hoy una batalla histórica, un nuevo Moncada. Como la generación del centenario que se lanzó con unos simples fusiles contra los muros de dos cuarteles de la dictadura de Batista hace 73 años, las generaciones actuales vamos contra los muros de una política genocida que se ha propuesto asfixiar a todo el pueblo para apropiarse del país. Estamos peleando ferozmente y tozudamente en defensa de nuestra soberanía y nuestro derecho a escoger libremente el modo de gobernarnos, con la misma pasión con la que José Martí se propuso conquistar toda la justicia. Celebramos el Día de la Rebeldía Nacional en la tierra vueltabajera por los resultados que ya han sido señalados y reconocidos, pero yo diría que en momentos como los que vivimos, esos no son solo logros, son pruebas de heroísmo cotidiano. Un solo dato bastaría para ilustrar lo que digo. La tasa de mortalidad infantil de 4,8 por cada 1,000 nacidos vivos y el índice de 0 muertes maternas en medio de apagones y carencias de todo tipo, eso se llama heroísmo. Los adversarios históricos de la nación cubana, embriagados por el avance de la derecha y la ultraderecha en la región y creyentes ciegos en el poder del dinero para comprar conciencias y someter voluntades, lanzan todos los días una amenaza contra la revolución y todas las semanas anuncian un nuevo castigo para empresas y funcionarios cubanos e incluso para quienes sean cubanos o extranjeros se atrevan a enviar un barco de petróleo o invertir en Cuba. Las últimas sanciones rompen el récord de la infamia al dirigirse contra funcionarios de salud pública y contra los servicios médicos cubanos. Me pregunto, ¿bajo qué absurdo argumento puede señalarse a profesionales cuyo desempeño en lugares remotos, enfrentando situaciones de peligro, desastres naturales y enfermedades contagiosas, es reconocido como de excelencia por gobiernos de los más diversos signos políticos? Los funcionarios del Departamento de Estado, expertos en redactar sanciones, hacer listas, inventar pretextos, son una versión moderna de los redactores de edictos y bandos militares que tanto se hicieron temer y odiar en los oscuros tiempos medievales o de las ocupaciones nazis en la Segunda Guerra Mundial. Como si el resto del mundo fuera su colonia, ordenan cómo deben hacerse las cosas bajo amenazas de castigo o agresión. Han declarado una guerra mundial contra las izquierdas y a Cuba como capital del comunismo en el siglo XXI. Bajo la filosofía de ese nuevo mandato, en el país de las supuestas libertades, está prohibido protestar contra las políticas del Estado que empobrecen a las mayorías, mientras las élites de poder se enriquecen.

inventando una nueva excusa para sostener su genocida política contra Cuba que el mundo condena. Dejen a Cuba vivir en paz y también a lo más noble del pueblo americano que históricamente ha batallado por los derechos humanos de otros pueblos sin esperar reconocimiento y enfrentando muchas veces persecución, cárcel y riesgos para sus vidas. Cuba no es una amenaza ni para los Estados Unidos ni para ningún otro país sobre la tierra. Somos un pueblo noble que salva vidas donde otros destruyen, que manda médicos y maestros a donde otros mandan bombas. Formamos profesionales de alta calificación de varias naciones en proyectos de cooperación sostenidos en medio de las mayores carencias. En estos días de finales de curso, tensos y difíciles como solo este pueblo sabe, las universidades cubanas han egresado 30.185 jóvenes profesionales, 735 de ellos provenientes de 62 países. Y un dato que nos honra mostrar, 23 nuevos médicos palestinos y 5 estadounidenses. ¿A esto llaman terrorismo? ¿A esto llaman amenaza? Todo lo que Cuba hace, todo lo que la revolución cubana puede mostrar en programas y en hechos, en una sólida historia de 67 años de defensa de su soberanía, la solidaridad y de la cooperación internacional a favor de la vida, la salud, la educación y la ciencia. La única amenaza contra la seguridad en la región, la verdadera y real amenaza contra la paz mundial y contra la vida humana es la política de agresiones que provoca hambrunas, empobrecimiento, migraciones desordenadas, caos, inestabilidad y decenas de miles de muertes en todo el mundo. Cuba no es la primera ni será la última víctima de este tipo de guerra que bloquea, asfixia y busca el estallido social con el único propósito de imponer gobiernos afines a los intereses imperiales. Por ello, desde esta tribuna denuncio que Cuba es víctima de un genocidio fríamente calculado. El gobierno de Estados Unidos ha diseñado e implementado conscientemente una política de máxima asfixia económica contra el pueblo cubano. Ha recrudecido su política de 6 décadas de bloqueo, imponiendo un cerco energético y financiero, provocando una profunda crisis en el sistema electroenergético que se traduce en apagones de más de un día, paralización de industrias y afectación a decenas de miles de trabajadores. El inmenso dolor de las familias cubanas se confirma en estadísticas. Muertes causadas por la falta de medicamentos que durante décadas el país produjo y entregó gratuitamente o a precios subsidiados y hoy no alcanza a garantizar. Más de 100.000 cirugías que no pueden planificarse ni ejecutarse porque los hospitales no pueden ser protegidos de los apagones imprevistos en las ya frecuentes caídas del sistema electroenergético nacional y por la falta de combustible para las plantas de apoyo. Más de 118.000 pacientes de cáncer, entre ellos 1.200 niños, que no pueden recibir los tratamientos de primer nivel y están obligados a tratamientos alternativos de segunda y de tercera línea. Y lo que es tan o más doloroso, la tasa de mortalidad infantil subió a 9,3 por cada 1.000 nacidos vivos frente a los 4,5 que se registraban en años anteriores. En esos números van los rostros de niños que no vieron la vida como consecuencia directa del bloqueo, las medidas coercitivas unilaterales, sanciones la llaman los Estados Unidos, cuyo gobierno se cree con derecho a sancionar al resto del planeta, son condenadas cada año por la Asamblea General de Naciones Unidas por ser contrarias al derecho internacional. Es ilegal y es criminal martirizar un pueblo solo para provocar que se rebele contra su gobierno. Ni siquiera puede llamársele herramienta de política exterior. El bloqueo es un arma de guerra y causa muertes. Ante la condena internacional y la honrosa y creciente solidaridad de los

los que recibimos, los nuevos halcones al frente del Departamento de Estado de los Estados Unidos, han difundido un calumnioso reporte sobre la supuesta influencia subversiva de Cuba contra ese país. Como afirma la declaración de nuestro Ministerio de Relaciones Exteriores, se trata de un mediocre panfleto de propaganda que busca, mediante la construcción de leyendas acusatorias, fabricar consenso para una eventual agresión militar. Denunciamos que quienes diseñaron esa política de asfixia, quienes la implementan y la sostienen, son responsables del sufrimiento del pueblo cubano. Son responsables de las muertes causadas por la falta de acceso a bienes esenciales. Son responsables de la hambruna que pretenden imponer y la historia no los perdonará. Denunciamos también a quienes callan y toleran los desmanes de la envalentonada ultraderecha fascista estadounidense que miente, roba, mata y pretende erigirse en Dios de todos los destinos. El bloqueo de Estados Unidos solo funciona por la complicidad de quienes temen el poder de Washington más que al juicio de la historia. Esto es un nuevo llamado a la conciencia del mundo. No se conviertan en cómplices de otro genocidio.

carta abierta al mundo. Circula por las redes sociales una carta escrita desde Cuba por una mujer que denuncia el crimen que todavía mucha gente no quiere ver, se niega a ver. Dice la carta: a toda la humanidad, a las madres del mundo, a Médicos Sin Fronteras, a los periodistas con dignidad, a los gobiernos que aún creen en la justicia. Mi nombre es como el de millones de personas. No tengo apellidos famosos ni cargos importantes. Soy una cubana común y corriente, hija, hermana, patriota. Y escribo esto con el alma destrozada y las manos temblorosas, porque lo que mi pueblo vive hoy no es una crisis, es un asesinato lento y calculado, ejecutado fríamente por Washington, y el mundo mira hacia otro lado. Denuncia por mis abuelos. Denuncio que en Cuba hay ancianos que mueren prematuramente porque el bloqueo impide la llegada de medicamentos para el corazón, la presión arterial y la diabetes. No se trata de falta de recursos. Es una prohibición deliberada. Las empresas que quieren vender a Cuba son multadas, perseguidas y amenazadas. Sus gobiernos guardan silencio. Mientras tanto, un abuelo cubano se lleva la mano al pecho y espera. La muerte no avisa, el bloqueo sí. Denuncio las incubadoras en Cuba que tuvieron que cerrar por falta de combustible. Denuncio a los recién nacidos que luchan por sus vidas mientras el gobierno estadounidense decide qué países pueden vendernos petróleo y cuáles no. Denuncio a las madres cubanas que han visto la vida de sus hijos en peligro porque una orden firmada en una oficina de Washington vale más que el llanto de un bebé a 145 kilómetros de sus costas. ¿Dónde está la comunidad internacional? ¿Dónde están las organizaciones que tanto defienden a la infancia? ¿O acaso los niños cubanos no merecen vivir? Denuncio la hambruna intencionada. Denuncio el bloqueo como una hambruna planificada. No es que falte comida, porque sí la hay. Es que nos impiden comprarla. Es que acosan a los barcos que transportan alimentos. Es que bloquean las transacciones bancarias. Es que sancionan a las empresas que nos venden cereales, pollo y leche. El hambre en Cuba no es casualidad. Es una política del gobierno estadounidense, perfeccionada durante 60 años, actualizada por cada administración, endurecida por Donald Trump e implementada con ferocidad por Marco Rubio. La llaman presión económica. Yo la llamo terrorismo del hambre. La queja de mis médicos. Denuncio que nuestros médicos, los mismos que salvaron vida durante la pandemia mientras el mundo entero se derrumbaba, hoy no tienen jeringa, ni anestesia, ni equipo de rayos X. No porque no sepamos producirlos,
no porque nos falte talento, sino porque el bloqueo nos impide acceder a suministros, repuestos y tecnología. Nuestros científicos han creado 5 vacunas contra la COVID-19, 5, sin ayuda de nadie, contra todo pronóstico, contra el bloqueo y las mentiras. Sin embargo, el imperio nos castiga por ello. Al mundo le digo, Cuba no pide limosna, Cuba no pide soldados, Cuba no pide amor, Cuba pide justicia, nada más, nada menos. Les pido que dejen de normalizar el sufrimiento de mi pueblo. Les pido que llamen al bloqueo por su nombre, un crimen contra la humanidad. Les pido que no se dejen engañar por el cuento de hadas del diálogo y la democracia mientras nos asfixian. No queremos caridad, queremos que nos dejen en paz. A los gobiernos cómplices que guardan silencio, la historia les pasará factura. A los medios que mienten, la verdad siempre sale a la luz. A los verdugos que firman sanciones, el pueblo cubano no olvida ni perdona. A quienes aún conservan la humanidad en sus corazones, miren a Cuba, vean lo que le están haciendo y pregúntense, ¿de qué lado de la historia quiero estar? Desde esta pequeña isla, con un pueblo gigante, una mujer cubana común y corriente que se niega a rendirse, y cae Romay.

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Saludos, ¿qué tal? Bienvenidas, bienvenidos a la Onda Local de Andalucía, la tercera edición de Esta Vez, hoy es jueves 30 de julio. El Consejo de Gobierno andaluz se ha reunido hoy y ha aprobado en su reunión los decretos de estructura de sus 13 consejerías. Estas conllevan un incremento en 13 también del número de altos cargos respecto al gobierno anterior del PP en solitario. Ahora, como saben, está con Vox y en los que quedan reflejadas las estructuras de cada uno de esos departamentos del Ejecutivo Autonómico, además de la organización de los entes adscritos y vinculados a cada una de ellas. Carolina España, la portavoz del Ejecutivo, ha remarcado que lo que pretende el primer gobierno andaluz conformado por PP y Vox es sacar adelante en tiempo y forma los presupuestos de la Junta de Andalucía para 2027. Se lo contamos enseguida, repasamos ahora más asuntos de la actualidad en titulares.

0: La Junta señala que nuestra comunidad no puede permitir seguir estando infrafinanciada, por lo que espera que en agosto el ministro de Hacienda haga llegar a la región la información solicitada sobre el sistema de financiación autonómica. El PSOE traslada su apoyo a la plataforma recién constituida de familias de personas afectadas por el incendio de Los Gallardos en Almería. La operación Paso del Estrecho se desarrolla con normalidad, registra descenso de pasajeros y vehículos en Algeciras y un aumento en el puerto de Tarifa. La asociación Olivea denuncia que las importaciones de aceite de oliva desde Túnez presionan a la baja los precios en origen. Nos vamos ahora hasta la DGT para conocer el estado actual de nuestras carreteras. Darío Carnicero, buenas tardes.
1: Buenas tardes. A esta hora, situación tranquila en las carreteras andaluzas. Tan solo encontrarán circulación en aumento en la provincia de Sevilla, en la A92, en los entornos de la Puebla de Cazalla y Osuna, todo ello en dirección a Granada, mientras que en el resto de red de carreteras principales y secundarias se circula sin complicaciones.
0: Gracias, Darío. Conocemos ahora las previsiones del tiempo. Noelia García, desde la Agencia Estatal de Meteorología. Buenas tardes.
2: Buenas tardes. Mañana viernes en Andalucía continuará el calor y las temperaturas muy altas, especialmente en el interior. Continuamos en ola de calor y es una situación que se mantendrá por lo menos hasta el domingo. Mañana los termómetros marcarán máximas de 42 grados en Córdoba, 41 en Granada, 40 grados en Jaén, 39 en Sevilla, 35 grados en Huelva, 31 en Málaga, 30 grados en Almería y 29 en Cádiz. Dominará el ambiente soleado con cielo poco nuboso o despejado. Destacamos algo de calima en el sur de la comunidad. Por la mañana, nubes bajas con brumas o nieblas en la costa y mucha atención por la tarde en las sierras. Se formarán nubes de evolución y no se descarta algún chubasco o tormenta de forma ocasional. La noche será cálida con mínimas de 26 grados en Jaén, 23 en Almería o 22 grados en Granada y en Huelva. Es una información de AEMET.
0: Gracias, Noelia. Continuamos ahora con la actualidad.
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0: El Consejo de Gobierno andaluz, conformado por PP y Vox, ha aprobado en su reunión de este jueves los decretos de estructura de sus 13 consejerías. Estas conllevan un incremento en 13 también del número de altos cargos respecto al gobierno anterior en solitario del PP andaluz y en los que queden reflejadas las estructuras de cada uno de esos departamentos del Ejecutivo Autonómico. También la organización de los entes adscritos y vinculados a cada una de ellas. Así lo ha señalado la vicepresidenta tercera, consejera de Economía, Hacienda y Fondos Europeos y portavoz del Gobierno andaluz, Carolina España, en la rueda de prensa posterior a esa reunión en la que ha informado de la aprobación de estos 13 decretos de estructura para tener activada toda la maquinaria de la Administración autonómica cuanto antes. Carolina España ha remarcado que lo que pretende el primer Gobierno andaluz, conformado por PP y Vox, tras las elecciones del 17 de mayo, es sacar adelante en tiempo y forma los presupuestos de la Junta para 2027, algo que ha contrapuesto a lo que ocurre en el Gobierno central, que dice no es capaz de aprobar sus cuentas.
7: Lo que queremos poner en marcha es toda la administración autonómica para que cuanto antes funcione todo como un reloj, con un objetivo prioritario que es sacar adelante en tiempo y forma los presupuestos de la Junta de Andalucía. Es verdad que puede parecer sencillo, pero no lo es. Que se lo digan al Gobierno de España que seguimos otro año más sin presupuestos. Nosotros vamos a conseguir darle a Andalucía con estos presupuestos la estabilidad presupuestaria y la seguridad jurídica que necesitan.
0: A preguntas de los periodistas sobre si se ha producido un aumento en el número de altos cargos respecto al gobierno anterior, que también presidía Juan Manuel Moreno y que era del PP en solitario, la consejera portavoz indica que se han creado 13 nuevos centros directivos entre direcciones y secretarías generales, lo que se traduce, por tanto, en 13 nuevos altos cargos. Y en cuanto a otros asuntos, la portavoz del Ejecutivo andaluz señala que nuestra comunidad no puede permitir seguir estando infrafinanciada, por lo que espera que en este mes de agosto el ministro de Hacienda haga sus deberes y antes de que se celebre la reunión del Consejo de Política Fiscal y Financiera el 4 de septiembre, haga llegar a la región la información solicitada sobre el sistema de financiación autonómica. Carolina España.
7: Le ponemos deberes al ministro para este verano. Queremos la información del conjunto, no de una parte, sino queremos información del conjunto completo del nuevo modelo, que no nos ha llegado todavía. No nos sirve que nos den la información detallada de nuestra comunidad, solo de Andalucía, porque el sistema de financiación nos afecta a todos por igual, a todas las comunidades autónomas.
0: La también vicepresidenta tercera del Gobierno y consejera de Economía, Hacienda y Fondos Europeos ha reconocido que las formas han cambiado con la llegada del nuevo ministro tras la salida de María Jesús Montero y así lo han percibido, señala, los consejeros de Hacienda de otras comunidades autónomas. Sobre todo, dice Carolina España, a la hora de dialogar. Así resalta que el ministro ha aceptado el último aplazamiento de la reunión prevista de ese Consejo de Política Fiscal y Financiera. Y sobre otros asuntos de trascendencia nacional, la portavoz del Gobierno andaluz ha querido dejar claro que por parte de la Junta de Andalucía se va a ofrecer siempre máxima colaboración y coordinación con el conjunto de las administraciones implicadas en la lucha contra los incendios forestales. Eso sí, ha expresado sus dudas en relación a un pacto de Estado contra la emergencia climática que reivindica el presidente del Gobierno, Pedro Sánchez, al entender que puede esconder letra pequeña.
7: Siempre lo hemos dicho, que la lucha contra incendios hay que ir de la mano todas las administraciones, Gobierno de España, comunidades autónomas, diputaciones provinciales, ayuntamientos, máxima colaboración, máxima coordinación. Claro, usted me pregunta, con un pacto de Estado. El problema es que ¿quién se fía de Pedro Sánchez, no? Luego todo tiene letra pequeña.
0: La consejera portavoz ha subrayado que desde el Gobierno andaluz siempre han dicho que la lucha contra incendios hay que ir de la mano de todas las administraciones y debe haber máxima colaboración y coordinación. Dicho esto, ha emplazado al jefe del Ejecutivo Central a decir claramente qué es ese pacto de Estado. Izquierda Unida afea a la Junta su mazazo a las universidades públicas. El coordinador general de la formación en Andalucía, Tony Valero, critica hoy al gobierno andaluz de Juan Manuel Moreno por negarse, dice, a asistir a la Conferencia General de Política Universitaria convocada este pasado miércoles 29 de julio. Así lo ha criticado el también diputado de Sumar por Málaga en el Congreso, quien ha aseverado que lo que ha hecho el Partido Popular es un despropósito al no sumarse con las comunidades que gobierna a esa Conferencia de Política Universitaria.
8: Lo que ha hecho el Partido Popular es un auténtico despropósito. No solo ha bloqueado la llegada de casi 150 millones de euros para reforzar las plantillas de las universidades públicas de las comunidades autónomas, sino que también ha dejado sin repartir 31 millones de euros destinados a proyectos de innovación en la formación profesional, a la formación del profesorado, a la movilidad del alumnado y a iniciativas para avanzar en la inclusión educativa. Al negarse a asistir a la Conferencia General de Política Universitaria, el gobierno andaluz da otro mazazo a las universidades públicas andaluzas.
0: En esa línea, el dirigente de Izquierda Unida ha hablado de otro perjuicio directo para una universidad pública que ya arrastra años de infrafinanciación y recortes de la Junta y que sufre así una auténtica catástrofe, según dice. Tony Valero añade que el gobierno andaluz de Juan Manuel Moreno no puede seguir diciendo que apuesta por el conocimiento mientras deja escapar recursos imprescindibles para contratar profesorado y garantizar una docencia de calidad.
8: La universidad pública no puede ser rehén de la estrategia política del Partido Popular. Lo ocurrido demuestra cuál es la verdadera prioridad del gobierno andaluz. Mientras abandona la universidad pública y renuncia a recursos para fortalecer toda la educación pública, sigue favoreciendo un modelo basado en el crecimiento de la universidad privada. Moreno Bonilla está dispuesto incluso a sacrificar fondos para la educación pública con tal de mantener su estrategia de confrontación contra el gobierno de España. Quienes pagan las consecuencias son los estudiantes, el profesorado y el futuro de Andalucía.
0: Y unas 60 personas afectadas por el incendio originado en Los Gallardos, en Almería, que se extendió entre otros municipios a Bedar, han exigido a todos los partidos políticos que apoyen la creación de una comisión de investigación en el Parlamento para analizar lo ocurrido durante la emergencia y evitar que un desastre similar vuelva a ocurrir. La petición se ha planteado durante la primera asamblea del Grupo de Trabajo del Fuego en Bedar, que se ha celebrado hoy bajo la dirección de la presidenta de la mesa, Sally Chapman. El incendio originado durante la tarde del 9 de julio y que el Plan Infoca dio por extinguido 15 días después, ha dejado 14 víctimas mortales, la última de las cuales falleció el martes en el Hospital Universitario Virgen del Rocío de Sevilla. A todo esto, el PSOE traslada públicamente su apoyo a esa plataforma recién constituida de familias de personas afectadas por el incendio de Los Gallardos en Almería. Además, instan al gobierno andaluz a que traslade su respeto a ese colectivo. Así lo ha reclamado el portavoz de la Comisión Ejecutiva Regional de los Socialistas Andaluces, Francisco Cuenca. Este representante socialista indica que públicamente estas personas se quejan de dos cuestiones.
9: Públicamente se quejan de dos cuestiones. La primera, que no fueron informados convenientemente ante una situación tan grave. Y la segunda, que se sienten despreciados, que no les están haciendo ni caso, que lo están ignorando, literalmente. No solo, ya no han puesto, Moreno Bonilla, el Partido Popular frente a la Junta, no ha puesto en marcha ayudas para las familias, para los afectados, no sabemos nada, eso sí, mucho postureo, mucho ir y mucho pasear, pero nada de ayuda. Y por otro lado, queremos saber la verdad, no solo no le ayudan, sino que en este caso lo están ignorando.
0: En esa línea, el portavoz socialista ha insistido en preguntar a la Junta por qué no se envió un mensaje del sistema S-Alert en los primeros momentos en los que se produjo el fuego, así como por qué ha mentido el consejero responsable, dice, en referencia al vicepresidente primero y consejero de Presidencia, Sanidad y Emergencias, Antonio Sanz.
9: Públicamente se quejan de dos cuestiones. La primera, que no fueron informados convenientemente ante una situación tan grave. Y la segunda, que se sienten despreciados, que no les están haciendo ni caso. Porque no se envió el alert previa en los primeros momentos en los que se produjo el incendio. ¿Por qué ha mentido el consejero responsable? ¿Por qué ha respondido con vaguedades y con mentiras en sede parlamentaria? No solo creando dudas, sino haciéndole daño a las propias familias. Por tanto, exigimos respuestas y exigimos, lo primero, respeto. No solo cariño y afecto y reconocimiento, sino respeto a la familia.
0: Y UPA hace un llamamiento político, social y medioambiental frente al drama de los incendios forestales en España. Cuando aún no ha terminado el mes de julio, más de 200.000 hectáreas han ardido en distintos puntos del país, con importantes consecuencias ambientales, económicas y sociales. Ante esta situación, la Unión de Pequeños Agricultores y Ganaderos, UPA, ha hecho un llamamiento a todas las administraciones y a la sociedad para reforzar la prevención, apostar por una gestión activa del territorio y situar la lucha contra los incendios como una prioridad política. La organización defiende que agricultores y ganaderos desempeñan un papel fundamental para reducir el riesgo de grandes fuegos y reclaman más apoyo al medio rural. Así lo ha indicado la Onda Local de Andalucía, Cristóbal Cano, secretario general de UPA.
10: En aquel territorio que está gestionado por agricultores y ganaderos es mucho más resiliente, mucho más fuerte frente al avance del fuego. Donde no hay actividad, hay abandono y ahí además se suma una mala gestión, pues es donde avanzan las llamas sin control. Y a la hora de que se dan, pues somos los primeros en colaborar con nuestra maquinaria, con nuestro conocimiento también. Mis compañeros de Ávila, que han estado en primera línea y han apostado por llevar comida, pasto a los ganaderos.
0: Desde UPA reclaman al Gobierno la aprobación de un plan estatal de ganadería extensiva, así como ayudas específicas en la PAC, para valorar su contribución en la reducción de la vegetación combustible y el mantenimiento del territorio. Además, la organización se dirige a la Unión Europea, que no puede mirar para otro lado ante esta crisis, sobre todo en las zonas del sur, pero cuyos efectos van ya extendiéndose cada vez más al norte. Por ello, pide un Fondo Europeo de Emergencia Climática y una mayor ambición en la transición ecológica.
10: Un plan nacional de ganadería extensiva es absolutamente fundamental. Se habla mucho de la ganadería como bomberos, ¿no? Esa oveja o cabra o vaca bombera, ¿no? Pero en los últimos 10 años hemos perdido 5 millones de ovejas en nuestro país, ¿no? Es fundamental la aprobación de una ley de agricultura y ganadería familiar que reconozca este modelo como el más sostenible y el que más contribuye a gestionar el territorio. Y a nivel europeo debe de crearse un fondo europeo de emergencia climática con recursos suficientes.
0: Desde la Unión de Pequeños Agricultores y Ganaderos alertan de que la ciencia lleva años demostrando que el calentamiento global es un hecho con consecuencias diversas, y una de esas consecuencias es que afrontamos veranos muy cálidos, muy secos y con condiciones climatológicas que convierten al campo en un polvorín frágil ante el inicio de un fuego. 7:17, pausa y seguimos.
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0: CESIF critica el silencio del Parlamento tras expirar el plazo para admitir la ILP sobre la devolución de pagas extra. La central sindical critica la falta de respuesta de la Cámara tras finalizar el plazo para pronunciarse sobre la admisión a trámite de esta iniciativa impulsada por la organización para reclamar la devolución de la parte autonómica de esas pagas extra de 2013-2014. El presidente de CESIF Andalucía, Germán Girela, lamenta que en Andalucía parece que los plazos administrativos son obligatorios solo para la ciudadanía.
1: Parlamento de Andalucía permanece callado a pesar de su obligación por ley de pronunciarse sobre la iniciativa legislativa popular impulsada por CESIF para que la empleada y empleados públicos recuperen la parte autonómica de las pagas extras que se les recortaron en 2013 y 2014. Ha expirado el plazo para decidir sobre la admisión a trámite de esta ILP sin que haya comunicado resolución alguna. Este incumplimiento cuestiona el ejemplo que deben dar las instituciones en el respeto a la ley y a los procedimientos democráticos.
0: En este caso, la iniciativa impulsada por el sindicato pretende que los andaluces y andaluzas, y especialmente los cientos de miles de empleados públicos de la comunidad, puedan expresar mediante su firma la necesidad de que el gobierno restituya las cantidades correspondientes de esa parte autonómica de las pagas extra detraídas durante los años de la crisis económica. Germán Girela.
1: La iniciativa que hemos impulsado pretende que los andaluces puedan pronunciarse sobre una reivindicación justa en torno a los derechos de nuestros empleados y empleadas públicas, que son quienes mantienen en pie servicios esenciales como la sanidad, la educación y la justicia, por mencionar algunos. Cuando nos referimos a la devolución de los complementos autonómicos detraídos de las pagas extras, hablamos además de un compromiso adquirido por la propia Junta de Andalucía en 2018 y que 8 años después sigue sin cumplirse. Por eso, CESIF va a seguir defendiendo esta iniciativa.
0: Ante esto, CESIF ha recordado que la ILP es un instrumento de participación democrática concebido para que la ciudadanía pueda impulsar el debate parlamentario sobre cuestiones de evidente interés público, como son, dicen, los derechos retributivos de las empleadas y empleados públicos, que mantienen en pie servicios esenciales como sanidad, educación y justicia. Más cosas, la operación Paso del Estrecho se desarrolla con normalidad, con descenso de pasajeros de vehículos en Algeciras y aumento en Tarifa. Así lo traslada la subdelegada del Gobierno de España en Cádiz, Blanca Flores, quien ha presidido hoy una reunión del Comité Director Provincial de la operación Paso del Estrecho 2026.
2: La operación Paso del Estrecho 2026 se está desarrollando en la provincia de Cádiz con absoluta normalidad y sin incidencias de relevancia, gracias a la coordinación entre administraciones y al eficaz trabajo de todos los organismos implicados. Hasta el 29 de julio, los puertos de Algeciras y Tarifa han gestionado más del 71% de todo el tráfico de la operación Paso del Estrecho en España, con 838.712 pasajeros y 207.270 vehículos embarcados.
0: La subdelegada indica que en esta 37 edición de la OPE el objetivo sigue siendo el mismo que en las anteriores, garantizar que millones de personas puedan realizar su viaje con normalidad, seguridad y las mejores condiciones posibles. Blanca Flores.
2: Además, el dispositivo ha prestado 128 asistencias sanitarias y más de 2.200 asistencias sociales, demostrando la capacidad de respuesta de una operación que encara ahora sus jornadas de mayor afluencia con todas las garantías de seguridad y servicio. Tenemos que agradecer a todos los dispositivos implicados en el desarrollo de esta operación, que se enfrenta a un fin de semana con días de mayor afluencia, todo el trabajo realizado. Durante todo el fin de semana, todos los dispositivos que participan en este operativo están a pleno rendimiento.
0: La OPE 2026 se desarrolla entre el 15 de junio y el 15 de septiembre y las fechas de mayor afluencia coinciden con el primer fin de semana de agosto, en concreto entre mañana viernes 31 de julio y el lunes 3 de agosto. La fase de retorno concentrará sus jornadas más críticas del 28 al 31 de agosto. Y del sector primario, Olivea denuncia que las importaciones de aceite de oliva desde Túnez presionan a la baja los precios en origen. La Asociación Tradición y Progreso ha alertado de que la evolución de los precios en origen del aceite de oliva no corresponde a la situación real del mercado, sino a estrategias comerciales impulsadas por un reducido grupo de grandes operadores. Según la organización, el incremento de las importaciones de aceite procedente de ese país está contribuyendo a presionar a la baja las cotizaciones que reciben los productores españoles. El presidente de Olivea, José Gilabert.
3: Denunciamos la situación actual de precios del aceite, una situación absolutamente injustificada, porque los datos no dan para esto. el consumo interior sigue a buen ritmo, las exportaciones siguen a buen ritmo y el elemento que está distorsionando el mercado ahora mismo es sobre todo el aumento injustificado de importaciones cuando hay aceite nacional, sobre todo desde Túnez y sobre todo a través del régimen de perfeccionamiento activo.
0: La asociación explica que gran parte de este aceite entra mediante ese régimen de perfeccionamiento activo, un mecanismo legal que permite importar productos sin aranceles siempre que sea reexportado después. José Gilabert.
3: Un aceite que entra sin aranceles a España, que debe salir en 6 meses, pero que al final lo que hace es cubrir una demanda que se podría abastecer de mercado nacional. Eso se ha concentrado, sobre todo en los 2 últimos meses, aumento de importación, bajada de salidas en almazaras y provocando un nerviosismo en el sector sin justificación.
0: Desde 2016, la entrada de aceite tunecino en España se ha incrementado un 85%, alcanzando una media anual de 123.000 toneladas. 7 y 24, repasamos ahora la actualidad local.
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1: En Huelva, una nueva agresión a un sanitario provoca la movilización de trabajadores del Centro de Salud de Nerva. Juan Antonio Hipólito, Onda Minera, RTV Nerva.
2: ¿Qué tal, compañeros? Así es, la concentración convocada por la Junta de Personal del Área de Gestión Sanitaria Norte de Huelva ha reunido a profesionales sanitarios, representantes sindicales, instituciones y vecinos en general a las puertas del Centro de Salud Cristóbal Roncero de Nerva para mostrar su rechazo a esta agresión verbal sufrida por varios sanitarios y otra física a un técnico administrativo del centro. Bajo el lema "No más agresiones", en defensa de nuestros profesionales del SAS contra la violencia física y verbal, exigimos un entorno seguro para cuidarnos. El acto ha servido para expresar el respaldo a los trabajadores afectados y reclamar medidas que garanticen su seguridad. La presidenta de la Junta de Personal, Amalia López, ha sido la persona encargada de dar lectura a un manifiesto en el que se ha recordado que los hechos ocurridos en este centro de salud de Nerva representan una injustificable agresión a los profesionales sanitarios y evidencian la situación de vulnerabilidad que en ocasiones afrontan quienes prestan asistencia sanitaria. En el manifiesto se subraya que cualquier agresión, ya sea física, verbal, psicológica, atenta contra la dignidad de los trabajadores y deteriora la convivencia y la confianza entre la ciudadanía y los servicios públicos de salud. Durante su lectura también se ha insistido en la necesidad de poner fin a la normalización de las conductas agresivas y a las faltas de respeto en los centros sanitarios, reclamando una mayor protección para el personal.

0: Una jornada elegida por la Asamblea General de las Naciones Unidas como Día Internacional de la Amistad para brindar la oportunidad de valorar los vínculos que supone tener una amistad en nuestra vida.
1: Sí, un amigo en mí. Hay un amigo en mí.
0: Existen numerosos beneficios de tener amistades, y es que el apoyo mutuo entre personas es un factor protector tanto de nuestra salud física como mental.
1: Hay mucho que puede ser.
0: Pues agradezcan y disfruten de sus amigos y amigas, que son un verdadero tesoro. Así nos despedimos hasta mañana en la primera edición de Esta Oeste. Siguen informadas e informados en su emisora municipal o comunitaria, también en nuestra página web y en los perfiles de las redes sociales. Feliz noche.

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2: Muy buenas tardes. Estamos aquí en un programa más de Puro Power, un programa de desarrollo personal, pero nivel diosa, en donde tú, yo y todos aprendemos algo nuevo de cómo gestionar nuestra vida para que sea más amable, más ligera, para que podamos disfrutar realmente de nuestra experiencia de vida. Así que, como cada semana, porque estamos cada semana, no solamente por aquí en vivo y en directo, sino en Onda Local de Andalucía y también para todos los que no tienen un horario fijo por Spotify. Así que no puedes tener ningún pretexto. Puedes darte media hora de puro power para que tengas herramientas y que tengas una vida mejor, más feliz, que puedas gestionar tus problemas del día a día. Y si no sabes y dices, oye, espérate, no has hablado de esto, esto y esto que a mí me interesa, pues entonces contáctame por Instagram, @Gaby Romanos en plural, y ahí me puedes mandar un mensaje directo, oye, que te escuché en Puro Power y no has hablado todavía de X, Y y Z, que a mí me interesa, entonces yo me pongo a la tarea de encontrar una persona especializada en ese tema y que podamos hablar aquí largo y tendido, que te lleves herramientas. Porque una de las cosas que tiene este programa es que te doy una herramienta que tú puedas aplicar desde el minuto uno, desde que nos estás escuchando. Y el día de hoy no va a ser diferente, por supuesto. He tenido llamadas de empresarias que me dicen, oye, Gaby, todo muy bien. Yo tengo muchas ganas de emprender, yo lo estoy haciendo bien, pero de pronto es que no me siento líder, No sé cómo gestionar un grupo, no tengo esa capacidad de ser líder de mi propia empresa o de mi propia vida. Y entonces yo me di a la tarea de buscar a alguien maravilloso en este tema, experta en liderazgo personal y de equipos con más de 15 años de experiencia, mentora, formadora y speaker en liderazgo que realiza retiros de alto impacto a través de la metáfora del buceo, donde profundiza, no se diga mejor, no se puede decir, con el buceo profundiza en el desarrollo personal de las personas, impulsando el crecimiento de sus negocios. Un negocio crece tanto como lo hace su líder. Esta es una frase y estoy citando a nuestra invitada de hoy, Ari Casals. Ari, muy bienvenida.
3: Muy buenos días, Gaby. Muchísimas gracias por darme este espacio hoy. Y estoy encantada de estar aquí. Me encanta la idea de hablar un ratito juntas.
2: Bueno, yo encantada, porque además hemos titulado el programa de hoy Decisiones Valientes, cómo liderar sin morir de pasión bajo presión. Además que todo esto, sabemos que tu marca personal, Ari Casals, que la podemos encontrar en Instagram, pues nada más y nada menos habla de liderazgo y tu gran metáfora es con el buceo. Y yo creo que podemos empezar, Ari, un poco por ahí. A ver, lo primero, ¿por qué nace esta comparación del buceo con el liderazgo, que pareciera, en teoría, bueno, alguien que ya tenga un poco de creatividad empieza a hacer la analogía, pero si no, pareciera que no tuviera nada que ver? Cuéntanos un poco, Ari, desde tu experiencia, desde tu historia personal, desde tu marca personal, ¿qué tiene que ver esto?
3: Bueno, te cuento, para ponernos en contexto, primero decir que a mí el buceo me ha acompañado casi toda mi vida, pero es en un momento en el que decido tomar un parón, ¿no? Y en mi vida laboral, que había escalado muy rápido y había perdido como esa alineación con quién eran mis valores, qué quería hacer en ese momento, decido tomarme un tiempo y refugiarme, porque la palabra fue refugio, en el buceo, ¿no? Yo al final me hice instructora de buceo por pura pasión, por puro amor al buceo y a las profundidades del océano. Y es allí donde me doy cuenta de un montón de metáforas, de un montón de similitudes, mejor dicho, que tiene el liderazgo y el buceo. Y es que debajo del agua, Gaby, no se puede hablar.
2: Ay, eso sería muy triste para mí. Yo creo que por eso no aprendo a bucear. A ver, no se puede hablar, ¿y entonces qué?
3: Claro, antes de entrar al agua tenemos que valorar un montón de situaciones. Uh-huh. Tenemos que saber dónde vamos, cuál es el objetivo de la inmersión, saber cuáles son nuestras prioridades, principalmente salir con vida, pero tenemos que conocer cuáles van a ser esas misiones, ese propósito, y tenemos que saber con quién vamos, quién va a ser nuestro equipo, porque necesitamos prepararnos previamente, ¿no? Al final nos vamos a someter a muchas atmósferas de presión. Tu mente en ese momento puede jugarte malas pasadas y hay una conversación interna y un diálogo interno muy potente de no soy capaz, cómo salgo de esta, necesito respirar, cuando realmente estamos respirando, ¿vale? Hay como una serie de mensajes que nos da nuestro cerebro, al igual que nuestro día a día, para mantenernos con vida. Y no quiere decir que nos esté diciendo la verdad. Entonces, todo este trabajo, ¿no?, de preparación previa, de hacer todos esos protocolos antes, tanto de seguridad, de chequeo, de definir cuál es nuestro valor, cuál es nuestra misión, cuáles van a ser nuestros compañeros, decidir todo eso, cómo nos vamos a comunicar, cuáles van a ser nuestras señas para podernos preguntar, ¿te queda aire?, ¿no te queda aire?, ¿quieres que volvamos?, ¿seguimos dentro del agua?, ¿ahora mismo lidero yo o yo me he hecho daño y ahora mismo lideras tú? Todo eso tiene que ser hablado antes de entrar al agua, porque debajo del agua no existe espacio, ¿no?, para la comunicación, al menos una comunicación extensa, siempre hablamos por señas, no existe espacio como para una improvisación. Por lo tanto, tenemos que trabajar muy bien nuestra mentalidad, tenemos que trabajar muy bien, pues, lo que hablábamos, ¿no?, ese proceso previo, y tenemos que trabajar muy bien todos los aprendizajes que ha ocurrido durante la inmersión, es decir, cuando salimos del agua, qué ha ocurrido, qué podría haber ido mejor y qué nos llevamos para la siguiente inmersión. Entonces, el liderazgo navega, ¿no?, en medio de todo esto. Al final es lo mismo que necesitamos a la hora de liderar tanto nuestro proyecto, nuestro equipo e incluso nuestra vida, ¿no? Marcar unos valores, hacia dónde vamos, qué queremos conseguir y cuál va a ser nuestro diálogo interno, cómo nos vamos a autoliderar a nosotros mismos y quién va a ser nuestro equipo, quién van a ser nuestras reservas de aire.
2: Oye, bueno, ahora ya tiene toda la lógica, claro. Una cosa importante, acabas de hablar de dos cosas que me parecen fundamentales. Por un lado, hablamos de liderazgo, ¿no? Cuando tú lideras a un grupo de personas, que eso, más o menos, si tienes como esas características de líder, es relativamente fácil. Ahora hablaremos de todo lo que conlleva, o sea, que de fácil no tiene nada, ¿no? Pero como que es un poco más fácil cuando estás ante un grupo de personas, cuando tú tienes que decirles qué hagan, qué no hagan, ver como ver la full picture, que, bueno, no quería decirlo en inglés, pues, pero ver como la, sí, ¿cómo se llama?, la fotografía completa.
3: La visión en 360, ¿no?
2: La visión 360, como que tienes todo. ¿Qué pasa, Ari, cuando tú eres líder de un grupo de personas y después decides emprender tú sola? Porque es que no es lo mismo. Es decir, tú puedes ser muy buen líder. Exacto. Tú puedes ser muy buen líder cuando estás frente a un grupo de personas, ver la película completa, ver todo cómo, qué tiene que hacer quién, dirigir muy bien, que no tiene por qué ser así, ¿eh? Ahorita hablaremos de la gente que no tiene ni siquiera esa base para ver cómo puede empezar a liderar a un grupo, ¿no? Pero cuando tú te encuentras solo, a veces es mucho más complicado para una persona que tiene como las características de líder, de un líder que conocemos, que ya las mencionaremos ahora, pero ¿qué características tiene que tener un líder? Cuando tú las tienes y tienes un grupo, como que es más fácil que cuando tú tienes que liderar tu propio proyecto y de pronto te encuentras sola y te tienes que levantar a X hora y no, y como estás tú dentro de tu proyecto, no eres capaz de verte. ¿Eso es así o es mi imaginación?
3: No, eso creo que hemos pasado bastantes por allí, ¿no? Venimos mucha gente de multinacional que venimos a estar incluidos en equipos y decidimos emprender. Y en este momento, que estamos tan acostumbrados a tener como un ecosistema a nuestro alrededor, más o menos efectivo, ahí no me meto, pero estamos como acostumbrados a cierto trabajo con muchos departamentos, de repente nosotros somos todos los departamentos y no nos sentimos como capaces de llevarlo adelante o creemos que necesitamos ese apoyo al lado. Entonces, hay una parte fundamental del liderazgo en sí y es que el liderazgo no tiene por qué ser siempre llevar equipos. El liderazgo tiene mucho que ver por cómo te llevas a ti mismo. Cuando hablo de que me llevo a mí mismo o a mí misma, me refiero a pues cómo tomo decisiones, hacia dónde me enfoco, porque es muy fácil, ¿no?, que cuando empezamos a emprender quedamos solamente dedicarnos a algo que se nos da estupendamente bien.
2: O que nos gusta,
3: perdemos,
2: ¿no?
3: Claro, perdemos lo que hablábamos, ¿no? Perdemos esa visión global de todo lo que necesita realmente tu proyecto. Entonces, volviendo a tu pregunta, que me despisto, discúlpame.
2: Nah, yo te vuelvo a meter en faena.
3: Sí, sí.
2: A ver, la idea es, tú puedes ser muy buen líder de un grupo y luego cuando te toca liderarte a ti, autoliderarte o tener tu propio negocio, y dices, Dios, ¿por dónde empiezo? ¿A qué hora me levanto? ¿Cuántas actividades tengo que hacer? ¿Empiezo por la 1, por la 2, por la 5, por la 6? No entendemos lo urgente de lo importante. En fin.

0: si realmente las mañanas son efectivas para ti o no. Ahí que cuando hablamos de productividad, hablamos a veces de productividad consciente, ¿no? Uh-huh. ¿Por qué voy a estar levantándome a las 5 de la mañana cuando yo realmente tengo un pico de energía a partir de las 9 o las 10? ¿Qué sentido tiene que pase por ese sufrimiento, ¿no? Ahora que está muy de moda lo del club de las 5 de la mañana. Uh-huh. O al revés, soy una persona muchísimo más productiva por la mañana de madrugada porque consigo coordinarlo mejor con mi vida. Y me viene bien. Entonces hay una parte fundamental de ese propio autoconocimiento. Y luego hay una parte fundamental para poder poner esta disciplina, ¿no? O esta motivación, que bueno, a mí el tema la palabra motivación no es que me encante.
1: Sí, ya sé, porque es como un fogonazo, ¿no? Pero bueno, es claro. Bonita, es bonito estar motivado, pero claro, no es sí. Lo único.
0: Pero cuando estamos empezando un proyecto y estamos esperando a arrancar ciertas cosas y estamos esperando a estar motivados, yo tengo una frase que me encanta, que no es mía, que fue: a la motivación le hacen falta motivos. Entonces, conocer esos motivos, los para qué has empezado a emprender, hacia dónde vas, son fundamentales para que la motivación te pille trabajando.
1: Una cosa, Ari, a mí me gusta en este programa dar alguna herramienta que puedan aplicar la gente que nos está escuchando desde ya. ¿Tú qué le recomendarías a alguien que quiere esa parte de liderazgo? ¿Qué características debería de tener? ¿Cómo tú le puedes ayudar? Porque yo sé que tú te dedicas a este tipo de cosas. O sea, ¿cómo tú le podrías ayudar a una persona o cómo se puede ayudar ella misma a darse cuenta qué requiere tener o qué requiere buscar para ser un buen líder, no solamente de un grupo de personas, que también, sino de su propia vida?
0: Hay una parte fundamental que hablamos de la escucha. Y cuando hablo de la escucha, no solamente hablo de escuchar activamente a los demás, sino que es importante que nos escuchemos a nosotros mismos, que parece que lo digo muy fácil, ¿eh? Uh-huh. Pero tiene más trabajo y mucha más miga de lo que nos pensamos. Cuando hablo de escucharnos, puede ser en el formato que quieras. Para mí hay una herramienta súper poderosa que, bueno, yo bauticé reprogramándome, uh-huh. que tiene esa clave de, mientras hacemos escritura todos los días, poder identificar cuáles son esos lastres, esas creencias que no nos están permitiendo avanzar, ¿no? Por ejemplo, hay unas creencias como muy típicas que tú y yo lo hablamos el otro día, ¿no? Como uh-huh. lo de que no podemos solos, que necesitamos un socio al lado. Hay creencias como no estoy suficientemente capacitado. Entonces es muy importante que empecemos a identificar cuáles son estas creencias y retarlas, es decir, y ponerlas en duda. ¿Es real? ¿No es real? Como también hay mucha parte del, por ejemplo, no sé tomar buenas decisiones. Ese cambio de mentalidad, esa reprogramación, ese hackeo mental que propongo, ¿no? A través de, por ejemplo, desde la escritura, nos permite ir cambiando ese mindset, la mentalidad a la hora de emprender, de trabajar con nosotros mismos. Hay una parte, por ejemplo, que a mí me gusta mucho, que es a la hora de empoderarnos y tomar decisiones. Cuando empezamos a darnos cuenta de que o no somos líderes de nuestra vida, es decir, hasta este momento no hemos tomado decisiones para nosotros, que esto ocurre mucho, uh-huh. O no estamos tomando decisiones que deberíamos y estamos postergándolas y vemos que nuestro negocio no avanza, o no estamos tomando decisiones con respecto a nuestro equipo y nada avanza, es porque realmente tenemos tanto miedo a equivocarnos, estamos tan enfocados en el resultado final que no hay avance. Entonces, para mí hay un tip fundamental, que más que un tip es un cambio de mentalidad, uh-huh. y es decirte que las buenas decisiones no existen, pero lo mejor de todo es que las malas tampoco.
1: Las malas decisiones no existen.
0: Las malas decisiones no existen. Cuando nosotros estamos valorando una decisión como buena o mala, estamos poniendo todo el foco en el resultado. Por lo tanto, a la hora de tomar la decisión nunca vas a saber si es buena o mala. Lo sabrás cuando llegue el resultado. Lo que sí que puedo garantizar es estar tranquila a la hora de tomar esa decisión. ¿Y cómo estoy tranquila a la hora de tomar esa decisión? Sabiendo si esa decisión está alineada o no con los valores que yo quiero seguir. Okay. Por ejemplo, vamos a poner un ejemplo muy, muy práctico, ¿vale? Cuando nosotros ponemos encima de la mesa nuestros valores, que esto es un ejercicio que os invito a todo el mundo a hacer un top 5 de los valores.

0: ¿Qué son estos valores? Pues cómo quiero que sea mi vida en adelante, es decir, cuáles son esos motores que van a hacer que van a crear un filtro de nuestras decisiones. Por ejemplo, yo cuando empecé a emprender, me hice el acrónimo VALI, pero no VALI con U, no VALI con B, no VALI Indonesia, sino VALI con V. Para mí, mis valores en ese momento tenían que ser valentía, libertad, integridad y autenticidad.
1: A ver, lo vamos a repetir. Valentía, sí. Integridad, autenticidad.
0: Valentía, autenticidad, libertad e integridad. VALI.
1: Vale. Eso fue tú dijiste, yo me agarro de aquí
0: y esto va a ser un filtro. ¿Y esto cómo funciona? Pues cada vez que viene una decisión para mi empresa, para mi vida, algo que yo tengo que pensar si es un sí o es un no, pienso, ¿me hace sentir valiente esta decisión o la estoy tomando desde el miedo? ¿Me hace sentir auténtica? ¿Soy yo la que está tomando esta decisión o estoy siendo coaccionada de algún modo? Sí, estoy siendo auténtica, perfecto. ¿Me hace sentirme libre? Sí, vamos para adelante. Me siento íntegra, es decir, moralmente para mí esto es un sí, es un no, hay algo en el estómago que me dice que no. Me siento íntegra con esta decisión, es un sí, de acuerdo, pues esta decisión sí va para adelante. VALI se convierte para mí en un filtro. Por lo tanto, esa decisión, sin saber cuál va a ser el resultado, va a ser una decisión acertada para mí, porque está alineada con mis valores.
1: O sea, entonces ya dijimos dos cosas importantes. Me parece fantástico esto que acabas de decir. Ya dijimos dos cosas importantes. Lo primero, la gente que nos está escuchando, apunta eso que tú crees. No puedo sola, no soy capaz, no tengo la capacitación suficiente, no sé tomar buenas decisiones, el mundo está en contra mía. Entonces, haces la lista de todas esas cosas que tú crees y luego al lado le ponemos... ¿Son verdaderas o no son verdaderas? Exacto. ¿Por qué creo yo esto? ¿Desde cuándo estoy creyendo yo esto? ¿Es 100% real en todas las veces de mi vida? O tal. Una vez que ya la tenemos identificada, que ya le dimos, hombre, si tú lo crees, vas a poner que sí que es cierta, pero les invitamos a hacer un ejercicio mucho más profundo para ver si en todas las situaciones de su vida eso es sí o no verdadero. Si en una situación ya no es verdadero, significa que no es cierta esa creencia. Entonces la reprogramamos. En lugar de decir, no puedo sola, diríamos, estoy en el camino de crear esto. En vez de decir, no puedo sola. Si digo, no estoy capacitado, entonces diré, estoy aprendiendo a tal. O sea, reprogramamos esa creencia y cada que nos venga el pensamiento, utilizamos la nueva, ¿no?
0: Exacto. No quiero estresarme más, quiero vivir más tranquila.
1: Vale.
0: Tipo de reformulación.
1: Vale. Una vez que la reformulamos, la pasamos por este filtro de las malas decisiones, no existen, ni tampoco las buenas. Y entonces, ya que sabemos esto, ponemos nuestro top 5 de valores, el que sea un valor para ti, y esos 5 valores van a ser tu filtro para tus siguientes decisiones.
0: Vale. Totalmente. Te agradezco que recojas así el aprendizaje.
1: Y además porque aquí ya sabemos que tu elección de esa decisión no es ni buena ni mala, simplemente es la elección que tú hiciste alineada a tus valores, entonces ya te va a compensar haberlo hecho, ¿no? Y Exacto. Claro, si te sale como ya sabemos el qué... ¿Qué decimos? Decimos, no pasa nada, lo vuelvo a intentar. Es decir, si no te salen las cosas como tú quieres, una vez que ya lo filtraste, que estás reprogramando esa creencia y de pronto ves que el patrón se repite, ¿qué podríamos hacer? Decir, a ver, simplemente cambio la metodología o nos venimos abajo o vamos y buscamos y corremos rápidamente a buscar a Ari Casals. ¿Qué hacemos?
0: Sí, claro.
1: ¿Qué hacemos, Ari? Cuando
0: hay crecimiento al lado para lo que necesitemos. Para mí es importante que veamos que tanto los valores como las creencias no son buenos ni malos. Es decir, son necesidades que hemos cubierto en ese momento para nuestra supervivencia con el entorno que tenemos en ese momento, ¿no? Entonces, lo que sí son pueden ser creencias o valores que ya no nos sirvan más en este momento vital. Por lo tanto, hay que tener en cuenta de que no tienen por qué ser eternos. Es decir, yo en este momento vital necesito mi VALI, ¿no? Necesito esta valentía, esta autenticidad, esta libertad y esta integridad. Pero igual, dentro de 2 años, mis prioridades cambian, mis objetivos cambian.
1: Claro. Entonces,
0: dentro de unos años, quiero formar una familia, quiero, no lo sé.
1: Mudarme.
0: Mudarme. y el valor de la familia ocupa un valor principal para mí. Vale. Por lo tanto, yo qué sé, me ofrecen un proyecto en otro lado del mundo y mi filtro cambiará, porque uh-huh. ya no va a ser mi prioridad el crecimiento laboral, sino que mi familia va a estar por delante. Por lo tanto, estoy conforme, mi familia está bien cuando yo tomo esta decisión. Sí, genial, es una buena decisión, es una decisión alineada con mis valores, ya veremos el resultado. Entonces, tener en cuenta eso, que los valores no tienen por qué ser inamovibles, sino que podemos ir eligiendo los que vamos necesitando en cada momento, en cada etapa vital.
1: A ver, tú eres experta y eres socia de crecimiento para empresarios y emprendedores. Uh-huh. ¿Qué hace una socia de crecimiento para empresarios y emprendedores? Es decir, la gente que te busca está necesitando qué. La gente que tú busca consigue el qué.
0: Pues mira, cuando hablamos de sociedad de crecimiento para empresarios, hablamos de personas que ya llevan un rodaje de 2-3 años dentro del mundo del emprendimiento o empresarial, que ya han empezado a llevar sus equipos y notan lo que hablábamos de esta falsa creencia de yo no sé liderar, no sé cómo gestionarlo. Pues una sociedad de crecimiento al final lo que hace es ir en paralelo en ese crecimiento laboral contigo. Es decir, te doy y te acompaño en ese proceso de mentalidad, te acompaño en ese proceso comunicativo, tanto interno como externo, es decir, cómo te comunicas con tu equipo, cómo transmites los valores, cómo hacemos que eso que tú eres, esa esencia por la que creaste este proyecto, por la que creaste esta empresa, siga bajando a todos los niveles y todos tus colaboradores estén vinculados, comprometidos, cohesionados con tu proyecto. Lo que hacemos es que el crecimiento sea sostenible, es decir, que no mueras por el camino de éxito, que esto pasa mucho, ¿no? Que hay como despegues muy rápidos, y todo este no trabajo que no se ha hecho por el camino de mentalidad, de estructura, de crear procesos, de crear protocolos que permitan bajar esa esencia y que se mantenga a lo largo de toda tu estructura, pues lo que hacemos es crearla y sostenerte normalmente aproximadamente entre 6 meses y un año. Eso es lo que proponemos al principio, pero sí que es verdad que, bueno, hoy por hoy todos los clientes con los que empecé a trabajar hace 2 años, hoy por hoy seguimos trabajando juntos porque los resultados hablan por sí solos y dejarse acompañar por alguien que te permite ver esa imagen global, dejarte acompañar por esa persona que al final es tú, y déjame que ponga comillas aquí, psicóloga laboral, y tener al final pues ese socio que quizá no encontraste en el camino, que te permite contrastar información y que te permite tomar pues esas decisiones más alineadas con lo que realmente son los objetivos ahora. Porque al final un empresario vive de pasión, ¿no? Vive de pasión por su proyecto y es muy fácil que pierda por el camino el foco, que deje de cuidarse a sí mismo, que deje de cuidar a su equipo, que quede secuestrado emocionalmente y muchas veces no podamos tomar esas decisiones que hacen falta. Y tener una sociedad de crecimiento al lado, como es mi caso, ¿no?, nos permite como ver todo eso. Entonces, ese acompañamiento emocional, ese acompañamiento estratégico, es creación de protocolos, es pues tener al lado pues una persona que te ayude a codirigir y a crecer, a hacer crecer pues tu negocio.
1: Qué bonito, Ari. Además que es súper, porque sabemos que el camino del emprendimiento es como una montaña rusa. No es que tú veas al emprendedor exitoso y digas, ah, qué bien le fue. No, o sea, es que tú pasas por altas y bajas. Hay veces que va todo súper bien. Hay veces que justo lo que te funcionaba de pronto, de un día para otro, deja de funcionar. Y estar solo por el camino es realmente atormentante. O sea, no sé cómo se diga atormentante. Tú, Fernando, dime por ahí, por el micrófono.
0: Pero
1: tú me entiendes, ¿no? O sea, que es terrible. Entonces, la capacidad que pueda tener una persona de verlo desde fuera, una tercera persona, como es tu caso, pues es maravillosa tu labor. Yo sé que tú eres experta en PNL y en neurocomunicación. Sí. Ari, ¿qué es el patrón que más se repite cuando una persona pierde ese foco? ¿Cuál sería el patrón que más se repite?
0: Perdemos el sentimiento de propósito. Empezamos a entrar en el para qué estoy haciendo esto. Uh-huh. En dejar de querer crear líneas nuevas de negocio, en no querer crecer más, en querer volver atrás y dejar de tener equipo. Ese momento del yo ya podía solo porque me he metido en este jardín. Okay. Cuando realmente solo no estás creciendo. Entonces, muchas veces ocurre eso y cuando me lo encuentro es como, bueno, vamos a ver un momento qué es lo que realmente está ocurriendo, si es una realidad que no puedes tener equipo o es que realmente estás desbordado por la situación, ¿no? Porque al final cuando empieza a crecer un negocio, empezamos a incorporar personas sin saber crear esos protocolos que nos permiten hacerlo de una manera razonable, realista, cómoda, que no nos desgaste, ¿no? Y que no nos queme por el camino. Entonces, cuando empezamos en el ¿para qué hago esto? Ya lo hubiera hecho yo solo, ya lo hago yo, y le empiezo a quitar responsabilidades a mi equipo y me empiezo a aislar, eso es algo que empieza a ser muy común y que al final es una alerta de que hay algo que no está funcionando.
1: Ari Casals, cuéntanos tus redes, dónde te podemos encontrar, qué tienes entre manos. Tú y yo nos vemos este sábado, pero digo para las demás personas. ¿Qué les puedes ofrecer para que ya, si ya realmente ahora mismo quieren autoliderarse, autoliderar su emprendimiento, sentirse que realmente son capaces, que son, que obviamente que lo son, pero que pueden tener las herramientas, cómo te pueden encontrar y en dónde puedes dar, tú estás dando contenido constantemente?
0: Genial. Pues la vía más fácil de contactar conmigo siempre es a través de redes sociales, tanto Instagram como LinkedIn. En Instagram soy liderazgo con Ari Casals. Y en LinkedIn soy Ari Casals Aznar. También aparece como sociedad de crecimiento, así que ahí no tiene pérdida. Y también en mi web www.aricasals.com. Doy muchísimo contenido a través de newsletter, en el que hablamos de liderazgo real, de casos reales que puedes aplicar en tu día a día. Y también hablo de mis propias conclusiones, ¿no? De lo que ocurre en el día a día, de cómo te estás sintiendo, de cómo se sienten mis clientes, para que te sientas más acogido por ese camino. También pues soy ponente, como decía Gaby, sí. Este fin de semana, en un evento que se llama Cloud and Tips, que es un evento para nuevos empresarios y emprendedores que realizamos en Cádiz, Cloud and Tips, que podéis buscarlo
1: Cloud
0: online.
1: Como nubes, Tips como recomendación. Cloud Tips en Cádiz.
0: Y es un evento gratuito en el que vamos a hacer muchísimas mesas redondas de emprendimiento y en el que, bueno, me han invitado para hablar de esta parte, ¿no? De empresarial, de liderazgo personal dentro de la empresa y dentro de lo que es el emprendimiento.
1: Ay, Ari, pues nada, se nos acaba el tiempo. Me gustaría cerrar como en cada programa con el netazo de Ari Casals para el mundo. Dinos esa frase, esa verdad grande y grandiosa que nos quieres compartir el día de hoy a toda la audiencia.
0: Pues mira, si me permites te voy a dar dos para sí. Dos perfiles diferentes. El primero para ese líder que está evolucionando y que está creciendo y que quiere hacerlo de manera sostenible sin morir de pasión bajo presión. Para mí hay una frase que habías dicho tú al principio de esta charla, que ha sido: un negocio crece tanto como lo hace su líder. Es decir, nunca dejes de crecer, nunca dejes de formarte, nunca dejes de evolucionar como persona, porque no existe el desarrollo profesional sin ir de la mano del desarrollo personal. Esto para mí creo que es una verdad como un templo y creo que todos deberíamos tenerlo en cuenta. Y si estás llevando a cabo ahora, por ejemplo, una startup y quieres que te compren la idea, las personas ya no invertimos en ideas, invertimos en personas. Entonces es muy importante tu desarrollo personal. Y por último te diré que si estás empezando a emprender y te da miedo y estás constantemente buscando a alguien que emprenda contigo, que te dé la mano...
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Devil in my bed de La Perra Blanco sonando. 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Hoy la abrimos por la B de Blues y la A de Aracena. Nuria González a las labores técnicas, Rafa Sánchez micrófonos, allá va Bill, dale Nuri.

0: vamos con un programa de los clásicos de Generación Playlist. Un año más, y ya van unos pocos, nos acercamos a la Sierra Nubense de Aracena para recomendarte el Festival Aracena Blues, un evento que ha ido creciendo edición tras edición hasta convertirse en una cita imprescindible del verano andaluz. Un lugar donde la música no solo se escucha, sino que se respira. Del 30 de julio al 1 de agosto, la localidad onubense se transforma en un punto de encuentro entre artistas internacionales, músicos locales y un público que entiende el blues como algo más que un género, como una forma de sentir. Es un programa además especial dentro de los que le hemos dedicado a la Aracena Blues, porque lo vamos a hacer a dos voces. Me va a acompañar nuevamente, y no sabes lo que me gusta a mí esto, Manu, de que te vengas aquí a Generación Playlist. Decía que me va a acompañar Manuel Galán, de los informativos de la Onda Local de Andalucía y melómano empedernido. Bienvenido ya a tu casa, Manu.
1: Muchas gracias, Rafa. Y perrico la confeso.
0: Perrico la confeso, hombre. La perra blanco que hicimos ese programa juntito.
1: Efectivamente, y hoy venimos a dedicar un rato a esta Aracena Blues, que ya son, con la de este año 2026, 6 ediciones. Arrancó en 2021. Y que además para el cartel de este año han optado de nuevo por la fórmula que entendemos, ya nos lo contarán, que le funcionó muy bien el año pasado, que habían ampliado un día más. Uh-huh. Y este año pues son de nuevo 3 días para disfrutar de bandas muy consolidadas, de voces más que interesantes, gente sobre todo que lleva muchos kilómetros en la carretera y que creo que van a dejar, sobre todo, fíjate lo que te digo, ese halo de cables de guitarras, de bajos y de baterías y equipos de sonido que llevan ya, que tú dices que esto tiene historia, tú lo tocas y dices, aquí ha habido kilometraje. Pues efectivamente, son, creo que es la tónica principal, bandas que llevan, la que menos, me atreveré a decir perfectamente, 10 años de carrera, además de escogidas de muchos puntos del globo terráqueo. Bueno, que parece que estoy yo vendiendo el festival, cuando creo que tenemos por aquí a alguien que nos lo va a contar mejor.
0: Sí, sí, sí. En el centro de todo este latido cultural y musical de Aracena está la figura de Babé Gómez, uno de sus impulsores, alguien que no solo organiza un festival, sino todo un encuentro entre personas que entienden la música como un vínculo y como una forma de construir cultura desde lo cercano. Babé, bienvenido a nuestra trinchera musical de la Onda Local de Andalucía.
2: Buenas tardes, Rafa. Muchísimas gracias, Manu Galán. Un placer. No nos conocemos personalmente, pero ya lo haremos. Y es un gustazo compartir con vosotros esta tarde este ratito de blues.
0: Va a ver, el Aracena Blues, lo decía ya Manu, su sexta edición, ¿qué ha cambiado en el festival desde sus inicios?
2: Sexta edición del Festival de Blues, sí. Empezamos con pandemia, con mascarillas y 300 personas en la Plaza de Toros sentados, y ahora ya vamos por 2 días. Me da un poco de vértigo. Me da un poco de vértigo, la verdad, el progreso que llevamos, porque creo que es bastante satisfactorio y potente para lo que es este tipo de música. Y ya vamos por 2 días, el año pasado probamos. Igual nos precipitamos, igual no, pero la verdad es que funcionó bastante bien los 2 días. Hicimos bastante contraste musical, que es lo que nos interesa también.
0: Claro.
2: Como bien has dicho antes, Manuel, tenemos bandas de 35, 40 años. No voy a decir los años, por aquello
0: ya,
2: de...
0: Ya hemos llegado al punto que no se dicen, ¿vale?
2: No. Ya cumplimos para atrás. Pero sí, sí, hay bandas así, hay bandas nuevas. Yo considero que La Perra, por ejemplo, una Alba había empezado con buen pie, evidentemente. Ya hablaremos de ella, pero me ha encantado el inicio del programa. Y sí, apostamos por la diversidad, por música de raíces, pero también por la diversidad, ¿no? Estamos en una tierra de música de raíces, de flamenco, de sentimiento, y creo que el blues forma parte de ello también. Entonces, en un sitio donde se sabe sentir, creo que es mucho más fácil la cabida a todo tipo de música en este aspecto.
1: El blues y el quejío tan propio del flamenco, sin duda, tienen muchos puntos en común. Solo les difiere que en algunos casos, aunque los más vanguardistas hace mucho que lo incorporaron, pues el uso, por ejemplo, de las guitarras eléctricas, muy distintivo en el blues, no tanto en el flamenco más clásico, pero sí que el hecho de que sea de nuevo protagonista la Sierra de Huelva, ese entorno, creo que le da un halo, me atreveré a decir, Babé, no quiero usar esa palabra tan manida de mágico, pero es que estar por la noche en Aracena, que hace fresquito, que esto es muy importante en verano y en nuestra tierra,
3: sí.
1: Importantísimo, con y olas de calor que se
2: suceden.
1: Y en
2: este momento que tenemos también.
1: Pero cuando se monta esta cita, yo creo que incluso el hecho de ir a un enclave que no es una ciudad grande, sino que es un sitio que el que va, va porque le gusta el entorno y porque le gusta esto. Además, evidentemente, ¿quién no conoce Aracena, la Gruta de las Maravillas, hasta la miel que está riquísima de la zona, muchísimos alicientes que hay? ¿Cómo es ese enganche, cómo engarza esa presencia del festival con la propia población de Aracena y con el entorno natural que tiene tan directamente? Que es que yo me imagino pues a la misma Perro Blanco que coge la banda y se dan toda una vueltecita por ahí y dicen, es que aquí, yo aquí me quedo, aquí si puedo vuelvo el año que viene.
2: Exactamente, sí, sí. De hecho, nos pasa a menudo que los músicos vuelven a visitarnos y es un placer. Lo recogemos siempre con los brazos abiertos y con la hospitalidad que merecen. Y claro, si te fijas y ves un poco los festivales que hay a nivel nacional, podría decir a nivel nacional, porque bueno, tenemos muchos festivales amigos. Tolosa, estamos hablando de Antequera, estamos hablando de Béjar, por supuesto. Saludos a Manuel, a Benicassin, pueblo costero, y no solamente por el festival de Indie, sino por el festival de Blues, que lleva un montón de tiempo. Uf, es que después igual me tiran de la oreja, pero es muy satisfactorio tener una familia donde todo el mundo tiene un apoyo contigo. Y claro, también el entorno favorecía el inicio de este festival. Uh-huh. Un sitio turístico, acogedor, con otros alicientes turísticos que le dan un plus a lo que es el festival. Yo pienso que el festival no solamente es el festival de música, sino es un destino turístico.
0: Una experiencia.
2: ¿Vale? Uh-huh. Exactamente, una experiencia, conocer una zona. Bueno, hace poco hablaba con la manager de Alba y decíamos, comentábamos precisamente eso, que Alba nunca había tocado en Huelva, en la provincia. Me alegro que sea en Aracena la primera vez.
0: Iba a entrar por la puerta grande, total.
2: En la Sierra de Aracena. y me parece perfecto. Y esto es también gracias. Voy a aprovechar un poco, si nos importa,
0: claro,
2: para agradecer un poco también a los sponsors, que sin esto sería imposible. O sea, tengo que nombrar impepinablemente a dos figuras importantísimas dentro de este festival. Una es la organización. El organizador real del festival es el Ayuntamiento de Aracena, es el que apuesta por la cultura y el que apuesta por este festival. Al frente, señor alcalde, Manolo Guerra, y la que apostó por este festival y nos dio el empujoncito máximo. Tener en cuenta que yo presenté el festival antes de 2008, durante 17 años iba año tras año al ayuntamiento a presentar el festival. Nos lo aprobamos en 2018, en 2008 vino la crisis, nos lo aprobamos en la pandemia, lo pudimos hacer en 4 meses, ahora hablaremos de esto también, y esto ha sido una locura, pero bueno, tengo que nombrar a Ana Torres que nos facilitó mucho la historia, y sobre todo los sponsors, ¿no? Sin los sponsors tampoco no podíamos buscar esta calidad. Tenemos a Cruz Campo, a Fundación Caja Rural, al Hotel Barceló Aracena, al Restaurante Vitaminum, al Bar Petasca, Autocares Alcaide, que nos lleva, nos trae y se trata de mimar a los músicos para que puedan desplazarse por el pueblo, aunque sea pequeño. Y la Casa del Blues de Sevilla, que desde el primer momento nos ha apoyado y de hecho tiene un escenario con nombre propio.
0: Babe, ¿vale? me vas a permitir que también tenga un recuerdo para Quique Bonal, que normalmente hemos hecho los programas de la Aracena Blues con él. Este año no ha podido ser. Vamos, también tenemos la suerte de tenerte aquí, pero un abrazo para Quique, hombre.
2: No, por supuesto, un abrazo para Quique, otro para Carlos Sabido, que es el tercero en Discordia. Uh-huh. Somos tres personas los que organizamos esto. Quique este año, por cuestiones personales, que no vienen al caso, no puede estar aquí. Evidentemente hay una amistad gigantesca, yo lo quiero un montón. Y bueno, por cuestiones personales este año ha tenido que
0: Sí, queda un pasito
2: hacer una
0: al lado.
2: Pausa, uh-huh. Hacer una pausa y bueno, ya veremos, pero el ambiente, o sea, tenemos una relación perfecta y no quiero que haya ninguna duda de eso, uh-huh. ¿Sabes? Y estamos perfectamente, claro.
0: A ver, hablabas
2: de... Un abrazo a Carlos Sabido.
0: También a Carlos, claro. Hablabas de uno de los sponsors, el Hotel Barceló de Aracena. Ahí es donde arranca la cosa el 30 de julio, ¿verdad? Con el cóctel, la jam session y todo con la compañía de Big Mama Monse y And Sister Marion, ¿no? Las damas del blues.
2: Exactamente, mira. Sí,
0: esto tenemos... yo recuerdo que había que reservarlo directamente con el hotel, ¿no? Que no era una cosa...
2: Sí, hay que reservar con el hotel porque ahí lo único que se paga... yo lo considero un evento gratuito, porque lo único que se paga es una cena en el hotel, que está muy bien, porque es una hora de buffet libre, incluye bebida, come de sobra, y anterior a ese buffet hay en este caso una charla de
0: Big Mama. Una masterclass, ¿no?
2: No es una masterclass, es una charla. Ten en cuenta que Big Mama Monse es una señora, porque yo podría decir que si hablamos de damas del blues, pues ella es dama con mayúsculas, porque además yo le tengo un cariño especial. Estuve en la primera edición apostando por el festival sin... O sea, no os voy a contar, estuvo en casa, almorzamos en casa... sí, había que tomarse una tapa y una cerveza y una tapita de jamón, que es lo que pega en la Sierra de Aracena. Estábamos en casa porque estábamos en pandemia y ella no dudó en apostar por eso. También tengo que recordar a Sister Mario, a Marian, porque igual vinieron las dos y Quique Gómez, por supuesto, otro grande del blues. Y ellos vinieron pues casi de una manera altruista. Prácticamente, vamos, porque uno va aprendiendo con el tiempo cómo se mueven los cachés y ese año fue irrisorio. Uh-huh. Entonces, no solamente por el respeto que se le tiene a Big Mama Monse y a su banda, y además han hecho un disco redondo, valga la redundancia, sino por el cariño que tuvo con nosotros, una señora catalana que apuesta por la música, que le gusta el blues, que le gusta la música de raíces afroamericanas y que nos dio su corazón y su experiencia y todo.
0: Vamos a escuchar entonces algo de ella, va bien.
2: Me parece perfecto.
0: Vale, ahora que estamos hablando
2: del último disco.
0: Eso. Vamos a escuchar algo de ella, que además del jueves 30 en la Jam Session, también la tendremos el viernes 31, al día siguiente, en la Plaza de Toros.
2: Exactamente, abre el concierto.
0: Big sí. Mama Monse and Captain's Brotherhood, yo en inglés. Pero mira, esta canción es fácil. 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

0: Aracena Blues en Generación Playlist, jueves 30 de julio, viernes 30 de julio, sábado 1 de agosto. Acabamos de escuchar a Big Mama Montse, que la tendremos en la Jam Session, dando también una charla en el Hotel Barceló el jueves 30 de julio. Hay que reservar mediante el hotel para participar en esta parte del evento. Y el viernes 31 de julio también la tendremos en la Plaza de Toros, donde estarán los conciertos ya propiamente dichos. Además de Big Mama Montse and Captain's Brotherhood, tenemos a los que suenan de fondo. Babé Gómez, uno de los organizadores, está acompañándolo junto con Manuel Galán, claro. Y hablamos de los del tono ahora, Babé. Desde Cantabria, bueno, más de alrededor de unos 20 trabajos publicados. Esta gente son pata negra. Y la verdad que dentro de... Es verdad que llevan el ADN el blues en el ADN, los del tono, pero tiran más de rock, de americana. Me parece también en general una edición... Tú lo decías, Babé, más abierta, pero bastante, bastante guitarrera, bastante rockera.
1: Bueno, pretendíamos eso. Te voy a hacer un apunte, si no te importa, Rafa.
0: Por supuestísimo.
1: En la Jam Session hay una cosa importante, que es que, bueno, hay unas plazas muy limitadas. Ahora mismo está vendido prácticamente el 80% de las entradas de ese, y hace dos semanas que salió. Y... igual tenemos una sorpresita muy agradable de otros músicos del festival que pueden estar en la Jam. Entonces es como a mí la Jam es una cosa que le tengo especialmente cariño le tengo a todo, pero la Jam sí, porque es como con la gente que somos aspirantes a músicos y que intentamos tocar y que hacemos nuestros pinitos, pues el estar con músicos que vienen al festival y que están de primer nivel es como tocar con tu hijo, ¿no? Es como...
0: Además, uno es uno de los sellos distintivos de la Aracena.
1: Bueno, hombre, hablando del tono, aquí hay poco que hablar. O sea, empiezan en el 89 oficialmente, primer disco en el 89, o sea, que se llama Del Tono también. Influencia de clásicos del blues, Albert Collins, Albert King, Fabuloso Thunderbird. Yo qué sé, es que Henry Robert, que no sé si lo pronuncio bien, Tutu y Javier Aria, a ver, han vivido con nosotros. Creo que hay cosas que nosotros tenemos el compromiso, o tenemos la dignidad o la obligación incluso de poderlo, en la medida de lo posible, que aparezca en nuestro festival. La variedad también está bien, en lo que me comentabas antes, que haya un poco de todo. Yo puedo escuchar 5 horas de blues, pero hay gente que no podría escuchar un shuffle durante 5 horas, yo sí. pero bueno, lo que buscamos un poco también es un poco la diversidad y sorprender. Por ejemplo, te puedo hacer una referencia. El año pasado trajimos un dúo que se llaman Kamikaze Helmet, que es un grupo de Madrid, y que partieron, o sea, rompieron el festival, lo partieron por la mitad, le dieron la vuelta, y fue fantástico.
0: Incluso garaje esa gente,
1: sí, es que podemos hablar de otros músicos, pero ya hablaremos más adelante cuando los traigamos.
0: Vamos a surcar ese horizonte eléctrico entonces, ¿vale? Nos montamos en el coche de los del tono.
1: Me parece perfecto, porque además es un grupo que es de un grupo de furgoneta, que podríamos llamarle. Yo creo que esta gente sí que es cierto que tiene más kilómetros que el baúl de la Piqué.
0: Pues vámonos allá, que además seguro tú que nos estás escuchando, seguro que esta te la sabes. Los del tono, horizonte eléctrico.
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0: Pues esto que escuchamos, Rafa, son de Cinelli Brothers, que es el toque foráneo de Saracena Blues. Es una banda que se caracteriza porque tienen un toque de soul, estamos escuchando ese órgano. Es una banda también que tiene esas guitarras muy sucias, eso que nos remite a local de ensayo, a muchas horas de carretera, unos hermanos londinenses que van a desplazarse a Aracena, llevan también bastantes años de trayectoria, una discografía bastante recomendable, y a ver, no sé cómo habéis conseguido traerlos desde Londres, porque claro, ellos allí están a gustísimo, y vosotros les decís, hombre, vamos a venir a España, pero no a la playa, que es lo que se puede imaginar pues un señor de Inglaterra cuando le ofrecen un bolo por estas tierras, sino directamente lo traéis desde allí hasta disfrutar. Eso sí, el contraste térmico no lo van a notar, pero creo que puede ser una propuesta, me atreveré a decir, menos conocida del cartel, porque al final son muchos, son artistas de la zona o artistas con los que ya habéis tenido contacto en otras ocasiones, pero ese toque que puede llegar desde Londres me parece que es un aliciente más de los que se abren en esta edición de la Aracena Blues.
1: Bueno, Cinelli, diré una expresión que no es muy recomendable en la radio ni en público para todos los públicos, pero son absolutamente geniales. Yo los he seguido desde hace bastante tiempo. Hablando de cartel, por supuesto tengo que mencionar, y no quiero dejármelo atrás, al creador de cartel, Cruce de Camino, Destino Imprescindible, Comodidad, todos los típicos tópicos, pero de una manera genial, que es Iván Saldarriaga, conocido como Iván Siki, Siki en inglés.
2: La verdad que el cartel está guapo.
1: El cartel está muy guapo. Muy guapo. Íntimo amigo mío, guitarrista. Guitarrista en dos grupos que toco con él. Bueno, hablando de Cinelli Brothers, un grupo británico, yo los he seguido hace tiempo y es un toque de aire fresco. Tenemos madurez. A la vez de, si había escuchado antes a Big Mama y escuchas la voz, no te parece que es una chiquilla, porque es que es impresionante, pero Cinelli sí que son absolutamente frescura y son multiinstrumentistas, van a hacer un espectáculo que no lo podéis perder, en serio. O sea, es irrisorio el precio que tiene lo del viernes y lo del festival entero, pero es irrisorio para lo que vayas a ver, porque yo los vi en Tolosa el año pasado, después de seguirlos en discos, redes, YouTube, directo, tal, pero Cinelli son, o sea, en directo no os podéis imaginar. O sea, es que va a ser la Pepe.
2: La Pepe, eso es lo que estaba yo diciendo, lo vas a decir. Bueno, pues vamos a escuchar un poquito de ellos, ¿vale? Para que se nos haga el cuerpo, a ver.
1: Impresionantes.
2: Esta canción es Married Woman de Cinelli Brothers.

Te recuerdo que sigues en tu emisora municipal o comunitaria dentro de la red de la Onda Local de Andalucía. Esto es Generación Playlist, tu programa musical favorito, hoy dedicado a la Aracena Blues, junto con mi compañero Manuel Galán y Babé Gómez, uno de los organizadores de la Aracena Blues. Lo tenemos por teléfono. Venimos de escuchar a Adrián Costa con el tema Mama She Treats Your Song So Mean. Y eso significa que estamos repasando el cartel de la Aracena y que estamos ya en el sábado

0: Si no le gusta este tipo de música y cotillee.
1: Me recuerdo el
0: Y
1: concierto de Lola Ortega ahí, que
0: sí.
1: fue.
0: Exactamente, flipante. Y este año pues, tenemos una banda que también es sevillana y creo que puede estar muy bien, Blue and Black. Es una banda nueva, pero con músicos de toda la vida, Álvaro Tirado, Estefano, Selu. Vamos, impresionante. Y volviendo a la noche, igual dándole un poquito también más de importancia al cartel, Adrián Costa, que lo acabamos de escuchar, que es un trotamundo musical. Es un músico que ha estado buscando la música en todo el mundo, Alemania, Estados Unidos, ha tocado con los mejores. Por hacerte una referencia, ha tocado con el baterista de Jimi Hendrix, ¿vale? Con Buddy Miles, con Mike Taylor, el guitarrista de los Rolling Stones, podría decirte muchos más. Después tenemos a Luis Coloma y Lulu Marini, que aquí sobre las palabras, estamos hablando de Rhythm and Blues,
1: De Boogie.
0: de Boogie, de lo mejor, ¿sabes? Y estamos hablando de Lulu Marini, que ha tocado con The Blues Brothers, nada menos, con Frank Zappa, con Aerosmith, con
1: Oye,
0: Ellie
1: ¿hemos dicho algo?
0: Murphy, con Michael Franco. No voy a seguir porque tengo aquí apuntado varias cosas, pero por curiosidades, pero a ver que son parte de la historia de la música, ¿sabes?
1: Sí, la verdad que el
0: Y
1: cartel este año siempre es
0: creo que nos
1: un seguro de vida a la Aracena Blue, pero este año
0: no.
1: habéis dado tirar la casa por la ventana.
0: Sí, creo que me vais a permitir que haga una referencia a Miguel del Festival de Béjar, que cuando hablé con él, bueno, me llamó expresamente y me dijiste, Babé, os ha quedado un cartel muy bonito. Y creo que tiene razón, nos ha quedado un cartel muy bonito. Y bueno, si tenemos después un poquito de tiempo, podemos hablar de la perra, porque le tengo un especial cariño también, por ser de la tierra. No sé si tendremos unos minutos para hablar de
1: Yo
0: ella.
1: creo que sí,
0: Ponemos
1: ponemos
0: algo de
1: algo
0: música
1: de Luis
0: y
1: Coloma y así le recortamos algo para poder hablar de un poquito de Alba, ¿vale?
0: Hablamos un poquito de Alba.
1: Perfecto, este
0: ¿Me
1: tema se
0: apetece?
1: llama After Hours, Luis Coloma.

0: cerrando el Aracena Blues de este año 2026 en la Plaza de Toros de Aracena el sábado 1 de agosto, quizás la artista más internacional de nuestro Rhythm and Blues, la Perra Blanco, todo un lujo, babe.
1: Pues sí, la verdad es que sí. Te voy a comentar una cosa y no puedo dejarlo atrás.
0: Dale, caña. Cierto,
1: Luis Coloma, impresionante. Ya veréis como cuando toque con Luz Marín. La perra, tengo que decir aquí que Isabel, que es mi pareja, me habló de la perra de Alba en la segunda edición del blues. O sea, llevamos detrás de ella 5 años. No por contratación ni nada, sino porque queremos traerla. O sea, creemos que es una burraca. Yo tengo un montón de adjetivos aquí anotados para Alba. Creo que sentimiento, pasión, dedicación, honestidad. Manuel, corrígeme si me equivoco, tú que la has podido entrevistar, que estoy deseando hablar con ella. Manuel, esa verdad que tiene la perra, esa verdad que tiene Alba, eso no es aleatorio. Esta muchacha es una artista.
2: Lo es, y además lo es en el sentido más amplio de la palabra. Tengo Exacto. que decir que hemos hablado con ella y también hace mucho tiempo, cuando estaban sus inicios, en este mismo programa estuvo Exacto. Alba participando.
0: Con el primer disco también.
2: Y sí, fue Alba precisamente sí. quien estuvo charlando con él en aquella ocasión. La evolución suya como artista está siendo sin duda muy interesante. Además, este año, precisamente por su gira de su nuevo disco, ha modificado un poquito la formación, ha querido meterle vientos sí. para reforzar también esa presencia, además de las guitarras, que son tan características suyas, y tiene sobre todo mucha verdad en lo que canta. Ella nos decía que este disco le ha servido para hacer un poco de terapia y también para conocerse más a sí misma. Hay ligeros cambios estilísticos, la banda se ve que suena más sólida. Y creo que sin duda va a ser el concierto, no voy a decir estrella porque son evidentemente todos más que interesantes y virtuosos, esto sí. ya es una debilidad personal, pero me imagino ese contexto, ese día, a esa hora de la noche, la Perra Blanco puede hacer un concierto fantástico.
1: Va a tirar la plaza abajo, espero que ya seguro.
0: Yo sé de mucha gente de Sevilla que va a tirar para allá y el reclamo ha sido la perra.
1: Sí. Bueno, no solamente eso, o sea, es que además es la primera vez que toco en Huelva, me lo confesó y me encanta que toque en Aracena. Y es lo que tú has dicho, la verdad que tiene esta muchacha no es virtuosa guitarrista, no es virtuosa cantante, pero tiene mucha verdad. Y todos sabemos, a todos los que nos gusta la música, sabemos que transmitir, sentir dentro de algo, da igual lo que sea, odio, repugnancia, amor, orgasmo, lo que sea, es mucho más importante muchas veces que una ejecución perfecta. Entonces creo que Alba tiene ese duende, no sé de dónde lo ha sacado, siendo de la línea.
0: Pero viene de familia musical.
1: Sí.
0: Va a ver.
1: Pero lo tiene.
0: Lo tiene, y eso es lo más complicado.
1: Tiene el duende.
0: Jueves 30 de julio, viernes 31 de julio, sábado 1 de agosto, 3 fechas, el Aracena Blues, no nos lo podemos perder. Babé Gómez, uno de sus organizadores, Manuel, nos ha acompañado.
1: Manuel, te voy a decir una cosa solamente para terminar. He comprado, imagino que como somos bastante mayores, sabemos lo que es el catapún. El catapún es como una árnica. Que sirve para los golpes.
0: Yo llevo una siempre porque mi niña tiene 4 años, yo le llamo el pom.
1: Sí. Pues sabes lo que es el catapum. Bueno, pues yo he comprado una caja de catapum para Alba. Blanca, porque sé que lo va a dar todo en el escenario y sé que esa muchacha va a darle la vuelta. Creo que va a entrar en las entrañas de la Gruta de las Maravillas.
0: Total, va a poner en órbita Aracena. Babé Gómez, muchísimas gracias por este ratito de radio.
1: Muchísimas gracias a vosotros, de verdad. Sin vosotros también es imposible tirar esto para adelante y tiene una información que al final son las redes, el boca a boca y vuestra información que es indispensable.
0: Muchísimas gracias. Nuria González, hasta las labores técnicas. Manuel Galán, como siempre, chapó, tío, aquí. Tú sabes que vienes cuando tú quieres, Manu.
2: El placer es mío. Y aprovechen para disfrutar de la Aracena Blues, que va a ser un cartel que no se puede perder nadie.
0: Y Rafa Sánchez aquí al micrófono. Dentro de una semana te esperamos de nuevo en nuestro rincón de la Onda Local de Andalucía. Te deseo felicidad, buena música y, como cada año, que no te pierdas el Aracena Blues, la perra blanco number one full.

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3: Hola, mi nombre es Ana y junto con mi socia Susana formamos A Dos Paneques Catalán. Somos una microempresa que trabajamos cada día por ser sostenibles. Desarrollamos proyectos educativos, formativos y de investigación con todo tipo de colectivos y realizamos actividades culturales en entornos expositivos. Desde 2014 pertenecemos al Foro Provincial de Empresas Socialmente Responsables y en 2020 se nos concedió el primer distintivo de empresa malagueña, igualitaria y conciliadora por el Ayuntamiento de Málaga. ¿Y eso qué significa? Que por nuestra sangre corren la vena de la conciliación y la vena de la igualdad. Desde que nos constituimos, nosotras teletrabajamos muchísimo antes de la pandemia y tenemos medidas como el control del tiempo, pero cada día se nos va haciendo un poquito más difícil. Pensamos que a las mujeres, y especialmente a las mujeres autónomas, nuestra vida personal se queda un poquito relegada al cuidado de nuestra familia, de nuestros padres, de nuestros hijos, porque tradicionalmente ha sido así y porque efectivamente todavía hoy sigue siendo así. Consejo, recomendación, que os dediquéis al menos un par de días a la semana para vosotras y que las administraciones pongan un poquito más de medidas y de apoyo y de ayuda para que podamos conciliar más y mejor. Y esto redundará en una mejor salud mental para todas.
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1: En la cordillera de los Apalaches, los agricultores aún practican la tradición ancestral de la siembra asociada. El maíz crece alto como un enrejado. Las judías trepan por el maíz y la calabaza proporciona cobertura al suelo. Rising Appalachia cultiva una simbiosis similar en su música, donde las tradiciones folclóricas del sur, la cultura de los pantanos de Nueva Orleans o el espíritu callejero de Atlanta se fortalecen mutuamente. Conocida por su armonía impecable, su capacidad para captar la atención y su habilidad para contar historias. La banda ha lanzado más de 10 álbumes, ha realizado giras por Norteamérica, Sudamérica, Europa, Islas Celtas, Australia y llegando a lugares tan diversos como el Festival de Bluegrass de Tulare, Red Rock o el Tiny Desk. Durante todo este tiempo, la banda ha cultivado una fiel base de seguidores, viajando a comunidades grandes y pequeñas, en tren, a caballo, en autobús de biodiesel o incluso en velero. Las hermanas Lea Song y Chloe Smith crecieron en Atlanta con una familia bohemia de clase trabajadora. Su padre era escultor y su madre tocaba el violín. Asistían a bailes de contradanza y exploraban los bosques del vecindario y tuvieron una infancia llena de banjos, cantos armoniosos y otras canciones folclóricas. A principios de sus 20 años estudiaban arte y activismo indígena en Chiapas, México. Lea retomó su pasión por la música folk. Las dos hermanas iniciaron entonces una carrera sumamente creativa y exitosa que incluyó tocar en las calles de Nuevo León y viajar con un circo desde el sur de Italia hasta llegar a Suecia. Sus recopilaciones de música de Irlanda, Bulgaria y Colombia hacen de Rising Appalachia presente en una gran creatividad, a la cual se unen Duncan Wickel al violín y violonchelo, David Brown al contrabajo y guitarra barítono y Vico Casani a la batería y la percusión. Cada uno de ellos un guardián de la tradición con derecho propio. Hoy, desde Tuatara, viajamos al universo musical de Rising Appalachia para celebrar 100 programas de emisión, 100 viajes que esta tortuga ha hecho por todas las músicas de estilo world music. En los controles, Francisco Aroca, este que os habla, Pepe Pérez, desde Rute para toda la onda local de Andalucía, Rising Appalachia.

Rising Appalachia es un grupo de música folk de los Apalaches estadounidenses, liderado por la hermana multiinstrumentista Lea So y Chloe Smith. Su música tiene sus raíces en el paisaje de Atlanta, Nueva Orleans, y las montañas Blue Ridge de los Apalaches. El grupo compila una amplia gama de instrumentos que incluye banjo, violín, violonchelo, contrabajo, guitarra, djembe, así como estilos musicales, los más tradicionales de la música americana, world music, folk y soul. Rising Appalachia se distinguen por su inconformismo con la industria musical convencional. Desde sus principios, las hermanas Smith gestionaron y financiaron su música de forma independiente. Su carrera musical comenzó como un regalo musical para su círculo más íntimo. Una grabación en el sótano de una casa que tuvo una inesperada acogida positiva y que la impulsó a la Rising Appalachia a consolidarse como un grupo. La identidad del colectivo ha revolucionado a través de diversas fases, incluyendo una fase que ellas llaman como Rise. En esta fase fue una fase de activismo y de participación comunitaria. Dio origen al colectivo Rise, un grupo diverso de intérpretes, educadores, activistas y artistas. Este esfuerzo colaboratorio unía música con acroyoga, malabarismo con fuego, talleres de sonido, etc. Rising Appalachia ha tocado en grandes festivales por todo el mundo. En 2005, Lea y Chloe decidieron grabar su primer álbum, Lea and Chloe, en el sótano de un amigo en el centro de Atlanta, Georgia. El álbum estaba pensado simplemente como un regalo para familiares y amigos, pero recibieron tanto apoyo que decidieron formalizarlo como un disco oficial con un nombre en concreto como banda, Rising Appalachia. Las hermanas se mudaron a Nueva Orleans justo después de un año del huracán Katrina. En sus inicios tocaban en las calles del barrio francés, en Nueva Orleans y en cualquier otro local. Comenzaron a crear su propia interpretación de música de los Apalaches, que funcionaba folk, soul, hip hop, música clásica, gospel sureño y otros estilos basados en la música que habían escuchado desde su crianza a base de bandas de cuerda. Lanzaron su segundo álbum, Skull Down, en 2007. Rising Appalachia. Empezábamos con el tema Find Your Way y el tema que nos ocupa a continuación.

la armonía de Lea y Chloe, las fundadoras de Racing Appalachia, transmite una sensación de arraigo profundo, de exploración lúdica y de acción inspirada. Su sonido y su mensaje sugiere que las voces y las tradiciones unidas a través de la canción pueden ser de una de las salvaciones para un mundo en apuro. En la época en la que el tejido de nuestras comunidades y nuestra cultura parece desmoronarse a menudo, su entrelazamiento de música y misión, de viejas tradiciones con nuevas interpretaciones, crea una atmósfera de esperanza y de felicidad que son muy contagiosas. Al escuchar los acordes de Racing Appalachia, es tan probable que oigan los acordes rústicos del banjo clown hammer o del violín como una percusión africana. Trompeta, beatboxing y en técnicas que van asociadas más al hip hop que a la música folclórica. Y aunque el grupo reconoce sus orígenes arraigados en la tradición, su visión es mucho más ambiciosa. No puede explicarse con las sencillas letras de las melodías de un violín. En cambio, las voces de Racing Appalachia se elevan en armonía mientras anhelan poéticamente el cambio social y rechazan las posesiones materiales. En el escenario, el dúo suele contar con artistas invitados para ayudar a enriquecer su sonido, que es crudo y salvaje, con la percusión de un montón de instrumentos acompañados del viento o cualquier otro elemento que apetezca esa noche en concreto. Aunque no intentan alejarse necesariamente de sus raíces de música de montaña. Realmente parece que el tejido de nuestras vidas consiste en entrelazar historias a través de todo este variopinto tapiz de canciones. Define a Lea Song como la música de la banda. Harmonize.

Racing Appalachia se esfuerzan por eliminar el brillo y el glamour de la industria musical y devolver la interpretación a sus raíces. Al principio nos metimos en la música para tender puentes, como una forma de tener algo que ofrecer cuando mientras viajábamos, dice Leason. Al lanzar su álbum Wider Circle, iniciaron una gira con él de una forma mucho más pausada que la mayoría de los artistas que hacen hoy en día. Se unieron al slow music. El slow music no tiene nada que ver con el tiempo de los ritmos de ahora. Se trata de una forma en la que los músicos viven la vida en la carretera. Song y Smith se refuerzan para eliminar todo lo tradicional de la industria musical, devolver a sus actuaciones a las raíces. Se desplazaron en furgoneta que funcionaba únicamente con aceite vegetal. El grupo se ofrecía por ofrecer, o sea, se esforzaba por ofrecer comida de granja en las mesas, en actos previos a los conciertos, servir alimentos y productos locales que ellas mismas recogían o intercambiaban con los habitantes de las ciudades donde iban a tocar. Además, invitaban a sus conciertos a organizaciones sin ánimo de lucro, educativas o artísticas. Les ofrecemos entradas o invitaciones a nuestras actuaciones y que ellas monten mesas donde puedan todos sus vecinos poder degustar lo que cada uno cultiva. De esa manera intercambiamos música por comida, por tradición. Las hermanas Smith se criaron con la música y sus padres le cantaban serenatas para dormir con viejas canciones de blues en una vieja guitarra. No es de extrañar que estas hermanas quieran usar la música para también abordar cuestiones sociales. Queremos concienciar sobre la justicia social, sobre la vida natural y que es una verdadera alternativa. El movimiento de slow music es una variante de slow folk que busca crear una sanación sónica en el mundo, un mundo que se acelera demasiado rápido. La medicina es otra parte muy importante de nuestro comienzo, explica una de las hermanas. En los primeros años, cuando estábamos de gira, fuimos recibidas por una comunidad tradicional que utilizaba plantas medicinales. Todos tenemos alguna medicina antigua, algunos antiguos rituales que vienen de nuestros ancestros. Fue realmente inspirador para nosotras aprender todo esto y cómo la comunidad nos tomó bajo su ala y nos ayudó a crear y a sanar. También eso nos inspiró a crear música de una manera más alternativa, en una comunidad más alternativa. Muchas bandas comenzaron en Divey Bars, lo cual es muy duro para el alma y el espíritu. Queríamos mostrar y promover que las tradiciones que vienen de la medicina natural se pueden convertir en una medicina callejera que llegue a todo el mundo. Las hermanas apadrinaron a Rosemary Glastar como una de las encabezadoras del resurgimiento tradicional de la medicina tradicional herbal. Racing Appalachia, el tema Medicine.

The Rise Collective es otra de las iniciativas de Rising Appalachia. Combina letras de canciones con diversas colaboraciones artísticas. Está formado por un grupo de artistas internacionales, no solamente músicos, sino que hay activistas, educadores juveniles, bailarines, artistas del circo, yoguis, acróbatas, malabaristas del fuego, poetas, artistas aéreos, trabajadores culturales y toda la gente asociada a festivales de música, manifestaciones y fiestas callejeras, que realizan talleres de educación sonora en centros juveniles, escuelas, prisiones o en cualquier otro lugar. Las actividades de Rise Collective son acroyoga, espectáculos aéreos, malabarismo, meditación y sobre todo mucha educación, educación juvenil. Junto a la música de Rising Appalachia, el colectivo se utiliza para apoyar muchos de los proyectos comunitarios. Las hermanas forman también parte de otros movimientos encaminados hacia el arte e incluso la justicia, haciendo en su viaje labores activistas dentro de comunidades en las que se busca una alternativa incluso para la gente que se encuentra en prisión. Desde el principio ha quedado claro que queremos utilizar el sonido para crear puentes y comunicación, afirman las hermanas. Nuestra música es difícil de definir o de categorizar, aunque eso a veces ha sido un obstáculo para nuestra aceptación comercial, ha sido una parte muy importante de nuestra misión. Crear una plataforma para que la música traspase fronteras y etiquetas, tanto en cuanto a quien atrae como a quien no la entienda. Nos hemos esforzado por crear un espacio donde los jóvenes puedan encontrar música con raíces, música folk que se entrelaza con el hip hop, con la salsa o incluso con la balada. Todas son música de raíces, donde cada persona puede encontrar un pedacito de hogar. Mucha gente cree que la música folk es solo un tipo concreto de música, pero el folk y la música con raíces son la música del pueblo. Toda esta música ha surgido porque el grupo tiene una necesidad de expresarse, de unirse, de conservar recuerdos, de luchar contra la opresión y hacerlo hasta la música a través de la música folk. El hip hop es un ejemplo de música política, música que ha surgido en las calles, que ha pasado a identificar a un grupo. ¿Por qué la música folk no puede servir de una manera mucho más sencilla para unir a la gente y crear comunidad? Esas son algunas de las palabras de Rising Appalachia. Resilient.

El nombre de Rising Appalachia se le ocurrió durante un sueño. Su música tradicional le viene de sus padres, pero también desde lo que coleccionan por los viajes que hacen a lo largo del mundo. Han viajado y vivido entre México, Cuba, Guatemala, Hawái, Alaska, norte de la India, Colombia, Puerto Rico, Panamá, Francia, España. Han influido, todos esos países han influido también y han encontrado comunidades internacionales con las que han trabajado también codo a codo. Han trabajado en países rurales y pobres. Han vivido en lugares donde no se habla ninguna de las lenguas maternas que ellas dominan, pero han comprendido que la cultura es una manera de unir al mundo. No hace falta viajar mucho para darse cuenta que el mundo es enorme, que cada una de nuestras opiniones es en realidad muy insignificante. Tenemos mucho que aprender para entendernos de verdad, manifiesta Chloe. Han llevado su música a Montreal, la India, Italia, Bulgaria, Hungría, la República Checa, Puerto Rico, Irlanda o Escocia. Creo que viajar forma una parte muy importante de nuestras vidas desde muy temprano, explica Chloe. Nuestro regalo de Navidad cada año consistía en ahorrar dinero de la familia y hacer un viaje. Salíamos el día de Navidad y volvíamos el día de Año Nuevo, porque eran los días más fáciles para viajar y partíamos hacia alguna de las tierras llenas de cultura que desconocíamos. Y íbamos a museos, aprendíamos de la gente y disfrutábamos de la música. Seguiremos aprendiendo de la música en sus raíces, viajando a comunidades donde podamos sentarnos en los porches y hablar de las recopilaciones de músicas que se escuchan y canciones que se cantan tradicionalmente. Hemos trabajado como profesoras por todo el mundo. Las mejores experiencias que te llevan son cuando vuelves a tu casa y cuentas la historia que otra gente está contando a través de canciones o que le transmitieron sus propias abuelas. Cuentan, por ejemplo, cómo en Bulgaria se estuvieron en un antiguo pueblo llamado Pirin y participaron en el intercambio de canciones. Todas las mujeres del pueblo se sentaron en un círculo y cantaron una balada. Luego a ellas devolvían otra balada. Y así, durante una noche sin fin, hubo un intercambio de canciones entre ambas culturas. El tema: Agua de la Madre, uno de los pocos temas compuesto en español por esta banda.

Racing Appalachia siempre han preferido los sitios alternativos, pequeñas tiendas como herbolarios, agrupaciones juveniles de la iglesia, centros, incluso centros de detención juvenil, residencias de mayores, granjas, pequeñas casas, campos de fútbol, bibliotecas y demás. Siempre hemos mantenido alejadas de los bares. Son locales ruidosos donde la gente no presta atención a la música. Queremos atraer a la gente de otra manera. Queremos que entiendan nuestra música y nuestras letras. Algunas de sus canciones, por ejemplo, como la canción Stand Like Art, es una canción que compusieron un 22 de abril de 2022. Habla de... es el Día Mundial de la Tierra, y ese día sacaron esta canción para un ser querido que estaba atravesando un momento de depresión y ansiedad. Alguien al que querían cantarle una especie de recordatorio de lo que había sido su vida, para que encontrara sus raíces y una base con la que soportar ese viento fuerte que lo estaba azotando, como es la depresión. Entonces le recuerdan en la canción que clave en el suelo sus raíces como lo haría un gran roble. Así que Stand Like an Oak, Racing Appalachia.

Rising Appalachia son un grupo honesto. Siempre tenemos alguna canción que son de dominio público. Música tradicional, de verdad y antigua. Por lo general, en nuestros álbumes siempre dividimos las canciones entre un 60-40, canciones de música tradicional y canciones completamente nuevas. Según explican ellas, no tenemos que dar las respuestas, no queremos crear un espectáculo, una música que plantee preguntas, que fomente el diálogo, que anime a nuestro público y a nuestros seguidores a sentarse en una mesa y ayudarnos a encontrar las respuestas. Nosotras no queremos solucionar nada, dice Lea. Pues estos son algunos de los mensajes de este grupo, un grupo que ha servido para celebrar estos 100 programas de Tuatara. Así que con Rising Appalachia nos despedimos. Recordarte que ahí en los controles estuvo Francisco Aroca y este que os habla, Pepe Pérez.

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4: La localidad onubense de Punta Umbría era hasta finales del pasado siglo uno de los tantos lugares desérticos de la Costa de la Luz. Solo una torre vigía para vigilar el litoral y alrededor de ella un puesto de carabineros y una docena de chozas de pescadores formaban la población.
5: Sus primeros moradores fueron los ingleses de la Compañía de Río Tinto, que obtuvieron del gobierno en 1896 una concesión de 200 hectáreas donde construyeron una veintena de chalés de madera al estilo colonial que aún hoy se pueden contemplar.
4: A partir de los años 20, se establecen en Punta Umbría los primeros veraneantes españoles y los servicios regulares de transporte fluvial con Huelva. En esta misma época, se inicia el establecimiento de una industria pesquera que constituye todavía su principal fuente de riqueza.
5: Los barcos pesqueros faenan día a día, siendo las capturas más importantes las de mariscos y caballas, además de sus famosos moluscos como la almeja y la chirla. A su amparo, Punta Umbría ha creado varias industrias auxiliares para la comercialización de estos productos.
6: El amor, ¿a qué huele? Parece, cuando se ama, que el mundo entero tiene rumor de primavera. Por todas partes abre guirnaldas invisibles. Todos sus fondos son líricos, risa o pena. La mujer, a su beso, cobra un sentido mágico que, como en los senderos, sin cesar se renueva. Vienen al alma música de ideales conciertos, palabras de una brisa liviana entre arboledas. Se suspira y se llora, y el suspiro y el llanto dejan como un romántico frescor de madreselvas.
3: El amor, algo tan imprevisible. Seguro que Juan Ramón Jiménez no sabía que esas carcajadas que tanto le molestaban iban a convertirse en el amor de su vida. El azar o el destino, según se prefiera, pusieron en el camino del autor onubense una de las piedras angulares de su obra. Zenobia, como se llamaba la dueña de aquella sonrisa, formó un binomio inseparable con el poeta, convirtiéndose en parte fundamental de su obra. Seguro que si has encontrado en tu camino a alguien especial, sabes de lo que estamos hablando. Si no es así, un torrente de sentimientos fijados en papel está esperando recorrer tus sentidos. Lee y enamórate.
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La mejor salsa del mundo es la hambre, y como esta no falta a los pobres, estos siempre comen tan a gusto.

Hay que tener claro que nadie en este mundo es perfecto. Y si por tanto evitas a las personas por sus defectos, terminarás solo en este mundo, con los tuyos propios.

La diosa ciega Fortuna es la rectora de todas las cosas. Pero no son menos ciegos aquellos a los que la diosa ciega rige.

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0: Saludos, bienvenidos todos a Disco Jazz. El programa de jazz en el que podrás escuchar la mejor música de este género, clásica, contemporánea y hecha aquí, hecha en España. Os saludamos como cada semana Ambrosio Ramírez, David Serrano y también estará con nosotros nuestro compañero Pedro Marín. Ambrosio, ¿qué tal?
1: Hola, bienvenidos a todos. Y vamos a entrar en materia cuanto antes para que nos dé tiempo a todo lo que tenemos preparado en el programa de hoy, entrando a disfrutar de una pieza del gran pianista Thelonious Monk, un tema que formó parte de la banda sonora Round Midnight que realizaba Herbie Hancock con otros tantos músicos para la película de Bertrand Tavernier Round Midnight, lanzada en 1986, y que el álbum pues consiguió el Oscar a la mejor banda sonora original. Y bueno, la verdad es que es una auténtica maravilla este disco, que ya hemos tenido oportunidad de traer aquí al programa oyendo otra de las piezas. Hoy vamos a quedarnos con este Ring Aining, este maravilloso tema, como ya digo, composición de Thelonious Monk, y donde vamos a encontrar el bajo de Ron Carter, la batería de Tony Williams, la trompeta de Freddie Hubbard y el piano de Cedar Walton. En esta ocasión no aparece tocando el piano Herbie Hancock, es la única pista de la banda sonora donde no aparece Hancock. Una pieza con una energía tremenda para abrir hoy Disco Jazz.

0: Tremendo. Está Freddy Havard ahí que se sale, ¿eh?
1: Bueno, yo creo que estaba en su apogeo. Era en su mejor época, en la época en que también grababa a título personal para la CTI. Y bueno, un portento. Freddy Havard, que siempre ha destacado por la potencia.
0: Sí.
1: Que le daba, ¿no?, a la trompeta.
0: Sin duda, yo diría que mi trompetista favorito, ¿eh? A ver, hay varios, pero sí, uno de ellos.
1: El mío no sería Freddy Havard, pero bueno, Freddy Havard también es verdad. Lo que pasa es que esta potencia que del cual hacía,
0: sí.
1: le pasó factura porque tuvo problemas en el labio posteriormente, tuvo que estar una temporada sin poder...
0: Claro.
1: Sin poder tocar, recuperándose... Bueno, pero no sería Freddy Havard, sino...
0: Claro, es que, a ver, es esa fuerza, ¿no?, la que le caracteriza, ¿no?
1: El sello personal que cada artista debe tener. Cada artista, yo creo que debe tener su sello personal que lo haga reconocible, ¿no?
0: Claro. Era como excesivo, ¿no? Se le dije a ver tocando, pero a la vez maravilloso,
1: ¿no? Sí, era como una tormenta, ¿no? Los demás músicos se quejaban de que, claro, tocaban junto a él y decían, parece que el único que toca es él y yo estoy aquí un poquito...
0: Claro, date cuenta que en esta grabación que hemos oído, la trompeta es que suena impresionante comparado con los demás instrumentos parece que están intentando hacer un esfuerzo.
1: En un segundo plano.
0: Sí, ahí. Un esfuerzo de tocar más fuerte para poder llegar a la altura de Havard, ¿no? O sea, a mí me encanta este trompetista y esta pieza especialmente, me encanta. Ya por ello he traído en dos ocasiones esta banda sonora Room Midnight, que la recomiendo. Porque fue uno de los discos que a mí me iniciaron al jazz. Entonces, creo que merece la pena para todos los que están empezando en esto, empezar por ahí.
1: Bueno, y de esta magnífica pieza de la banda sonora de Room Midnight, pasamos a un músico europeo, un pianista que anda de gira por aquí, por la zona. Hablamos de Enrico Pieranunzi.
0: Sí.
1: Y aquí, digamos, el dos tercios de la plantilla de Disco Jazz ha podido verlo en directo. Y bueno, salimos completamente encantados de este magnífico concierto de alguien tan consolidado, no solo ya en la escena europea, como es Pieranunzi, sino en la escena americana. Porque, bueno, Pieranunzi ha tocado con músicos como Chet Baker, Lee Konitz, Phil Good, Charlie Haden, Paul Motian y Jim Hall. O sea, estamos hablando de que ha tocado con los mejorcitos del jazz americano.
0: Qué manera de tocar tan... Siempre me ha parecido muy dulce, ¿no? Pieranunzi tocando el piano. Pero viéndolo en escena, esa facilidad,
1: sí, ¿no? Parece que con toca la que, sin la esfuerzo que,
0: sí,
1: ninguno.
0: Sí, totalmente calmado, sin esforzar ninguna parte de su cuerpo. Sus manos se deslizan por las teclas con una suavidad fantástica. Sí, y
1: tienes que fijarte a veces en las manos porque piensas que estás escuchando música grabada, porque no parece que haya alguien tocando el piano de esa manera, además.
0: Claro, con esa tranquilidad, con ese sosiego, ¿no?
1: Bueno, y hoy traemos The Extra Sunsing, grabado en directo en el Village Vanguard, grabado en directo en el año 2016. Es de estas grabaciones que se guardan ahí para cuando haya que sacarlas.
0: Claro, cuando convenga, y que por cierto te lo trajiste firmado.
1: Sí, hombre, es la ventaja que tiene la música en vivo.
0: Estuvimos allí con Pieranunzi.
1: Y más en esta música, ¿no? En el jazz, que hay una cercanía entre el artista y el público y demás, que bueno, se presta mucho a esto. Muy amable Pieranunzi allí con nosotros y bueno, nos firmó el disco. El disco, como decimos, es a quinteto, no la formación a trío con la que vino. Suma metales, suma trompeta, suma saxo y suma trombón, lo cual le da un vigor a la formación y una fuerza tremenda. Como decimos, es una grabación en directo en el Village Vanguard y acompañan a Pieranunzi músicos de la talla de Diego Urcola, que toca trompeta y trombón, Seamus Blake al saxofón, Ben Stripp al contrabajo y Adam Cruz a la batería. Os dejamos con el tema que abre el álbum, Blue Afternoon, de este Extra Sunsing de Enrico Pieranunzi.

0: Bueno, maravilloso. Pieranunzi en este trabajo grabado en el Village Vanguard de Nueva York.
1: El pub de la Puerta Roja más famoso del mundo.
0: Sí, sí, sí. Aquella puerta que hay que bajar. Yo estuve allí en la puerta, precisamente. Hay que bajar unas escaleras.
1: Una escalera así estrechita. Estrechita, sí, sí, sí. Llegas a la Puerta Roja y está ya el amigo corpulento.
0: Sí.
1: Posiblemente el Village Vanguard junto al Blue Note, los clubs de jazz más famosos del mundo.
0: Sí, más míticos de lo que va quedando en Nueva York, ¿no? Como legendarios, ¿no? Luego hay muchos clubs de jazz, pero de los legendarios, Blue Note y sobre todo el Village Vanguard, yo creo que...
1: Además, yo creo que...
0: Porque todo el mundo graba ahí, ¿no?
1: Exacto, es de estos sitios en el que si no has grabado un directo en el Village Vanguard, no eres nadie,
0: no eres nadie
1: en el mundo del jazz.
0: Bueno, vamos a continuar ahora con un batería mítico. Estoy hablando de Max Roach, compositor, y es considerado uno de los bateristas más importantes de la historia. Formó parte del histórico quinteto de Charlie Parker y Dizzy Gillespie, que fueron los que cambiaron la forma de entender el jazz. Y ahí estaba la batería de Max Roach, ¿no? Que luego ha sido un músico que ha grabado con multitud de artistas, con gran éxito, y siendo uno de esos baterías que han sido referentes, ¿no? Para todos los que han llegado después. Vamos a quedarnos con Max Roach en una grabación que se llama Delilah. Es una grabación que hizo junto al trompetista Clifford Brown, al saxo tenor Harold Land, al piano Richie Powell, George Morrow al contrabajo y, como ya digo, Max Roach a la batería. Esta grabación está realizada en Los Ángeles en 1954. Es una pieza exquisita que suena así de bien.

0: Continuamos en Disco Jazz, tiempo ya de tomar contacto con nuestro compañero Pedro Marín, como siempre, con sus recomendaciones de jazz en español. Pedro, ¿qué tal? Bienvenido.
1: Hola, un saludo compañeros y un saludo a los oyentes de Disco Jazz. Pues nada, hoy damos paso a Pepe Zaragoza, un joven trompetista de Altea, Alicante, nacido en 1988. Y bueno, Pepe comienza a la edad de 9 años a tocar la trompeta, ¿no?, en el conservatorio municipal de su localidad, ¿no?, de Altea, ¿no? Y ha estudiado en Valencia con referentes como pueden ser Ramón Cardo, Boro García, Tony Berenguer o incluso Albert Sanz, ¿no?, grandes figuras todos ellos en lo que al jazz nacional se refiere, ¿no? Bueno, y terminando su estudio en Graz, una localidad de Austria, ¿no?, con uno de los trompetistas más apreciados dentro del jazz actual, ¿no? Hablamos nada más y nada menos que del maestro Gene Rotondi, ¿no? Bueno, Pepe Zaragoza ha actuado también con músicos destacados, ¿no?, como son Jesús Santandreu, Perico Sambí, el mencionado ya Ramón Cardo, Albert Palau o incluso el trombonista Wycliffe Gordon, ¿no? Y bueno, y hoy vamos a dar paso a su segundo trabajo como líder, en formación de quinteto, y de titulado La Cala del Hechizo. En este álbum, editado en el 2021, podremos destacar, pues yo qué sé, una evolución, ¿no?, en lo que es la música de Zaragoza, ¿no?, de Pepe. Si bien el primer álbum del 2017 estaba sustentado por un lenguaje un poquito más hardbop moderno, por decir algo, ¿no?, en este segundo álbum podemos encontrar también raíces provenientes de la música latina o del flamenco, ¿no?, que más nos acerca a nuestra cultura, ¿no? Hoy hay que decir también que La Cala del Hechizo estuvo también nominado al mejor disco de jazz del 2020 en los premios Carlos Santos de la música de Valenciana. Bueno, en este quinteto, que está formado por Pepe a la trompeta, Joan Saldaña al saxo alto y soprano, Tony Saifi al piano, Bori Albero al contrabajo y Roger Gutiérrez a la batería. Todos son los temas están compuestos y arreglados por Pepe Zaragoza, excepto la última composición, que es de un contrabajista, ¿no?, Miquel Álvarez, que participa como intérprete en esta composición también. Pero vamos, otro día tocará hablar de Miquel Álvarez, porque yo creo que es otro joven varón dentro de la escena nacional.
0: Sí, porque además está teniendo ya cierto recorrido, ¿verdad?, este contrabajista.
1: Sí, señor. Y el último trabajo es muy, muy, muy interesante. Ya, como hemos dicho, en otra ocasión, en otro programita, pondremos algún temita de él, hablaremos en más profundidad de él y de su trabajo, ¿eh? Bueno, y de este trabajo del que estamos hablando pondremos el tema número 3, La Cala del Hechizo, tema que da título al disco, ¿no?, que espero que sea del agrado de todos. Y bueno, y enrollarme más, damos paso al tema y nada, chicos, un abrazo y hasta la próxima.
0: Hasta luego.
1: Gracias, hasta luego. Adiós.

0: Bueno, pues tremendo este tema de Pepe Zaragoza que nos trae el compañero Pedro Marín una semana más, como siempre poniendo en valor nuestro jazz, el jazz que se hace aquí en España.
1: Y después de Pepe Zaragoza, pues vamos con uno de los grandes del jazz contemporáneo, saxofonista americano. Hablamos de Kenny Garrett. Kenny Garrett es un músico que nace con las raíces del sonido Motown de su ciudad natal. Uh-huh. Tiene mucha influencia también del gospel y del soul. Y que en su disco del 2021, pues ha querido no solo ya recrear sus propios orígenes, sino ya los orígenes de su raza, ¿no? Y ha querido hacer un disco con músicas con influencias del África Occidental, de las colonias francesas del Caribe, de Cuba, la isla de Guadalupe. Lo ha mezclado todo en un magnífico disco llamado Song from the Ancestors, o sea, sonido de los ancestros. Y bueno, ha reunido a una banda magnífica de gente no demasiado conocida, pero sí bastante versada, como son el pianista Bernell Brown Jr., al bajista Corcoran Hall, al batería Ronald Branner Jr. y al percusionista Rudy Baird. Y bueno, luego se unen a lo largo del disco, se unen artistas invitados de la talla de Lenny White a la batería, de Johnny Mercier al piano y al órgano, Pedrito Martínez, muy de moda ahora por su percusión, uh-huh, se une también a este disco. Y como novedad, Kenny Garrett, además de tocar el saxo alto, toca también el piano eléctrico. Es la primera vez que yo veo a Kenny Garrett tocar el

0: enfilamos ya la recta final del programa y vamos a cerrar a lo grande, vamos a cerrar con uno de estos discos que forman parte de la historia del jazz. Esto de los rankings es un poco, bueno, ya hemos hablado otras veces de ello, ¿no?
1: Sí, subjetivo.
0: Bueno, exacto. Pero hay un tema, un disco emblemático de Gene Hall, su famoso concierto, título en castellano además, porque todo el disco gira en torno a una pieza central, que es el concierto de Aranjuez del maestro Rodrigo.
1: Sí.
0: Un tema, el concierto de Aranjuez.
1: Lo que ha dado de sí el concierto de Aranjuez en el jazz, ¿eh?
0: Efectivamente, ahí va, porque es un tema que empezó versionando Miles Davis en su disco Sketch of Spain.
1: Sí.
0: Y bueno, luego se ha convertido en un emblema allí en Estados Unidos. Tú en Estados Unidos puedes decir, entras en un club de jazz y dices Maestro Rodrigo y todo el mundo sabe ya de qué estás hablando.
1: Concierto Aranjuez y ya se sabe qué pieza quieres que toque.
0: Los americanos están enamorados de esta pieza. Bueno, pues Gene Hall publicó en 1975 este disco, concierto, con muy poquitos temas, 5 temas nada más. Ya te digo, un disco de estos que hacen o han hecho historia en el jazz por la formación, porque está nada más y nada menos que Paul Desmond al saxofón, Chet Baker a la trompeta, Roland Hanna al piano, Ron Carter al bajo y Steve Gadd a la batería, además del propio Gene Hall, que tiene un papel, yo diría, incluso que secundario a lo largo del disco. Él hace un poco de hilo conductor, pero suena...
1: Deja hacer, ¿no?
0: Exacto, deja hacer, y él es el hilo conductor, está ahí un poquito en segundo plano. El tema estrella es un tema muy largo, no lo vamos a poner hoy, son 19 minutos, pero nos vamos a quedar con el que abre el disco... 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Con esto despedimos programa.
1: Muchas gracias por estar ahí. Volvemos

0: Al norte de la provincia de Huelva, Aracena se convierte en un lugar privilegiado de la naturaleza en el que se combinan montañas, barrancos, riberas, vegetación y agua. En el paraje de Marimateos nace el río Diel y en pleno centro de Aracena se encuentra la Gruta de las Maravillas. La tradición popular narra que su descubridor fue un pastor que se introdujo en un hueco para buscar una res perdida, aunque la primera referencia histórica sobre su existencia data de 1886. La Gruta de las Maravillas de Aracena fue abierta al público en 1914. Una enorme cavidad subterránea de más de 2.000 metros de longitud, en la que el agua ha perfilado un paisaje de singular belleza. Sus lagos, la amplitud de sus espacios y la coloración de sus variadísimas formaciones de estalactitas y estalagmitas constituyen un conjunto excepcional del que sobresale la Sala de las Conchas. Declarado Reserva de la Biosfera por la UNESCO, el Parque Natural de la Sierra de Aracena y Picos de Aroche estuvo poblado desde la Edad de Piedra. En esta zona se asentaron pueblos celtas a lo largo del siglo V a.C. Estos primeros habitantes se dedicaban a la agricultura y a la explotación del subsuelo, rico en minerales. Esta riqueza minera es la que llama la atención del Imperio Romano, que termina por asentarse en el territorio creando pequeños núcleos de población en el espacio que hoy ocupa Aracena. Más significativa, si cabe, fue la presencia en Aracena de la civilización árabe, que en los 5 siglos en los que está constatada su permanencia en esta zona, ha dejado huellas que han llegado a nuestros días desde el propio nombre de Aracena hasta restos arquitectónicos en toda la comarca, como el castillo, fortaleza que formaba parte de la línea defensiva del Valle del Guadalquivir y que fue conocido como Castillo Musulmán de Gran Clacén durante el siglo IX. De esta época queda como testigo la torre del antiguo Alcázar y la fuente de Zulema, nacida, según cuenta la leyenda, de las lágrimas que la desdichada mora, enamorada de un apuesto cristiano, derramó después del cruel castigo recibido por tal atrevimiento.
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3: Hola, soy Antonia Ábalos, una mujer mexicana que junto con otras fundamos Mujeres Supervivientes de Violencia de Género, justamente para luchar en contra de todas las formas de violencia hacia las mujeres y las niñas. Luchamos también por una sociedad democrática, en igualdad, donde tenga cabida las relaciones amorosas, afectivas y de respeto entre hombres y mujeres. Creemos que para poner fin a la violencia de género, es fundamental la educación y también la implicación de todas las instituciones, un cambio de mirada de los medios de comunicación y un cambio en las prácticas, en las relaciones entre hombres y mujeres. Tenemos que desmontar todos estos mitos del amor romántico y la creencia de que los hombres están por encima de las mujeres. Solo a través de ese cambio y esa implicación emocional, política y cambio de subjetividades podemos abatir la violencia de género. Creemos que a través de la educación, el cambio de mirada hacia la violencia de género y generar nuevas prácticas y nuevas relaciones entre mujeres y hombres que impacten en las subjetividades, en la cotidianidad y en las políticas sociales.
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Hay una pregunta que incomoda porque no señala al otro, sino que nos apunta directamente al pecho. Ahí donde creemos que habita el amor sin fisuras. Y sin embargo, si nos quedamos en silencio un instante, quizá descubrimos que lo que late no siempre es amor puro, sino algo más antiguo, más tembloroso, más humano. ¿Amo o tengo miedo a perder? No es una acusación, ni es un juicio, no es un lo estás haciendo mal. Es una pregunta que solo puede hacerse quien está dispuesto a mirarse sin maquillaje emocional. Porque hemos aprendido a llamar amor a casi todo lo que nos ata, a todo lo que nos duele cuando se mueve, a todo aquello cuya ausencia nos desestabiliza. Y claro que duele perder lo que queremos, eso es humano. Pero hay una diferencia sutil entre amar y necesitar que el otro no se vaya para no sentirnos vacíos. ¿Cuántas veces hemos dicho te quiero cuando en realidad queríamos decir no me dejes? ¿Cuántas veces hemos sentido angustia ante la autonomía del otro y la hemos disfrazado de interés, de cuidado, de preocupación legítima? No porque seamos manipuladores, sino porque no sabemos distinguir entre vínculo y dependencia. Nos enseñaron que amar era fundirse, que era pertenecer, que era ser mitad de algo. Y la idea es bonita, sí, pero también puede ser peligrosa si creemos que sin el otro no somos completos. Hay algo muy delicado aquí, y es que el miedo a perder puede camuflarse con una elegancia impresionante. Se disfraza de romanticismo, de intensidad, de entrega absoluta. Nos han vendido la pasión que consume como la forma más elevada del amor, cuando muchas veces es simplemente el miedo gritando por dentro. Si esto se acaba, ¿qué queda de mí? La pregunta incómoda no busca romper relaciones, sino aclararlas. No pretende que dejemos de querer, sino que miremos desde dónde estamos queriendo. Porque no es lo mismo abrazar a alguien por alegría que abrazarlo por temor a que se marche. No es lo mismo compartir la vida que agarrarse a ella como si fuera la última tabla en medio del naufragio. Y quizá lo más difícil es aceptar que el miedo no nos convierte en malos amantes. Nos convierte en seres humanos heridos, aprendiendo. El miedo al abandono, a la soledad, a no ser suficientes, no nace en la relación actual. Suele venir de mucho antes, de carencias no resueltas, de inseguridades que nunca miramos de frente. Entonces, cuando alguien nos quiere, no solo amamos, también tememos. Tememos que descubra nuestras grietas, que encuentre algo mejor, que simplemente cambie. La pregunta incómoda no exige respuesta inmediata, solo pide honestidad. ¿Estoy disfrutando de esta persona? ¿O estoy intentando asegurarla? ¿Estoy eligiendo compartir o estoy tratando de garantizar que no me falte? A veces la línea es tan fina que apenas se distingue, pero cuando uno la percibe, algo se recoloca por dentro.
Y lo hermoso es que mirar esto no destruye el amor, lo purifica. Porque cuando uno reconoce el miedo, deja de proyectarlo sobre el otro. Deja de exigir pruebas constantes. Deja de interpretar cualquier distancia como amenaza. Empieza a amar con más espacio, con más aire, más confianza. Tal vez el primer acto de amor verdadero sea precisamente este. Atrevernos a preguntarnos si lo que sentimos nace de la plenitud o del temor. Sin culpa, sin drama, solo con esa valentía serena de quien quiere amar mejor.

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El apego no es un error del alma, ni una tara emocional que debamos extirpar como si fuera algo vergonzoso. El apego es una ley antigua del cuerpo, una inteligencia primitiva que nos permitió sobrevivir cuando éramos frágiles, dependientes, completamente expuestos al mundo. Un bebé que no se apega no sobrevive. Un niño que no busca el calor de su madre o de su padre no se desarrolla sano. El apego es, en su origen, un puente hacia la vida. Nuestro sistema nervioso está diseñado para vincularse. Cuando alguien nos sostiene, nos mira, nos calma, nuestro cuerpo aprende que el mundo no es una amenaza constante. Y cuando ese sostén falla o es inestable, aprendemos otra cosa: que el amor puede irse, que la seguridad no está garantizada. Ahí comienza la raíz de muchos apegos adultos. No porque seamos débiles, sino porque nuestro interior aún busca aquella sensación de protección que un día necesitó para sentirse a salvo. El apego no es el enemigo, es una etapa. Es la forma inicial en que el vínculo se construye. El problema no es que exista, sino que se vuelva rígido, que se convierta en la única forma posible de relacionarnos. Lo natural sería que el apego evolucionara hacia un vínculo más consciente, más libre. Pero muchas veces nos quedamos en la primera fase, como si el alma no hubiera aprendido a caminar sola. Hay algo muy honesto en reconocer que todos nos apegamos. Nos apegamos a personas, a rutinas, a lugares, certezas. Nos apegamos a la imagen que el otro tiene de nosotros. Nos apegamos incluso al papel que representamos en la relación. El fuerte, el protector, el imprescindible. Porque el apego no solo es miedo a perder al otro, también es miedo a perder la identidad que construimos junto a él. Y, sin embargo, el apego en sí no es negativo. Es humano, comprensible. Es una respuesta al deseo profundo de conexión. El ser humano no está hecho para la indiferencia. Está hecho para el vínculo. Lo que sucede es que confundimos vínculo con dependencia. Y ahí comienza la distorsión. Un vínculo sano permite que ambos respiren. El apego rígido necesita que el otro permanezca exactamente donde está, haciendo exactamente lo que esperamos, sintiendo exactamente lo que deseamos. Cuando eso no ocurre, el sistema se activa. Ansiedad, celos, control, necesidad de reafirmación. No porque no amemos, sino porque nuestro sistema interno interpreta el cambio como amenaza. El apego es, en el fondo, un intento de garantizar permanencia en un mundo donde todo cambia. Es querer fijar lo que, por naturaleza, es movimiento. Y aquí aparece la tensión. La vida es dinámica, pero el apego quiere congelarla. Quizá el primer paso no sea eliminar el apego, sino entenderlo, mirarlo con ternura, preguntarnos de dónde viene, qué parte de nosotros necesita todavía esa seguridad. Porque cuando uno comprende el origen de su apego, deja de proyectarlo como exigencia hacia el otro. Empieza a hacerse cargo de su propia necesidad. No se trata de convertirnos en seres fríos
desapegados, indiferentes. Se trata de permitir que el vínculo madure, de pasar del te necesito para sentirme completo al te elijo para compartir lo que ya soy. El apego fue necesario, protector, puente, pero como todo en la vida, si no evoluciona, se convierte en jaula. Y el amor, cuando es verdadero, no está hecho para enjaular ni para enjaularse.

hay una escena que todos hemos vivido alguna vez, aunque no siempre la hayamos querido reconocer. Esa sensación de inquietud cuando el otro tarda en responder. Ese nudo en el estómago cuando se muestra distante. Esa necesidad urgente de escuchar "te quiero" para volver a sentir suelo bajo los pies. Y entonces nos decimos: esto es amor, porque es intenso, porque me importa y me duele. Pero, ¿y si esa intensidad no fuera amor, sino apego disfrazado con ropajes románticos? El apego sabe maquillarse muy bien. No entra diciendo "vengo a controlarte", sino "vengo a cuidarte". No se presenta como miedo, sino como entrega absoluta. Y así vamos repitiendo frases que la cultura ha aplaudido durante décadas. No puedo vivir sin ti. Eres mi razón de ser. Sin ti no soy nada. Suenan hermosas, casi poéticas, pero si las miramos de frente, en silencio, quizá descubramos que no hablan de amor, sino de dependencia. El amor que aprieta no es el mismo que el amor que sostiene. El que aprieta necesita que el otro esté, que confirme, que no cambie. Vive en alerta constante, midiendo gestos, interpretando silencios, buscando pruebas. El que sostiene, en cambio, confía. No porque sea ingenuo, sino porque no nace del miedo. Ama desde la elección, no desde la urgencia. Y aquí no se trata de demonizar la emoción intensa. La pasión es hermosa, la entrega es necesaria. La implicación da profundidad al vínculo. El problema aparece cuando la intensidad se convierte en posesión encubierta. Cuando empezamos a pensar que el otro nos pertenece, que su tiempo nos corresponde, que sus decisiones deberían ajustarse a nuestra tranquilidad. Y todo eso lo llamamos amor. A veces el apego se manifiesta como sacrificio excesivo. Todo lo hago por ti, decimos, esperando que el otro sienta la deuda. O como hipervigilancia emocional. Solo quiero saber que estás bien. Pero en realidad lo que queremos es asegurarnos de que no se aleja. O como celos justificados. Es que te quiero tanto que no soporto imaginarte con otra persona. Y lo cierto es que el amor no necesita jaulas para mantenerse. El apego disfrazado es sutil porque no busca dañar. Busca protegernos del vacío. Si el otro es mi centro, si el otro me define, si me garantiza sentido, entonces perderlo se vuelve amenaza existencial. Y el sistema entra en modo defensa. Entonces no amamos libremente, amamos con miedo. Y, sin embargo, reconocer esto no es condenarnos, es liberarnos. Porque cuando uno descubre que su angustia no es amor, sino temor a la pérdida, puede empezar a trabajarla sin cargar al otro con esa responsabilidad. Puede empezar a distinguir entre querer compartir la vida y necesitar que el otro sostenga la propia estabilidad emocional. El amor que nace del apego exige. El amor que nace de la madurez ofrece. El primero dice: quédate para que yo esté bien. El segundo susurra: quédate si quieres. Y si algún día te vas, dolerá.
pero seguiré siendo yo. Quizá el punto no sea dejar de sentir intensamente, sino aprender a preguntarnos desde dónde sentimos. Porque el apego puede parecer amor, puede sonar como amor, puede doler como amor. Pero el amor verdadero, cuando lo miras de frente, no asfixia, respira.

Si fuéramos los únicos responsables de esta confusión, quizás sería más sencillo, pero no lo somos. Crecimos inmersos en una cultura que ha glorificado el apego, hasta convertirlo en sinónimo de amor verdadero. Nos educaron con historias donde quien ama sufre, donde la intensidad es prueba de autenticidad, donde la posesión se viste de romanticismo. Y así, sin darnos cuenta, aprendimos a desear aquello que en realidad nos aprieta. Piensa en las canciones que hemos cantado con los ojos cerrados, en las películas que nos hicieron llorar. Sin ti no soy nada, eres mío, prefiero morir antes que perderte. Frases que repetimos con emoción, que asumimos como normales, incluso como aspiracionales. Nos enseñaron que el amor debía doler para ser profundo, que los celos eran señal de pasión, que la exclusividad absoluta era la máxima prueba de entrega. Y claro, si el imaginario colectivo sostiene esa narrativa, ¿cómo no vamos a confundir intensidad con dependencia? El lenguaje revela mucho más de lo que parece. Decimos mi pareja, mi hijo, mi mejor amigo. Y aunque el mí no siempre implica posesión consciente, sí refleja una forma de entender el vínculo como algo que nos pertenece. No decimos la persona que camina conmigo, decimos mí, como si el amor fuera una extensión de nuestra propiedad emocional. No se trata de cambiar el idioma, sino de observar la raíz. Porque detrás de esa apropiación hay una necesidad de seguridad. Queremos sentir que aquello que amamos está asegurado, delimitado, protegido. Y la cultura ha reforzado esa idea durante siglos. El amor como contrato implícito de permanencia. El cine nos ha mostrado amores obsesivos como épicos. La literatura ha idealizado relaciones donde uno renuncia a todo por el otro. Las redes sociales amplifican la exhibición constante del vínculo, como si demostrar públicamente la unión fuera garantía de estabilidad. Y en medio de todo eso, el apego se normaliza. Incluso en la familia se perpetúa esta confusión. Padres que dicen, todo lo hago por ti, esperando lealtad eterna. Hijos que sienten culpa al querer autonomía porque creen que separarse es traicionar el amor recibido. Parejas que interpretan la independencia como amenaza. Todo bajo el paraguas de un supuesto amor profundo. Pero el amor no necesita apropiación para existir, ni contrato emocional basado en el miedo. El problema es que hemos heredado una narrativa donde el desapego suena a frialdad, a indiferencia, casi a egoísmo. Y no es así. Desapegarse no es dejar de querer, es dejar de poseer. Quizá la confusión cultural sea una de las razones por las que cuesta tanto distinguir entre amar y retener. Porque si todo a nuestro alrededor valida la intensidad posesiva, cuando intentamos amar con libertad nos sentimos raros, incluso inseguros. Parece que falta algo. Falta drama, tensión. Falta esa montaña rusa emocional que hemos asociado con el amor verdadero. Mirar esta herencia cultural no es rechazarla, sino entenderla,
comprender que muchas de nuestras ideas sobre el amor no nacieron de una reflexión consciente, sino de relatos repetidos durante generaciones. Y cuando uno empieza a cuestionarlos, no para atacar, sino para aclarar, se abre una posibilidad distinta, la de construir un vínculo que no necesite apropiarse para sentirse real. Tal vez amar de verdad sea un acto más silencioso de lo que nos enseñaron. Tal vez no tenga banda sonora épica ni escenas de celos apasionados. Tal vez sea más simple, más sereno y más libre. Y eso en un mundo que aplaude la intensidad desbordada casi parece revolucionario.

El apego no suele anunciarse con grandes gestos ni con escenas dramáticas. No siempre grita, a veces hasta susurra. Y por eso cuesta tanto reconocerlo, porque no aparece como algo claramente tóxico, sino como pequeñas señales que hemos normalizado tanto que ya no las cuestionamos. Una de esas señales es el celo silencioso, ese que no explota pero incomoda. No hablamos de la explosión irracional, sino de esa punzada leve cuando el otro se entusiasma con algo que no nos incluye, cuando conecta con alguien nuevo, cuando su mundo se amplía sin que nosotros estemos en el centro. No lo expresamos como

0: posesión, lo disfrazamos de incomodidad pasajera. Pero si lo miramos con honestidad, ahí late el miedo a perder relevancia. Otra señal es la necesidad constante de confirmación. ¿Me quieres? ¿Estás bien conmigo? ¿Seguro que no te pasa nada? Preguntas que pueden ser naturales en momentos concretos, pero que, cuando se vuelven habituales, revelan una inseguridad persistente. No buscamos información, buscamos tranquilidad. Y esa tranquilidad depende de que el otro nos reafirme una y otra vez. También está el control disfrazado de preocupación. Te llamo para saber si has llegado. Mándame un mensaje cuando estés allí. No me gusta que salgas con esa persona. Todo puede justificarse desde el cuidado, pero cuando detrás hay ansiedad y necesidad de supervisión, el cuidado se convierte en vigilancia suave y la línea es muy fina. El apego también se manifiesta en la dificultad para tolerar la autonomía del otro. Cuando el crecimiento del otro nos inquieta en lugar de alegrarnos, cuando su independencia se siente como amenaza, porque si el otro ya no me necesita tanto, ¿qué lugar ocupo yo? Esa pregunta rara vez se formula en voz alta, pero opera por debajo. Otra señal más sutil es la tendencia a interpretar cualquier distancia como rechazo. Si el otro está más callado, pensamos que algo va mal. Si necesita espacio, lo vivimos como abandono. El apego convierte el movimiento natural del vínculo en señal de peligro. No soporta la ambigüedad, necesita certezas constantes. Y lo más delicado es que muchas de estas actitudes están profundamente normalizadas. Incluso se consideran prueba de amor. Si no hay celos, no hay amor, se dice. Si no te importa lo que haga, es que no te importa la persona. Y así perpetuamos comportamientos que en realidad nacen del miedo, no del afecto. Pero reconocer estas señales no es para acusarnos ni para señalar al otro. Es para observar y para preguntarnos con serenidad. ¿Esto nace de la confianza o de la inseguridad? ¿Estoy acompañando o estoy intentando asegurarme? El apego no es maldad, es temor. Temor a la pérdida, a la sustitución, al vacío. Y cuando uno empieza a ver estas señales sin dramatismo, algo cambia, porque al ponerles luz, dejan de operar en la sombra. Tal vez el primer gesto de amor consciente sea precisamente este: atrevernos a detectar esos pequeños movimientos internos sin juzgarnos, solo mirarlos, porque lo que se mira con honestidad empieza a transformarse.
1: Continuará.

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0: La ciudad granadina de Loja ofrece numerosos rincones y paisajes de gran belleza. La Fuente de la Mora al pie de la Alcazaba, la Ermita del Cerro de la Esperanza y la Fuente Santa con sus aguas medicinales, entre otros. La nómina de lojeños ilustres es muy extensa. Entre otros, cabe citar a Gonzalo Fernández de Córdoba o al ministro isabelino Narváez.
1: Tras conquistar Loja a los musulmanes, Fernando el Católico la concede como señorío a Gonzalo Fernández, más conocido como el Gran Capitán. El regalo real corresponde a un disimulado destierro movido por los celos de sus éxitos militares y por su importancia entre la nobleza. El Gran Capitán establece aquí su corte renacentista que durante mucho tiempo oscurecerá a la corte castellana. También destaca esta localidad por ser cuna de Narváez, un importante ministro de la decimonónica reina Isabel II, al que se conocía popularmente como el Espadón de Loja.
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Saludos, ¿qué tal? Bienvenidas, bienvenidos a la Onda Local de Andalucía, la tercera edición de Esta Oeste. Hoy es jueves 30 de julio. El Consejo de Gobierno andaluz se ha reunido hoy y ha aprobado en su reunión los decretos de estructura de sus 13 consejerías. Estas conllevan un incremento en 13 también del número de altos cargos respecto al gobierno anterior del PP en solitario. Ahora, como saben, está con Vox, y en los que quedan reflejadas las estructuras de cada uno de esos departamentos del Ejecutivo Autonómico, además de la organización de los entes adscritos y vinculados a cada una de ellas. Carolina España, la portavoz del Ejecutivo, ha remarcado que lo que pretende el primer gobierno andaluz conformado por PP y Vox es sacar adelante en tiempo y forma los presupuestos de la Junta de Andalucía para 2027. Se lo contamos enseguida, repasamos ahora más asuntos de la actualidad en titulares.

0: La Junta señala que nuestra comunidad no puede permitir seguir estando infrafinanciada, por lo que espera que en agosto el ministro de Hacienda haga llegar a la región la información solicitada sobre el sistema de financiación autonómica. El PSOE traslada su apoyo a la plataforma recién constituida de familias de personas afectadas por el incendio de Los Gallardos en Almería. La operación Paso del Estrecho se desarrolla con normalidad, registra descenso de pasajeros y vehículos en Algeciras y un aumento en el puerto de Tarifa. La asociación Olivea denuncia que las importaciones de aceite de oliva desde Túnez presionan a la baja los precios en origen. Nos vamos ahora hasta la DGT para conocer el estado actual de nuestras carreteras. Darío Carnicero, buenas tardes.
1: Buenas tardes. A esta hora, situación tranquila en las carreteras andaluzas. Tan solo encontrarán circulación en aumento en la provincia de Sevilla, en la A92, en los entornos de la Puebla de Cazalla y Osuna, todo ello en dirección a Granada, mientras que en el resto de carreteras principales y secundarias se circula sin complicaciones.
0: Gracias, Darío. Conocemos ahora las previsiones del tiempo. Noelia García, desde la Agencia Estatal de Meteorología. Buenas tardes.
2: Buenas tardes. Mañana viernes en Andalucía continuará el calor y las temperaturas muy altas, especialmente en el interior. Continuamos en ola de calor y es una situación que se mantendrá por lo menos hasta el domingo. Mañana los termómetros marcarán máximas de 42 grados en Córdoba, 41 en Granada, 40 grados en Jaén, 39 en Sevilla, 35 grados en Huelva, 31 en Málaga, 30 grados en Almería y 29 en Cádiz. Dominará el ambiente soleado con cielo poco nuboso o despejado. Destacamos algo de calima en el sur de la comunidad. Por la mañana, nubes bajas con brumas o nieblas en la costa y mucha atención por la tarde en las sierras. Se formarán nubes de evolución y no se descarta algún chubasco o tormenta de forma ocasional. La noche será cálida con mínimas de 26 grados en Jaén, 23 en Almería o 22 grados en Granada y en Huelva. Es una información de AEMET.
0: Gracias, Noelia. Continuamos ahora con la actualidad.
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0: El Consejo de Gobierno andaluz, conformado por PP y Vox, ha aprobado en su reunión de este jueves los decretos de estructura de sus 13 consejerías. Estas conllevan un incremento en 13 también del número de altos cargos respecto al gobierno anterior en solitario del PP andaluz y en los que queden reflejadas las estructuras de cada uno de esos departamentos del Ejecutivo Autonómico. También la organización de los entes adscritos y vinculados a cada una de ellas. Así lo ha señalado la vicepresidenta tercera, consejera de Economía, Hacienda y Fondos Europeos y portavoz del Gobierno andaluz, Carolina España, en la rueda de prensa posterior a esa reunión en la que ha informado de la aprobación de estos 13 decretos de estructura para tener activada toda la maquinaria de la Administración autonómica cuanto antes. Carolina España ha remarcado que lo que pretende el primer Gobierno andaluz, conformado por PP y Vox, tras las elecciones del 17 de mayo, es sacar adelante en tiempo y forma los presupuestos de la Junta para 2027, algo que ha contrapuesto a lo que ocurre en el Gobierno central, que dice no es capaz de aprobar sus cuentas.
7: Lo que queremos poner en marcha es toda la administración autonómica para que cuanto antes funcione todo como un reloj, con un objetivo prioritario que es sacar adelante en tiempo y forma los presupuestos de la Junta de Andalucía. Es verdad que puede parecer sencillo, pero no lo es. Que se lo digan al Gobierno de España que seguimos otro año más sin presupuestos. Nosotros vamos a conseguir darle a Andalucía con estos presupuestos la estabilidad presupuestaria y la seguridad jurídica que necesita.
0: A preguntas de los periodistas sobre si se ha producido un aumento en el número de altos cargos respecto al gobierno anterior, que también presidía Juan Manuel Moreno y que era del PP en solitario, la consejera portavoz indica que se han creado 13 nuevos centros directivos entre direcciones y secretarías generales, lo que se traduce, por tanto, en 13 nuevos altos cargos. Y en cuanto a otros asuntos, la portavoz del Ejecutivo andaluz señala que nuestra comunidad no puede permitir seguir estando infrafinanciada, por lo que espera que en este mes de agosto el ministro de Hacienda haga sus deberes y antes de que se celebre la reunión del Consejo de Política Fiscal y Financiera el 4 de septiembre, haga llegar a la región la información solicitada sobre el sistema de financiación autonómica. Carolina España.
7: Le ponemos deberes al ministro para este verano. Queremos la información del conjunto, no de una parte, sino queremos información del conjunto completo del nuevo modelo, que no nos ha llegado todavía. No nos sirve que nos den la información detallada de nuestra comunidad, solo de Andalucía, porque el sistema de financiación nos afecta a todos por igual, a todas las comunidades autónomas.
0: La también vicepresidenta tercera del Gobierno y consejera de Economía, Hacienda y Fondos Europeos ha reconocido que las formas han cambiado con la llegada del nuevo ministro tras la salida de María Jesús Montero y así lo han percibido, señala, los consejeros de Hacienda de otras comunidades autónomas. Sobre todo, dice Carolina España, a la hora de dialogar. Así resalta que el ministro ha aceptado el último aplazamiento de la reunión prevista de ese Consejo de Política Fiscal y Financiera. Y sobre otros asuntos de trascendencia nacional, la portavoz del Gobierno andaluz ha querido dejar claro que por parte de la Junta de Andalucía se va a ofrecer siempre máxima colaboración y coordinación con el conjunto de las administraciones implicadas en la lucha contra los incendios forestales. Eso sí, ha expresado sus dudas en relación a un pacto de Estado contra la emergencia climática que reivindica el presidente del Gobierno, Pedro Sánchez, al entender que puede esconder letra pequeña.
7: Siempre lo hemos dicho, que la lucha contra incendios hay que ir de la mano todas las administraciones, Gobierno de España, comunidades autónomas, diputaciones provinciales, ayuntamientos, máxima colaboración, máxima coordinación. Claro, usted me pregunta, con un pacto de Estado. El problema es que ¿quién se fía de Pedro Sánchez, no? Luego todo tiene letra pequeña.
0: La consejera portavoz ha subrayado que desde el Gobierno andaluz siempre han dicho que la lucha contra incendios hay que ir de la mano de todas las administraciones y debe haber máxima colaboración y coordinación. Dicho esto, ha emplazado al jefe del Ejecutivo Central a decir claramente qué es ese pacto de Estado. Izquierda Unida afea a la Junta su mazazo a las universidades públicas. El coordinador general de la formación en Andalucía, Tony Valero, critica hoy al gobierno andaluz de Juan Manuel Moreno por negarse, dice, a asistir a la Conferencia General de Política Universitaria convocada este pasado miércoles 29 de julio. Así lo ha criticado el también diputado de Sumar por Málaga en el Congreso, quien ha aseverado que lo que ha hecho el Partido Popular es un despropósito al no sumarse con las comunidades que gobierna a esa Conferencia de Política Universitaria.
8: Lo que ha hecho el Partido Popular es un auténtico despropósito. No solo ha bloqueado la llegada de casi 150 millones de euros para reforzar las plantillas de las universidades públicas de las comunidades autónomas, sino que también ha dejado sin repartir 31 millones de euros destinados a proyectos de innovación en la formación profesional, a la formación del profesorado, a la movilidad del alumnado y a iniciativas para avanzar en la inclusión educativa. Al negarse a asistir a la Conferencia General de Política Universitaria, el Gobierno andaluz da otro mazazo a las universidades públicas andaluzas.
0: En esa línea, el dirigente de Izquierda Unida ha hablado de otro perjuicio directo para una universidad pública que ya arrastra años de infrafinanciación y recortes de la Junta y que sufre así una auténtica catástrofe, según dice. Tony Valero añade que el gobierno andaluz de Juan Manuel Moreno no puede seguir diciendo que apuesta por el conocimiento mientras deja escapar recursos imprescindibles para contratar profesorado y garantizar una docencia de calidad.
8: La universidad pública no puede ser rehén de la estrategia política del Partido Popular. Lo ocurrido demuestra cuál es la verdadera prioridad del gobierno andaluz. Mientras abandona la universidad pública y renuncia a recursos para fortalecer toda la educación pública, sigue favoreciendo un modelo basado en el crecimiento de la universidad privada. Moreno Bonilla está dispuesto incluso a sacrificar fondos para la educación pública con tal de mantener su estrategia de confrontación contra el gobierno de España. ¿Quiénes pagan las consecuencias? Son los estudiantes, el profesorado y el futuro de Andalucía.
0: Y unas 60 personas afectadas por el incendio originado en Los Gallardos, en Almería, que se extendió entre otros municipios a Bedar, han exigido a todos los partidos políticos que apoyen la creación de una comisión de investigación en el Parlamento para analizar lo ocurrido durante la emergencia y evitar que un desastre similar vuelva a ocurrir. La petición se ha planteado durante la primera asamblea del Grupo de Trabajo del Fuego en Bedar, que se ha celebrado hoy bajo la dirección de la presidenta de la mesa, Sally Chapman. El incendio originado durante la tarde del 9 de julio y que el Plan Infoca dio por extinguido 15 días después, ha dejado 14 víctimas mortales, la última de las cuales falleció el martes en el Hospital Universitario Virgen del Rocío de Sevilla. A todo esto, el PSOE traslada públicamente su apoyo a esa plataforma recién constituida de familias de personas afectadas por el incendio de Los Gallardos en Almería. Además, instan al gobierno andaluz a que traslade su respeto a ese colectivo. Así lo ha reclamado el portavoz de la Comisión Ejecutiva Regional de los Socialistas Andaluces, Francisco Cuenca. Este representante socialista indica que públicamente estas personas se quejan de dos cuestiones.
9: Públicamente se quejan de dos cuestiones. La primera, que no fueron informados convenientemente ante una situación tan grave. Y la segunda, que se sienten despreciados, que no les están haciendo ni caso, que lo están ignorando, literalmente. No solo, ya no han puesto, Moreno Bonilla, el Partido Popular frente a la Junta, no ha puesto en marcha ayudas para las familias, para los afectados, no sabemos nada, eso sí, mucho postureo, mucho ir y mucho pasear, pero nada de ayuda. Y por otro lado, queremos saber la verdad, no solo no le ayudan, sino que en este caso lo están ignorando.
0: En esa línea, el portavoz socialista ha insistido en preguntar a la Junta por qué no se envió un mensaje del sistema S-Alert en los primeros momentos en los que se produjo el fuego, así como por qué ha mentido el consejero responsable, dice, en referencia al vicepresidente primero y consejero de Presidencia, Sanidad y Emergencias, Antonio Sanz.
9: Públicamente se quejan de dos cuestiones. La primera, que no fueron informados convenientemente ante una situación tan grave. Y la segunda, que se sienten despreciados, que no les están haciendo ni caso. Porque no se envió el alert previa en los primeros momentos en los que se produjo el incendio. ¿Por qué ha mentido el consejero responsable? ¿Por qué ha respondido con vaguedades y con mentiras en sede parlamentaria? No solo creando dudas, sino haciéndole daño a las propias familias. Por tanto, exigimos respuesta y exigimos, lo primero, respeto. No solo cariño y afecto y reconocimiento, sino respeto a la familia.
0: IUPA hace un llamamiento político, social y medioambiental frente al drama de los incendios forestales en España. Cuando aún no ha terminado el mes de julio, más de 200.000 hectáreas han ardido en distintos puntos del país, con importantes consecuencias ambientales, económicas y sociales. Ante esta situación, la Unión de Pequeños Agricultores y Ganaderos, UPA, ha hecho un llamamiento a todas las administraciones y a la sociedad para reforzar la prevención, apostar por una gestión activa del territorio y situar la lucha contra los incendios como una prioridad política. La organización defiende que agricultores y ganaderos desempeñan un papel fundamental para reducir el riesgo de grandes fuegos y reclaman más apoyo al medio rural. Así lo ha indicado en la Onda Local de Andalucía Cristóbal Cano, secretario general de UPA.
10: Aquel territorio que está gestionado por agricultores y ganaderos es mucho más resiliente, mucho más fuerte frente al avance del fuego. Donde no hay actividad, hay abandono y ahí además se suma una mala gestión, pues ahí es donde avanzan las llamas sin control. Y a la hora de que se dan, pues somos los primeros en colaborar con nuestra maquinaria, con nuestro conocimiento también. Mis compañeros de Ávila, que han estado en primera línea y han apostado por llevar comida, pasto a los ganaderos.
0: Desde UPA reclaman al Gobierno la aprobación de un plan estatal de ganadería extensiva, así como ayudas específicas en la PAC para valorar su contribución en la reducción de la vegetación combustible y el mantenimiento del territorio. Además, la organización se dirige a la Unión Europea, que no puede mirar para otro lado ante esta crisis, sobre todo en las zonas del sur, pero cuyos efectos van ya extendiéndose cada vez más al norte. Por ello, pide un Fondo Europeo de Emergencia Climática y una mayor ambición en la transición ecológica.
10: un plan nacional de ganadería extensiva es absolutamente fundamental. Se habla mucho de la ganadería como bomberos, ¿no? Esa oveja o cabra o vaca bombera, ¿no? Pero en los últimos 10 años hemos perdido 5 millones de ovejas en nuestro país, ¿no? Es fundamental la aprobación de una ley de agricultura y ganadería familiar que reconozca este modelo como el más sostenible y el que más contribuye a gestionar el territorio. Y a nivel europeo debe de crearse un fondo europeo de emergencia climática con recursos suficientes.
0: Desde la Unión de Pequeños Agricultores y Ganaderos alertan de que la ciencia lleva años demostrando que el calentamiento global es un hecho con consecuencias diversas, y una de esas consecuencias es que afrontamos veranos muy cálidos, muy secos y con condiciones climatológicas que convierten al campo en un polvorín frágil ante el inicio de un fuego. 7:17, pausa y seguimos.
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0: CESIF critica el silencio del Parlamento tras expirar el plazo para admitir la ILP sobre la devolución de pagas extra. La central sindical critica la falta de respuesta de la Cámara tras finalizar el plazo para pronunciarse sobre la admisión a trámite de esta iniciativa impulsada por la organización para reclamar la devolución de la parte autonómica de esas pagas extra de 2013-2014. El presidente de CESIF Andalucía, Germán Girela, lamenta que en Andalucía parece que los plazos administrativos son obligatorios solo para la ciudadanía.
1: Parlamento de Andalucía permanece callado a pesar de su obligación por ley de pronunciarse sobre la iniciativa legislativa popular impulsada por CESIF para que la empleada y empleados públicos recuperen la parte autonómica de las pagas extras que se les recortaron en 2013 y 2014. Ha expirado el plazo para decidir sobre la admisión a trámite de esta ILP sin que haya comunicado resolución alguna. Este incumplimiento cuestiona el ejemplo que deben dar las instituciones en el respeto a la ley y a los procedimientos democráticos.
0: En este caso, la iniciativa impulsada por el sindicato pretende que los andaluces y andaluzas, y especialmente los cientos de miles de empleados públicos de la comunidad, puedan expresar mediante su firma la necesidad de que el gobierno restituya las cantidades correspondientes de esa parte autonómica de las pagas extra detraídas durante los años de la crisis económica. Germán Girela.
1: La iniciativa que hemos impulsado pretende que los andaluces puedan pronunciarse sobre una reivindicación justa en torno a los derechos de nuestros empleados y empleadas públicas, que son quienes mantienen en pie servicios esenciales como la sanidad, la educación y la justicia, por mencionar algunos. Cuando nos referimos a la devolución de los complementos autonómicos detraídos de las pagas extras, hablamos además de un compromiso adquirido por la propia Junta de Andalucía en 2018 y que 8 años después sigue sin cumplirse. Por eso, CESIF va a seguir defendiendo esta iniciativa.
0: Ante esto, CESIF ha recordado que la ILP es un instrumento de participación democrática concebido para que la ciudadanía pueda impulsar el debate parlamentario sobre cuestiones de evidente interés público, como son, dicen, los derechos retributivos de las empleadas y empleados públicos, que mantienen en pie servicios esenciales como sanidad, educación y justicia. Más cosas, la operación Paso del Estrecho se desarrolla con normalidad, con descenso de pasajeros de vehículos en Algeciras y aumento en Tarifa. Así lo traslada la subdelegada del Gobierno de España en Cádiz, Blanca Flores, quien ha presidido hoy una reunión del Comité Director Provincial de la operación Paso del Estrecho 2026.
2: La operación Paso del Estrecho 2026 se está desarrollando en la provincia de Cádiz con absoluta normalidad y sin incidencias de relevancia, gracias a la coordinación entre administraciones y al eficaz trabajo de todos los organismos implicados. Hasta el 29 de julio, los puertos de Algeciras y Tarifa han gestionado más del 71% de todo el tráfico de la operación Paso del Estrecho en España, con 838.712 pasajeros y 207.270 vehículos embarcados.
0: La subdelegada indica que en esta 37 edición de la OPE el objetivo sigue siendo el mismo que en las anteriores, garantizar que millones de personas puedan realizar su viaje con normalidad, seguridad y las mejores condiciones posibles. Blanca Flores.
2: Además, el dispositivo ha prestado 128 asistencias sanitarias y más de 2.200 asistencias sociales, demostrando la capacidad de respuesta de una operación que encara ahora sus jornadas de mayor afluencia con todas las garantías de seguridad y servicio. Tenemos que agradecer a todos los dispositivos implicados en el desarrollo de esta operación, que se enfrenta a un fin de semana con días de mayor afluencia, todo el trabajo realizado. Durante todo el fin de semana, todos los dispositivos que participan en este operativo están a pleno rendimiento.
0: La OPE 2026 se desarrolla entre el 15 de junio y el 15 de septiembre y las fechas de mayor afluencia coinciden con el primer fin de semana de agosto, en concreto entre mañana viernes 31 de julio y el lunes 3 de agosto. La fase de retorno concentrará sus jornadas más críticas del 28 al 31 de agosto. Y del sector primario, Olivea denuncia que las importaciones de aceite de oliva desde Túnez presionan a la baja los precios en origen. La Asociación Tradición y Progreso ha alertado de que la evolución de los precios en origen del aceite de oliva no corresponde a la situación real del mercado, sino a estrategias comerciales impulsadas por un reducido grupo de grandes operadores. Según la organización, el incremento de las importaciones de aceite procedente de ese país está contribuyendo a presionar a la baja las cotizaciones que reciben los productores españoles. El presidente de Olivea, José Gilabert.
3: Denunciamos la situación actual de precios del aceite, una situación absolutamente injustificada, porque los datos no dan para esto. el consumo interior sigue a buen ritmo, las exportaciones siguen a buen ritmo y el elemento que está distorsionando el mercado ahora mismo es sobre todo el aumento injustificado de importaciones cuando hay aceite nacional, sobre todo desde Túnez y sobre todo a través del régimen de perfeccionamiento activo.
0: La asociación explica que gran parte de este aceite entra mediante ese régimen de perfeccionamiento activo, un mecanismo legal que permite importar productos sin aranceles siempre que sea reexportado después. José Gilabert.
3: Un aceite que entra sin aranceles a España, que debe salir en 6 meses, pero que al final lo que hace es cubrir una demanda que se podría abastecer de mercado nacional. Eso se ha concentrado, sobre todo en los 2 últimos meses, aumento de importación, bajada de salidas en almazaras y provocando un nerviosismo en el sector sin justificación.
0: Desde 2016, la entrada de aceite tunecino en España se ha incrementado un 85%, alcanzando una media anual de 123.000 toneladas. 7 y 24, repasamos ahora la actualidad local.
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1: En Huelva, una nueva agresión a un sanitario provoca la movilización de trabajadores del Centro de Salud de Nerva. Juan Antonio Hipólito, Onda Minera, RTV Nerva.
2: ¿Qué tal, compañeros? Así es, la concentración convocada por la Junta de Personal del Área de Gestión Sanitaria Norte de Huelva ha reunido a profesionales sanitarios, representantes sindicales, instituciones y vecinos en general a las puertas del Centro de Salud Cristóbal Rocero de Nerva para mostrar su rechazo a esta agresión verbal sufrida por varios sanitarios y otra física a un técnico administrativo del centro. Bajo el lema "No más agresiones", en defensa de nuestros profesionales del SAS contra la violencia física y verbal, exigimos un entorno seguro para cuidarnos. El acto ha servido para expresar el respaldo a los trabajadores afectados y reclamar medidas que garanticen su seguridad. La presidenta de la Junta de Personal, Amalia López, ha sido la persona encargada de dar lectura a un manifiesto en el que se ha recordado que los hechos ocurridos en este centro de salud de Nerva representan una injustificable agresión a los profesionales sanitarios y evidencian la situación de vulnerabilidad que en ocasiones afrontan quienes prestan asistencia sanitaria. En el manifiesto se subraya que cualquier agresión, ya sea física, verbal, psicológica, atenta contra la dignidad de los trabajadores y deteriora la convivencia y la confianza entre la ciudadanía y los servicios públicos de salud. Durante su lectura también se ha insistido en la necesidad de poner fin a la normalización de las conductas agresivas y a las faltas de respeto en los centros sanitarios, reclamando una mayor protección para el personal.

0: una jornada elegida por la Asamblea General de las Naciones Unidas como Día Internacional de la Amistad para brindar la oportunidad de valorar los vínculos que supone tener una amistad en nuestra vida.
1: Sí, un amigo en mí. Hay un amigo en mí.
0: Existen numerosos beneficios de tener amistades, y es que el apoyo mutuo entre personas es un factor protector tanto de nuestra salud física como mental.
1: Hay mucho que puede ser.
0: Pues agradezcan y disfruten de sus amigos y amigas, que son un verdadero tesoro. Así nos despedimos hasta mañana en la primera edición de Esta Oeste. Siguen informadas e informados en su emisora municipal o comunitaria, también en nuestra página web y en los perfiles de las redes sociales. Feliz noche.

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2: Hola, yo soy Inma Llobet, técnica de FADEMUR. FADEMUR es la Federación de Asociaciones de Mujeres Rurales. Somos una organización que lucha por alcanzar la igualdad y el progreso de las mujeres que viven y que trabajan en el medio rural. El reto actual que nosotros tenemos para la mujer en el mundo rural es conseguir una igualdad real y efectiva. Eso incluye que tengan igualdad laboral, que puedan conciliar y que puedan tener acceso a los mismos recursos que en las ciudades. Nosotros desde FADEMUR estamos fomentando entre las mujeres del mundo rural la titularidad compartida de las explotaciones agrarias. Esta titularidad compartida supone que la mujer pueda ser titular junto con su marido de la explotación. De esta manera fomentamos la igualdad y visibilizamos a las mujeres como trabajadoras agrarias, además de asegurarles un subsidio o una jubilación en un futuro. En resumen, deciros que luchar y conseguir la igualdad en el medio rural va a mejorar la calidad de vida de toda la ciudadanía.
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